0: Son las 7 de la noche y 20 minutos.
1: Tú eres el señor de la historia. Todo en el mundo sucede porque quieres que suceda. Donde tú te encuentras no hay lugar para las sombras, porque la luz eres tú. Daniel 2:21-22. 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
2: Cuando la fe entra a cuidados intensivos. No era un día esperado, no estaba en los planes. No había anuncios ni maletas listas ni despedidas anticipadas del hogar. Era un día común y corriente hasta que dejó de serlo. Una mujer embarazada asistió a un control médico de rutina. Nada indicaba urgencia. No era el tiempo de dar a luz. Apenas 8 meses de gestación. Pero durante la revisión algo cambió. Los latidos del corazón de la bebé no sonaban como debían. Había una alteración, una señal silenciosa de peligro. Minutos después, se descubrió lo impensable. La bebé se estaba ahogando con el cordón umbilical. Nadie lo sabía, nadie lo había previsto. Pero ese control, que aparentemente era normal, terminó convirtiéndose en una línea entre la vida y la muerte. Lo que parecía casualidad era, sin saberlo, providencia. El nacimiento fue adelantado, la bebé llegó pequeña y muy frágil. Y al nacer, tuvo que ser reanimada. La ciencia actuó con mucha rapidez, las manos se movían con precisión, los minutos corrían con peso eterno. Y mientras todo eso ocurría, el milagro ya estaba en marcha. La niña fue trasladada a la metrópolis e ingresó a la unidad de cuidados intensivos neonatales debido a su complejidad. Permaneció 13 días. 13 días suspendidos en el aire. 13 días donde el tiempo no se mide en horas, sino en esperas, silencios y oraciones sin voz. A esos días se sumaron procesos legales complejos, decisiones difíciles y respuestas que no llegaban. Todo parecía demasiado grande para cualquier ser humano. Desde afuera era solo un caso médico, otra historia más entre muchas para muchos. Pero desde adentro era una familia aprendiendo a respirar otra vez. Y es aquí donde la historia deja de ser ajena, porque yo estaba allí. Yo era el padre, yo era el esposo, yo era el pastor. En ese lugar entendí algo que no se aprende en los púlpitos. Cuando la vida de un hijo está en riesgo, la fe deja de ser un discurso y se convierte en resistencia del alma. Un padre haría cualquier cosa por su hijo. Oraría sin descanso, se quebraría en silencio y daría su propia vida con tal de verlo vivir. Es entonces donde aparece la pregunta inevitable. Si eso puede hacer un padre humano limitado y frágil, ¿qué no puede hacer Dios por sus hijos cuando la fe entra a cuidados intensivos y las fuerzas comienzan a declinar? Porque, estimado amigo y hermano, hay momentos, y tal vez tú estés viviendo uno, en los que no hay explicaciones claras, momentos que no estaban en el calendario, circunstancias que sorprenden el alma, y entonces llega la pregunta más profunda, la que no se hace en voz alta. ¿Cómo le explicas a tu alma y a ti mismo que tienes que atravesar por esas circunstancias? ¿Dónde quedan las respuestas del cielo cuando el silencio parece más fuerte que la fe? Allí aprendí que no todo se entiende, pero todo puede confiarse. Que Dios no siempre explica, pero siempre acompaña. Que no siempre responde como esperamos, pero nunca deja de sostenernos. Hoy, al mirar atrás, no veo solo 13 días difíciles. Veo 13 días de fidelidad silenciosa. Veo a un Dios presente cuando nada lo anunciaba. Claramente, estimado amigo y hermano, lo dice la Biblia en Isaías 43, no como una advertencia lejana, sino como una promesa viva. Dios no dice si pasas por las aguas, dice cuando pases, porque las pruebas llegan, los ríos crecen y el fuego aparece. Pero ninguno de ellos tiene la última palabra. Esa es la diferencia. Cuando Dios está presente en la historia, lo que antes parecía un final se convierte en un testimonio. Y al volver la mirada, veo vida donde parecía no haberla. Y puedo decirlo con certeza, cuando la fe entra a cuidados intensivos, la presencia de Dios se vuelve más real que nunca. Y aún así, sin respuestas claras, el alma aprende que sigue estando en las mejores manos. Que Dios te bendiga.

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1: Aunque el mundo trate de negar tu existencia, aunque las teorías aumenten a través de los tiempos, no se puede olvidar que eres el único rey del universo.
2: Son las 7 de la noche y 41 minutos.

Permíteme vivir con tus fuerzas. Y no me saques de esta preciosa rutina. Agradecido a alabarte cada día. Porque con esta inagotable rutina me das gozo, paz, seguridad.

0: Son las 9 de la noche y 21 minutos.
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0: Son las 9 de la noche y 41 minutos.
1: Busca la paz a través de la oración y la confianza en Dios, permitiéndole guiar tus emociones y decisiones. Sé un ejemplo de comprensión, de bondad, demostrando el amor de Cristo en tus palabras y acciones hacia los demás. Hoy, comprueba que puedes vivir en la paz de Dios y ser un instrumento de su armonía. Después de todo, los pacificadores son llamados hijos de Dios. No lo olvides, Jesucristo es nuestra única esperanza.

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1: Hola, ¿qué tal, amigos? ¿Dónde pasarás la eternidad? Apocalipsis 20:15 dice: y el que no fue hallado inscrito en el libro de la vida fue lanzado en el lago de fuego. Amigo oyente, en el lago de fuego serán atormentados día y noche para siempre, jamás. ¿Quiere usted ser atormentado? Cristo viene por su iglesia. Usted dirá: no hay infierno. Quizás por ignorancia o porque no le han enseñado. Pero lo real es que hay un infierno para los inicuos y pecadores, y hay vida eterna para los que han recibido a Cristo como su único y suficiente Salvador y han sido lavados con la sangre de Jesucristo. ¿Qué puedo hacer para ser salvo? Las Sagradas Escrituras, que fueron inspiradas por el Espíritu Santo de Dios y escritas por hombres santos, nos demuestran con toda claridad que la salvación es un asunto personal, porque cada cual dará a Dios razón de sí. Además, las Sagradas Escrituras muestran que la salvación solamente es por medio de nuestro Señor Jesucristo, porque en ningún otro hay salvación, porque no hay otro nombre bajo el cielo dado a los hombres en que podamos ser salvos. Hechos 4:12. Amigo querido, cree en el Señor Jesucristo para que puedas encontrar la salvación solo en el poder de Jesús. El Dios que hizo los cielos y la tierra, que hizo el mundo y su plenitud, al hombre y todo cuanto hay, quiere que usted le mire a Él, porque Él es el único que puede darle salvación. Porque hay un Dios, asimismo un mediador entre Dios y los hombres, Jesucristo hombre. Este Dios quiere que usted le mire. Mirad a mí y sed salvo todos los términos de la tierra, porque yo soy Dios y no hay más. Isaías 45:22. Escuche esto, estimado amigo. Nosotros los cristianos no tenemos más que el único Dios verdadero, mediador y salvador, el Señor Jesucristo. Este Salvador estaba profetizado por los profetas. El profeta Isaías es el profeta que más profetizó acerca de la venida de este Salvador. Isaías 7:14 dice: por tanto el mismo Señor os dará señal, he aquí que la Virgen concebirá y dará a luz un hijo y llamará su nombre Emmanuel. Esto fue 400 años antes de Cristo. Este Salvador nació cuando se cumplió el tiempo de que hablaba de nacer. Venido el cumplimiento del tiempo, Dios envió a su Hijo nacido de mujer. Amable amigo, Cristo se manifestó en carne para redimir al hombre. Él vino porque Dios nos amó. Sí, porque de tal manera Dios amó al mundo que ha dado a su Hijo unigénito para que todo aquel que en Él crea no se pierda, mas tenga vida eterna. San Juan 3:16. Y el amor de Dios consiste no en que nosotros lo hayamos amado a Él, sino que el Señor nos amó a nosotros y ha enviado a su Hijo en propiciación por nuestros pecados. Primera de Juan 4:20. Estimado amigo, acuda hoy mismo al Señor Jesucristo. Si solo te bautizas en el nombre del Señor Jesucristo, tus pecados serán perdonados. Ven a Jesús hoy. La paz de Cristo. Seguimos en contacto.
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0: Son las 10 de la noche y 22 minutos.
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a la fiesta. Te vamos a conseguir un novio. Y los familiares de él le dijeron, ven a la fiesta, te conseguiremos una novia. Así fue como McFarland, de 26 años de edad, y Tom McAfee, de 28, llegaron a la fiesta. Se conocieron, se enamoraron y se comprometieron.

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2: Contra todas las probabilidades, ella había emigrado de Irlanda a los Estados Unidos hacía 2 semanas. Él hacía solo uno. Ambos, por separado y sin conocerse, habían sido invitados a vivir con parientes. Los parientes, que sí se conocían, prepararon una fiesta y los familiares de ella le dijeron: ven a la fiesta, te vamos a conseguir un novio. Y los familiares de él le dijeron: ven a la fiesta, te conseguiremos una novia. Así fue como McFarland, de 26 años de edad, y Tom McAfee, de 28, llegaron a la fiesta. Se conocieron, se enamoraron y se comprometieron, todo en una sola hora. A los 3 días se casaron. Contra todas las probabilidades, Sue y Tom llevaron una vida feliz, llegando a celebrar sus bodas de plata. Siempre se ha dicho que el matrimonio es una lotería, y en la lotería lo único que vale es el azar. Ni siquiera la buena suerte tiene lugar, solo el azar, ciego, frío e inconsciente. Comprometerse a casarse con una persona a la hora de haberla conocido quebranta todas las probabilidades de tener un matrimonio feliz. ¿Cómo saber con quién se está casando si una hora antes esa persona era una perfecta desconocida? La probabilidad de acertar es quizá de 1 en 1000. Sin embargo, esa pareja irlandesa acertó. Los dos resultaron ser personas de hogar, alegres, comprensivos. Los dos tenían fuertes convicciones espirituales y creían firmemente en la fidelidad mutua. Esas son virtudes necesarias para ser un buen esposo y una buena esposa. Qué maravilloso fuera que cada matrimonio del mundo gozara de ellas. Estimado amigo y hermano, ¿podría todo matrimonio tener semejantes virtudes? Sí, pero no siempre desde el principio. Por lo general, las parejas que alcanzan esas sagradas normas las obtienen a través de los años. Es la perseverancia, unida a la férrea decisión de amarse hasta la muerte, lo que hace posible que se obtengan tales virtudes. ¿Puede cualquier matrimonio alcanzar esa meta? Sí, estimado amigo y hermano, siempre y cuando el deseo y la decisión de alcanzarla sea igual de las dos partes, y siempre y cuando la pareja no admita por nada en la vida la posibilidad de divorcio. Para que esto ocurra, debe haber un profundo deseo no solo de amarse mutuamente, sino de amar a Dios sobre todas las cosas. Cuando la motivación más fuerte para la unidad matrimonial es el agradar a Dios, se asegura la posibilidad de triunfar en el matrimonio. Toda pareja que quiera triunfar debe someterse, como esposo y esposa, al Señorío de Cristo. Eso, más que cualquier otra cosa, asegurará el éxito de su matrimonio. La palabra de Dios dice: mas buscad primeramente el reino de Dios y su justicia, y muchas cosas serán añadidas. Entre esas cosas, la unión, la amabilidad y el amor serán un fruto de seguir a Cristo. Que Dios te bendiga.

Son las 10 de la noche y 57 minutos. Son las 10 de la noche y 57 minutos.

0: Son las 11 de la noche y 22 minutos.
1: Tú guardarás en completa paz a aquel cuyo pensamiento en ti persevera, porque en ti ha confiado. Isaías 26:3.
2: Contempló largo rato el turbulento río y en un súbito arranque de emoción descontrolada se arrojó a las aguas oscuras. 19 años antes.
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2: Pudo haber tenido otro desenlace. Rebecca Thompson Brown, una mujer joven y bella que había sufrido una horrible tragedia, se acercó al borde del puente. 35 metros abajo corría el río Place del Norte, del estado de Wyoming. Contempló largo rato el turbulento río y en un súbito arranque de emoción descontrolada se arrojó a las aguas oscuras. 19 años antes, Rebecca, de 18 años de edad, su hermana Amy, de 13, habían sido violadas por dos individuos y habían sido arrojadas desde ese mismo puente. Amy había muerto, pero Rebecca sobrevivió. 19 años después, Rebecca cumplió la promesa de que se había hecho a sí misma, de que habría de morir en la misma forma en que murió su hermanita. Nadie puede medir, estimado amigo, por completo el efecto trágico y traumático que una experiencia como esta tiene en la mente y en la vida de una persona. El herido lleva dentro de sí por muchos años, a veces hasta la muerte, el dolor de la tragedia. El herido incluso esconde de sí mismo inconscientemente, a modo de bloqueo mental, el daño hecho. Y esa herida afecta a todo su ser, sus relaciones, sus costumbres y sus móviles. Estimado amigo y hermano, ¿qué podemos hacer si hemos sido víctimas de violaciones, de incesto y de tragedias de cualquier índole que nos han traumatizado? He aquí algunos consejos. No insistamos en guardar esos sentimientos en el corazón. Mantener dentro de nosotros esos secretos sin compartirlos con nadie puede hacernos igual o más daño que la tragedia misma. Busquemos más bien la amistad de alguna persona madura con quien podamos tener comunicación abierta y transparente y contémosle toda la verdad. Busquemos también un grupo de apoyo compuesto de muchas personas o de pocas que han tenido experiencias similares a las nuestras. Puede ser alguna congregación religiosa o algún grupo dentro de una congregación donde hay oportunidad de compartir los más profundos sentimientos del alma. Tener alguien con quien compartir esos secretos es vital para hallar la paz. Y por último, estimado amigo y hermano, recordemos que el poder más grande en este mundo es el poder de Dios. Dios tiene amor inagotable, pero para recibir su amor tenemos que recibirlo a Él. Su palabra dice: vengan a mí todos ustedes que están cansados y agobiados y yo les daré descanso. Mateo 11:28. Cristo quiere ser nuestro amigo. Podemos encontrar esa amistad. Permitámosle entrar a nuestro corazón. Él solo espera que lo invitemos a entrar. Que Dios te bendiga.

Salmos 27. Dios mío, tú eres mi luz y mi salvación. ¿De quién voy a tener miedo? Tú eres quien protege mi vida. Nadie me infunde temor. Cuando mis malvados enemigos me atacan y amenazan con destruirme, son ellos los que tropiezan, son ellos los que caen. Me puede atacar un ejército, pero yo no siento miedo. Me pueden hacer la guerra, pero yo mantengo la calma. Dios mío, solo una cosa te pido, solo una cosa deseo. Déjame vivir en tu templo todos los días de mi vida para contemplar tu hermosura y buscarte en oración. Cuando vengan tiempos difíciles, tú me darás protección. Me esconderás en tu templo, que es el lugar más seguro. Tú me darás la victoria sobre mis enemigos. Yo, por mi parte, cantaré himnos en tu honor y ofreceré en tu templo sacrificios de gratitud. Dios mío, te estoy llamando. Escúchame, ten compasión de mí. Respóndeme.

Busca la paz a través de la oración y la confianza en Dios, permitiéndole guiar tus emociones y decisiones. Sé un ejemplo de comprensión, de bondad, demostrando el amor de Cristo en tus palabras y acciones hacia los demás. Hoy, comprueba que puedes vivir en la paz de Dios y ser un instrumento de su armonía. Después de todo, los pacificadores son llamados hijos de Dios. No lo olvides, Jesucristo es nuestra única esperanza.

El libro de los Proverbios, capítulo 18. El que es egoísta solo piensa en sí mismo y no acepta ningún consejo. Al tonto no le interesa aprender, sino mostrar lo poco que sabe. La maldad nunca llega sola, siempre viene acompañada de vergüenza y desprecio. Las palabras del sabio son fuente de sabiduría. Qué malo es declarar inocente al malvado y no hacerle justicia al inocente. Cuando el tonto abre la boca, causa discusiones y pleitos. Cuando el necio abre la boca, pone su vida en peligro. Qué sabrosos son los chismes, pero cuánto daño causan. El vago y el destructor hasta parecen hermanos. Dios es como una alta torre. Hacia él corren los buenos para ponerse a salvo. El rico cree estar protegido. Piensa que sus riquezas son como una ciudad con murallas donde nadie puede hacerle daño. El orgullo acaba en fracaso. La honra comienza con la humildad. Es muy tonto y vergonzoso responder antes de escuchar. Con ánimo se alivia al enfermo, pero no a quien está deprimido. El que es sabio e inteligente presta atención y aprende más. Con un regalo generoso, todo el mundo te recibe. Hasta la gente más importante te abre las puertas. El primero en defenderse alega ser inocente, pero llegan los testigos y afirman lo contrario. Los pleitos más difíciles hay que ponerlos en manos de Dios. Es más fácil derribar un muro que calmar al amigo ofendido. Cada uno recibe por sus palabras su premio o su castigo. La lengua tiene poder para dar vida y para quitarla. Los que no paran de hablar sufren las consecuencias. Ya tienes esposa, ya tienes lo mejor. Dios te ha mostrado su amor. El pobre suplica, el rico insulta. Con ciertos amigos no hacen falta enemigos, pero hay otros amigos que valen más que un hermano.

0: Son las 12 de la madrugada y 17 minutos.
1: La redención no es un simple perdón, es el rescate que Cristo hizo con su sangre en la cruz. Él pagó el precio que tú y yo no podíamos pagar. No fuiste comprado con oro ni plata, sino con la sangre preciosa de Cristo. La redención no solo nos libra del pecado, sino que nos da una nueva identidad. Ya no somos esclavos, ahora somos hijos de Dios. La redención transforma tu condición de siervo cautivo a hijo amado. La redención no fue un plan improvisado, sino el propósito eterno de Dios cumplido en Cristo Jesús. Antes que existieras, ya Dios había preparado tu redención en Cristo. Muchos creen ser libres, pero siguen atados al pecado. Solo la redención en Cristo rompe las cadenas y da libertad genuina. No hay libertad verdadera fuera de la redención en Jesús. La redención nos recuerda que nuestra salvación no se basa en méritos, sino en el pacto eterno sellado con la sangre del Cordero. La sangre de Cristo es el sello de tu redención eterna. La redención no solo nos saca del pecado, nos llama a vivir para la gloria de aquel que nos compró. La redención no es un final, es el inicio de una vida consagrada a Dios.

0: Son las 12 de la madrugada y 23 minutos.
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Salmos 23. Tú, Dios mío, eres mi pastor. Contigo nada me falta. Me haces descansar en verdes pastos, y para calmar mi sed me llevas a tranquilas aguas. Me das nuevas fuerzas y me guías por el mejor camino, porque así eres tú. Puedo cruzar lugares peligrosos y no tener miedo de nada, porque tú eres mi pastor y siempre estás a mi lado. Me guías por el buen camino y me llenas de confianza. Aunque se enojen mis enemigos, tú me ofreces un banquete y me llenas de felicidad. Me das un trato especial. Estoy completamente seguro de que tu bondad y tu amor me acompañarán mientras yo viva, y de que para siempre viviré donde tú vives.

El libro de los Proverbios, capítulo 7. Querido jovencito, ten presente lo que te digo y obedece mis mandamientos. Cúmplelos y vivirás. Grábalos en tu mente. Nunca te olvides de ellos. Cuida mis enseñanzas como a tu propia vida. Hazte hermano de la sabiduría, hazte amigo del conocimiento, y te librará de la mujer que te engaña con sus palabras y le es infiel a su esposo. Un día que yo estaba mirando a través de la ventana, vi entre los muchachos imprudentes a uno más imprudente que otros. Llegó a la esquina, cruzó la calle y lentamente se dirigió a la casa de esa mujer. Ya había caído la noche, el día llegaba a su fin. En ese preciso instante, la mujer salió a su encuentro. Iba vestida como una prostituta y no disimulaba sus intenciones. Llamaba mucho la atención. Se veía que era una mujer incapaz de quedarse en casa. A esa clase de mujeres se les ve andar por las calles o andar vagando por las plazas o detenerse en cada esquina, esperando a ver quién pasa. Cuando la mujer vio al joven, se le echó al cuello y lo besó y abiertamente le propuso: «Puedo invitarte a comer de la carne ofrecida a mis dioses. Hoy les cumplí mis promesas y estoy en paz con ellos. Por eso salí a tu encuentro, te buscaba y ya te encontré. Tengo tendida en la cama una colcha muy fina y colorida. Mi cama despide el aroma de los perfumes más excitantes. Ven conmigo, hagamos el amor hasta mañana. Mi esposo no está en casa, pues ha salido de viaje. Llenó de dinero sus bolsas y no volverá hasta mediados del mes». Con tanta dulzura, le habló que lo hizo caer en sus redes. Y el joven se fue tras ella como va el buey al matadero. Cayó en la trampa como un venado cuando le clavan la flecha. Cayó como los pájaros que vuelan contra la red sin saber que perderán la vida. Querido jovencito, obedéceme. Pon atención a lo que te digo. No pienses en esa mujer, ni pierdas por ella la cabeza. Por culpa suya, muchos han muerto. Sus víctimas ya son demasiadas. Todo el que entra en su casa va derecho a la tumba.

0: Es la 1 de la madrugada y 22 minutos.
1: No había ningún colombiano presente en aquel día del mes de mayo de 1937, cuando salimos del barco poniendo nuestros pies sobre la tierra de Colombia por primera vez. 12 de mayo de 1937, Axel Werner Larsen.
2: Y la historia continúa.

0: Es la 1 de la madrugada y 27 minutos.
1: Tienes que adorar y su presencia sentir, porque el Señor del avivamiento está en este lugar y le podemos decir: qué dulce es tu presencia.

proclamando victorias. Queremos servirle. ¿Cuánto queremos seguirle sirviendo al Señor con todo el corazón? Y adoramos y le damos aplauso y le damos alabanza y le decimos: Señor, vamos contigo proclamando victoria. Aleluya.

0: 1:49 de la madrugada y 49 minutos. Es la 1:49 de la madrugada y 49 minutos.
1: El libro de los Proverbios, capítulo 19. Más vale ser pobre y honrado que ser necio y tramposo. No es bueno actuar sin pensar. La prisa es madre del error. El tonto fracasa en todo y luego dice: Dios tiene la culpa. El rico tiene muchos amigos. El pobre no tiene ninguno. No hay testigo falso que salga bien librado. Todo mentiroso recibe su castigo. A los ricos les sobran amigos. Todo el mundo busca su amistad por los regalos que dan. Al pobre ni sus hermanos lo quieren, mucho menos lo buscan sus amigos. Cuando más los necesita, no están para ayudarlo. Si en verdad te aprecias, estudia, bien harás en practicar lo aprendido. No hay testigo falso que salga bien librado. Todos los mentirosos serán destruidos. No hay nada más absurdo que un tonto viviendo entre lujos y un esclavo gobernando a reyes. Es de sabios tener paciencia y es más honroso perdonar la ofensa. Cuando el rey se enoja, grita como león furioso. Cuando el rey está contento, reanima como fresca lluvia. El hijo tonto arruina a su padre y la mujer peleona poco a poco arruina al marido. La casa y el dinero son regalo de los padres. La esposa inteligente es un regalo de Dios. Tanto duerme el perezoso que acaba pasando hambre. El que respeta una orden se respeta a sí mismo. El que deja de cumplirla dicta su sentencia de muerte. Prestarle al pobre es como prestarle a Dios, y Dios siempre paga sus deudas. Corrige a tu hijo antes de que sea muy tarde. No te hagas culpable de su muerte. Quien fácilmente se enoja sufrirá las consecuencias. No tiene caso calmarlo, pues se enciende más su enojo. El que oye consejo y acepta que lo corrijan, acabará siendo sabio. El hombre propone y Dios dispone. Todo el mundo quiere tener a alguien en quien confiar. Todo el mundo prefiere al pobre más que al mentiroso. Obedece a Dios y vivirás. Así dormirás tranquilo y no tendrás ningún temor. Hay gente tan perezosa que hasta de comer se cansa. El tonto solo aprende a través del castigo. Al que es sabio, le basta con solo ser reprendido. No hay hijo más malo ni más sinvergüenza que el que roba a su padre y echa a la calle a su madre. Querido jovencito, si no aceptas la corrección, te apartarás de los sabios consejos. Un testigo malvado se burla de la justicia, su alimento es la maldad. Para el malcriado, el castigo. Para el tonto, los azotes.

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1: Hola, ¿qué tal, amigos? ¿Tú crees que Dios es uno? Las Sagradas Escrituras nos hablan del apóstol Santiago, del capítulo 2, el verso 19, donde dice contundentemente: ¿tú crees que Dios es uno? Bien haces, también los demonios creen y tiemblan. Al escudriñar la Santa Escritura, vemos el rechazo y la contradicción de algunos estudiosos de la palabra de Dios, y puedo entender que hay rebeldía, hay orgullo y falta de sujeción en el ser humano, el no querer aceptar que hay un solo Dios, en esencia, en sustancia, en número y en deidad. Deuteronomio el capítulo 6, el verso 4 dice: Oye, Israel,

0: Israel, Jehová nuestro Dios, Jehová uno es. Isaías dice: antes de mí no fue formado Dios, está con D minúscula, ni lo será después de mí. El cual, siendo el resplandor de su gloria, dice el escritor a los Hebreos en el capítulo 1, el verso 3, y la imagen misma de su sustancia, y quien sustenta todas las cosas con la palabra de su poder. Respectivamente dice Colosenses 2:9, porque en él habita corporalmente toda la plenitud de la Deidad, y vosotros estáis completos en él, que es la cabeza de todo principado y potestad. ¿Quién más que el mismo Satanás y sus demonios saben y conocen que solo hay uno y uno su nombre? El único Dios verdadero, el único y sabio Dios. Para nosotros, según el apóstol Pablo en su primera carta a los Corintios, el capítulo 8, el verso 6, dice: para nosotros, sin embargo, solo hay un Dios, el Padre del cual proceden todas las cosas. Fue Satanás, antes de ser arrojado, quien estuvo con Dios en el cielo. Y su mayor error o pecado fue el querer ser igual o semejante al Altísimo. En Isaías el capítulo 14, el verso 12 dice: sobre las alturas de las nubes subiré y seré semejante al Altísimo. Esta prepotencia y orgullo le costó el ser derribado o arrojado del cielo. Para mayor comprensión, le invitamos a leer en Ezequiel el capítulo 28, el verso 14 al 17. Amigo oyente, tú tienes la oportunidad de verificar esto en las Sagradas Escrituras. Deseo con todo mi corazón que hagas un análisis minucioso y consciente de la fe que hasta el momento practicas. Tal vez hagas parte de un credo donde se enseña el dualismo, que es la creencia en dos dioses, o la Trinidad. Tres divinidades unidas formando un solo Dios, y en otra definición es distinción de tres personas divinas en una sola y única esencia. O tal vez crees en el politeísmo, la creencia que sostiene la existencia de muchos dioses. Y por último, el panteísmo, que es el sistema filosófico que identifica a Dios con el universo. La Sagrada Biblia declara de manera contundente y sostiene la existencia de un solo Dios verdadero, el cual es el Señor Jesucristo. Primera de Juan 5:20 y Judas 25. La paz de Cristo. Seguimos en contacto.
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0: Son las 2 de la madrugada y 22 minutos.
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1: ¿Quién es nuestro vecino? El enorme camión de 18 ruedas corría velozmente. De repente, la parte trasera del camión rozó un pequeño vehículo y este, un furgón liviano, saltó de la carretera y cayó a un barranco de 25 metros de profundidad. Dentro del vehículo estaba la dueña, una mujer paralítica, que manejaba el coche con aparatos especiales. La mujer, Linda Myers, trató de pedir auxilio por medio de la radio en su vehículo. Durante horas estuvo haciendo llamadas de emergencia y aunque muchos escucharon las llamadas, ninguno hizo caso. Al fin, de 14 largas horas, con desesperación ella clamó: «Señor, haz que alguien venga a socorrerme». En ese momento, otro camionero que había oído su llamada le respondió y enseguida llamó también por radio a la policía. Esa fue su salvación. El camionero y la policía llegaron a su rescate. Linda pudo luego declarar: «Cuando toda comunicación humana falla, siempre queda Dios». Este caso está lleno de interrogantes, estimado amigo y hermano. En primer lugar, ¿cómo pudo ese chofer golpear un automóvil, por pequeño que fuera, sin advertir el accidente? Tampoco se explica el oído sordo de tantos otros choferes que oyeron el clamor de angustia de esa pobre mujer sin hacer caso alguno. Es una indicación de egoísmo que existe hoy en el mundo, estimado amigo. Nadie piensa en los demás. Pensamos solo en nosotros mismos y en nuestros propios asuntos. Si el vecino o nuestros familiares, incluso aún nuestros propios padres, sufren angustia o dolor o soledad y buscan en nosotros algún alivio, nuestros quehaceres personales son más importantes que la aflicción de ellos. Jesucristo cuenta un caso muy similar. Un hombre que iba de Jerusalén a Jericó cayó entre ladrones que lo despojaron de todos sus bienes y lo dejaron herido de muerte. Pasó primero un rabino y luego un levita, dos hombres de la religión del herido, pero siguieron su camino dejándolo desangrar. Pero la Biblia registra que pasó entonces un samaritano. Este era un hombre de negocios. Él atendió al herido, llevándolo consigo y dejándolo al cuidado de un mesonero con estas palabras: «Cuídemelo, y lo que gaste usted de más, se lo pagaré cuando yo vuelva», según Lucas 10:35. Estimado amigo y hermano, ¿cuál es la lección? Que todos somos responsables de cuidar al herido. Este puede ser cualquier persona que está, simbólicamente hablando, tirada en el camino. Nuestro llamado debe ser salvar a ese herido junto al camino. Pidámosle a Dios un corazón compasivo. Nuestras acciones reflejarán lo que hay en nuestro corazón. Que Dios te bendiga.

El libro de los Proverbios, capítulo 9. La sabiduría hizo una casa y le puso 7 columnas labradas. Hizo además una fiesta en la que ofreció el mejor vino. Una vez puesta la mesa, mandó mensajeras a la parte alta de la ciudad para que desde allí gritaran: jovencitos sin experiencia, ya que les falta entendimiento, vengan conmigo, vengan a gozar de mi banquete, beban del vino que he preparado. Si realmente quieren vivir, déjense de tonterías y actúen con inteligencia. Si corriges a los burlones, solo ganarás que te insulten. Si reprendes a los malvados, solo te ganarás su desprecio. No reprendas a los burlones, o acabarán por odiarte. Mejor reprende a los sabios, y acabarán por amarte. Educa al sabio, y aumentará su sabiduría. Enséñale algo al justo, y aumentará su saber. Todo el que quiera ser sabio, que comience por obedecer a Dios. Conocer al Dios Santo es dar muestras de inteligencia. Yo, la sabiduría, te daré muchos años de vida. Si eres sabio, tú eres quien sale ganando. Pero si eres malcriado, sufrirás las consecuencias. La ignorancia es escandalosa, tonta y sinvergüenza. Cuando está en su casa, se sienta a la entrada misma. Cuando está en la ciudad, se sienta donde todos la vean y llama a los distraídos que pasan por el camino. Jovencitos inexpertos, faltos de entendimiento, vengan conmigo. No hay nada más sabroso que beber agua robada. No hay pan que sepa tan dulce como el que se come a escondidas. Pero esos tontos no saben que esa casa es un cementerio. No saben que sus invitados ahora están en el fondo de la tumba.

Cordial saludo para todos mis hermanos en el nombre del Señor Jesús. Estamos en otro viernes en familia. Qué bendición poder estar acá, poder compartir con cada uno de ustedes la enseñanza que Dios me ha regalado. Hoy tendremos un tema llamado Una segunda oportunidad en mi familia. Y tengo dos textos de la lectura de la palabra de Dios muy conocidos, pero que quiero que meditemos en ellos. El primero está en el Evangelio según San Lucas, capítulo 13, donde dice: un hombre tenía una higuera plantada en su viña y vino a buscar fruto en ella y no lo halló. Y dijo el viñador: he aquí hace 3 años que vengo a buscar fruto en esta higuera y no lo hallo. Córtala, ¿para qué se inutiliza también la tierra? Él entonces respondiendo le dijo: Señor, déjala todavía este año hasta que yo cave alrededor de ella, la abone y si diere fruto bien, y si no, la cortarás después. Y hay otro texto muy conocido, una parábola muy conocida, que es la parábola del hijo pródigo en San Lucas capítulo 15, que a la letra dice de la siguiente manera: y el menor de sus hijos dijo a su padre: padre, dame la parte de los bienes que me corresponde. Y le repartió los bienes. No muchos días después, juntándolo todo, el hijo menor se fue lejos a una provincia apartada y allí desperdició sus bienes viviendo perdidamente. Y cuando todo lo hubo malgastado, vino una gran hambre en aquella provincia y comenzó a faltarle. Y fue y se arrimó uno de los ciudadanos de aquella tierra, el cual le envió a su hacienda para que apacentase cerdos. Y deseaba llenar su vientre de las algarrobas que comían los cerdos, pero nadie le daba. Y volviendo en sí dijo: ¿cuántos jornaleros en casa de mi padre tienen abundancia de pan? Y yo aquí perezco de hambre.

0: hambre. Me levantaré, iré a mi padre y le diré, Padre, he pecado contra el cielo y contra ti. Ya no soy digno de ser llamado tu hijo. Hazme como a uno de tus jornaleros. Y levantándose vino a su padre. Y aun cuando estaba lejos, lo vio su padre y fue movido a misericordia. Y corrió y se echó sobre su cuello y le besó. Acabamos de ver dos historias muy bonitas de la palabra de Dios, donde pudiéramos extraer el título, una segunda oportunidad. En la primera, la planta no tenía fruto, no era el momento, pero alguien dijo, démosle una segunda oportunidad, si la aprovecha bien y si no, pues la cortamos. Lo mismo que el hijo había cometido un error grande, se había equivocado, había fallado. Quizás había defraudado a su propio padre, a su propio hermano. La Biblia no habla de la madre de él, pero hablemos solamente de estos dos parientes. Y había malgastado el fruto del trabajo de su padre, de su hermano, de él mismo, lo había malgastado perdidamente en el pecado. Pero algún día las cosas cambiaron, cambió el contexto, cambiaron las cosas. Y él cae en cuenta, dice, volviendo en sí, o sea, cae en cuenta del error que había cometido y dice, bueno, ¿cuántos jornaleros tienen en la casa de mi padre abundancia de pan? Él en ese momento estaba cuidando cerdos. Para un judío cuidar cerdos era una humillación, era algo bastante bajo, bastante feo, pero era tal la situación que él fue y cuidó cerdos porque no había nada más que hacer. Pero cayendo en sí, cayendo en cuenta, dice, bueno, y en la casa de mi papá, ¿cuántos jornaleros tienen abundancia de pan? No pan, sino abundancia de pan. Entonces él dice, y meditando, dice, voy a ir a pedir una segunda oportunidad. Gracias a Dios porque la encontró, gracias a Dios porque la tuvo. Y el padre, movido a misericordia, abrió los brazos y sabemos la historia, preparó el becerro más gordo, el anillo, el vestido, o sea, le devolvió todo lo que tenía. Dar una segunda oportunidad a los miembros de la familia puede ser una decisión difícil, porque algunos no van en la segunda, sino en la X, en la 10, en la 20, en la 50, en la que sea. Pero si se hace con reflexión, con compromiso, esto puede tener unos frutos bastante agradables para lo que es la familia. Cuando las dos partes en realidad toman esta oportunidad como algo serio, las dos partes, hombre, va a haber una bendición muy grande en la familia. Y esto puede llevar a que las relaciones de los miembros, la dinámica, las relaciones interpersonales sean muy distintas en la misma familia. Entonces es importante evaluar la situación, comunicarse abierta y claramente, establecer unos límites claros, estar dispuesto a perdonar y a trabajar juntos para que la relación vuelva a tener a ver cómo explicar, algo bueno, algo agradable, que de este impasse, que de este error, que de esta dificultad se saque algo bueno, algo agradable. Entonces, la segunda oportunidad en familia, yo estuve pensando esto y orándole a Dios que enseñaba hoy. Dentro de 8 días seguiremos con el tema que veníamos tratando acerca de los conflictos en pareja. Pero estaba, Señor, ¿qué enseñó hoy? ¿Qué enseñó el viernes? Y el Señor me puso ese tema, una segunda oportunidad en la familia. Porque es que la segunda oportunidad, y como dije anteriormente, o la tercera o décima o la que sea, se refiere a una posibilidad de reparar una relación que está dañada, que está deteriorada. Una oportunidad se refiere a superar los errores pasados y empezar a construir con compromiso un futuro más promisorio, más positivo y saludable. Esto es un sacrificio grande, esto no es tan fácil, porque esto quiere decir perdonar errores, perdonar ofensas, perdonar quién sabe qué cantidad de cosas que nos han ofendido y hasta nos han hecho mal. Esto significa hablar con la otra persona. Esto significa establecer límites. Dar una segunda oportunidad significa trabajar juntos para estrechar los lazos familiares. Ve, hermano, Su familia será su familia hasta que usted se muera. Buenos, malos, perversos, rebuenos, como usted los quiera tener. Usted nunca podrá cambiar de mamá. Usted nunca podrá cambiar de hijos. Usted nunca podrá cambiar de qué le dijera yo, de primos, de sobrinos, de abuelos, nada, ni de hermanos. Y si usted quiere, puede cambiar de pareja, pero no es la idea de Dios, no es lo que más agrada a Dios. Aunque hay situaciones muy difíciles. Entonces, con el poder de Dios, siempre habrá la oportunidad de arreglar las cosas, de resolver las cosas cuando no han salido bien. Y más cuando reconocemos que nos hemos equivocado, porque es que la segunda oportunidad no es solamente yo decido perdonarte, es qué compromiso tenemos de aquí en adelante para que esto no se vuelva a repetir, para que no se nos vuelva un círculo vicioso, para que no se nos vuelva algo rutinario, constante en una relación donde siempre usted pidiendo perdón, siempre usted llorando, siempre usted suplicando misericordia, siempre usted diciendo que yo soy cristiano, pero usted no hace nada para que eso no se repita. No, esta segunda oportunidad se refiere a un compromiso entre las partes. Y a veces ese compromiso puede ser con tu pareja, con tus hijos, con tus padres, con tu familia en general. Es un compromiso bastante, bastante importante. ¿Por qué? Porque si disponemos nuestro corazón, los problemas se resuelven con la ayuda de Dios. El Salmo dice, si Jehová no edifica la casa, pues en vano trabajan los que la edifican. O sea, si Dios no nos ayuda, no hay nada. Pero lo más maravilloso es que Dios siempre está para ayudarnos. Y les comparto dos historias para que más o menos entremos en contexto de todo lo que es esto. Un hombre tenía una relación con su esposa, una relación, llamémosla sana. Pero esto se empezó a tornar tirante. Empezaron a tener los problemas y las dificultades. En algún momento, él y ella contemplan la posibilidad de separarse. Este hombre, al ver que esto había pasado, cae en cuenta como el hijo pródigo y dice, ¿por qué hemos desperdiciado parte de nuestro tiempo en pareja? Sencillamente le había dedicado muchas horas al trabajo, a tal vez chatear ella. O sea, esto es un error compartido. Y decían, si pudiera volver atrás los minutos, las horas y los días, todo sería distinto. Tenían dos posibilidades, acabar el matrimonio o darse una segunda oportunidad. Una dama tiene una buena relación con su hija adolescente. El asunto no es el problema de ahora, sino de lo que viene de atrás, de años atrás. Ella siempre estuvo ocupada en su profesión, en su trabajo, en sus quehaceres, y no dedicaba tiempo a su hija. Ahora la muchacha está sumida en la rebeldía. Entonces desobedece, es grosera, es retadora, es todo lo que son los jóvenes con ese tipo de problemática. Y entonces ella dice, ¿cómo hago para encontrar la salida a mi problema? Tenemos hijos que a veces le han robado a sus padres, les han mentido, los han tratado mal, han sido groseros con ellos. Tenemos parejas que han fallado, tenemos padres que han fallado. O sea, de esto no se salva nadie. De esto, el que no ha caído por un lado, ha caído por el otro. Y si no es este, es este. Y si yo no soy hoy, seré mañana, lastimosamente. Entonces hay algo que me impulsa a mí a tener esta enseñanza que me regala Dios. Nosotros, se cumple el dicho de las abuelas que decía, luz en la calle y tinieblas en la casa. Nosotros a los de la calle les pasamos y les perdonamos prácticamente todo. Nosotros perdonamos que hablen de mal de nosotros, que chismeen, que nos roben, o sea, que nos ofendan. Nosotros a los de la calle les perdonamos y si es a los de la iglesia, mucho más. Pero a los de la casa somos implacables. Nosotros con los de la casa somos de una manera que yo a veces me sorprendo de los hermanos. O sea, castigan a los hijos por cualquier cosa y los maltratan y los humillan delante de todo el mundo. Pero hay niños de la iglesia que pueden hacer lo mismo y hacerle lo mismo a ellos y ni siquiera les dicen nada. Usted a su pareja no le perdona una mentira que no debiera existir entre nosotros. Pero a sus compañeros de trabajo, a sus amigos, al que sea, usted le perdona las mentiras que sea. Usted a sus hijos no les perdona una ofensa, una grosería, la pereza, no les perdona muchas cosas que tienen como muchachos. Pero usted a los de afuera les perdona todo. Entonces por eso las familias a veces se han tornado en campos de batalla. Porque cuando a mí no me perdonan, yo tampoco perdona. Cuando a mí no me dan amor, yo tampoco doy amor. Entonces, usted a los de la calle, como veíamos los dos ejemplos, les dedica todo el tiempo. Y a veces uno como pastor, y yo sé que muchos compañeros pastores escuchan esta enseñanza, uno como pastor le dedica mucho tiempo al hermano, a la visita, que si está enfermo, que si está en la tribulación, y uno ora por ellos y los llama y los visita y les pone un mensaje y está pendiente. Y los hijos y la esposa que tenemos en la casa, no les prestamos atención. Pareciera que muchas veces que ni existieran. Esas son las debilidades que tenemos nosotros como pastores y como organización. ¿Cuántas esposas de pastor son pendientes de la hermana, del anciano, del muchacho, de todo esto? Y el esposo es descuidado y los hijos son descuidados y la casa es descuidada. Entonces, pensando en todo eso, ¿por qué si somos tan amables y tan queridos con los de afuera? ¿Por qué no lo somos con los de la iglesia? ¿Por qué no lo somos sobre todo con los de nuestra familia? Con los de nuestra casa. Sí, con los de la iglesia somos muy bien, pero con los de la casa. Entonces se cumple lo que dice el profeta. La viña que yo tenía que cuidar no la he cuidado. Y hoy produce lo que no tenía que producir. Con los de la iglesia, sí, aprovechamos y con los de afuera también. Es más, a los de afuera y a veces a los de la iglesia les agachamos la cabeza para que hagan con nosotros lo que quieran, pero eso sí, los de mi casa que no me digan nada, que no me toquen, que no me miren. Yo recuerdo cuando yo trabajaba en una empresa, una vez en un evento nos tocó llevar comida porque no había dónde comprar cerquita. Y usted sabe que en todas las empresas hay de todo. Y un compañero, un fin de semana, se fue a beber, todo esto, entonces la esposa lo trató mal, y pelearon y de todo, bueno, él se portó muy mal, y no le echó almuerzo, sabiendo que teníamos que llevar. Y él sabe qué hizo, cogió y se le comió el almuerzo a dos compañeros, no a uno, a dos compañeros. Y ellos lo volvieron gracia, y es que este sí es conchudo, es que este, y se enojaron y todo, pero pasó. Vaya que eso se lo hubiera hecho un hijo. Vaya que eso se lo hubieran hecho en la casa. Vaya que fulano se le ponga la prenda, o se le coma esto, o le haga esto. No, no, no, no. En la casa somos implacables. ¿Qué tal que Dios fuera como somos nosotros? En esto conocerá el mundo que sois mis discípulos, en que os améis los unos a los otros, como yo los he amado. Pues Cristo me ha amado a mí con defectos, con altas, con bajas, con cualidades, con muchas cosas por mejorar, pero Cristo me ama y te ama a ti también. Entonces, hay muchas personas con problemas en las casas, hay infinidad de problemas, porque no invirtieron tiempo, perdón, o por mucho trabajo, o porque a veces cometemos errores que cuando nos damos cuenta ya es muy tarde. Y yo quiero hablarles de algo que yo como profesional lo trato y como pastor me toca hablar con muchas personas. ¿Qué pasa? Cuando hablo con los jóvenes, a veces me llaman madres con hijos drogadictos, muchachas con problemas de prostitución, inclusive hijos de hermanos, y hablo con ellos y me gusta hacerme muy cercano a ellos para ganarme la confianza de ellos y que ellos de alguna manera puedan hablar todo lo que tienen que hablar. Me gusta mucho hablar con ellos y decirles qué es lo que ha pasado, qué es lo que ha sucedido. Me gusta mucho hablar con ellos. Y entonces una de las cosas que me dicen es que yo me fui de la casa porque en la casa no me perdonaron lo que yo hice. Es que yo me fui de la casa por esto o por aquello. Muchos de ellos le cuentan a uno, pastor, es que yo me fui de la casa porque, por ejemplo, Alguien me contó. Algún día yo quise invitar a mis amigos a comer algo, pero en la casa pues no teníamos tanta plata, yo pedí, nunca me daban, y yo siempre era invitado, siempre era invitado. Entonces yo vi una plata y cogí dos billeticos de alta denominación y ese día yo me fui feliz porque pude invitar a mis amigos. Resulta que ellos llegaron, mis padres llegaron y se dieron cuenta que la plata no estaba. ¿Y qué me hicieron? Me echaron de la casa. Que porque era imposible que en una casa donde estaban los cristianos hubiera un ladrón. Y me echaron de la casa. Cosas como esas pasan. Escuchen, pasan. Yo se las digo porque pasan. No, es que mi mamá me encontró viendo pornografía. Y entonces desde eso ella dijo que yo ya no tengo mamá. Hombre, ¿por qué no le damos una segunda oportunidad a los de la casa? ¿Por qué no le damos esa segunda oportunidad? Si usted se da cuenta que un joven está en pornografía, usted no le dice, desde hoy usted ya no vuelva a la iglesia, desde hoy no me vuelva a hablar. Usted le dice, no, hijo, venga, eso no te conviene, eso es pecado, eso no agrada a Dios, si viene el Señor te quedas, eso te daña la mente. Usted, pero como es su hijo, entonces usted ese sí lo echa. Como es su hija, entonces ya usted, ya no tenés mamá, ya no tenés papá, qué vergüenza. A eso es a lo que yo me refiero. ¿Por qué las parejas a veces no se dan otra oportunidad? Porque a veces no la aprovechamos. Entonces, una de las cosas que le pasa a los jóvenes es que ellos no se sienten perdonados, es que ellos no sienten que en la casa los aman como para darles otra oportunidad. Entonces, cuando no se les da otra oportunidad, ellos sienten que no tienen valor. Entonces, ahí ya tenemos que llegan a la droga, llegan a la delincuencia, llegan al alcohol, llegan a lo malo. Porque usted mismo les hizo entender que yo no valía nada. Y para usted no vale nada, pero para el diablo valen mucho. Y para el Señor Jesús sí que valen bastante, valió hasta su propia vida. Entonces pensemos en eso. Puede que todo haya salido bien. Hasta acá. Pero no podemos vivir solamente pensando en lo que pasó ayer. Sea bueno, sea malo. Cada día es nuevo y debemos renovarnos con la ayuda de Dios y crecer a nivel personal, espiritual y familiar. Si usted hasta hoy ha tenido un buen hogar, mañana usted o cualquiera de su familia puede fallar. Acuérdese, fallamos. Cualquiera. Y así como Dios, yo se les confieso, Dios a mí no me ha dado una oportunidad. Dios a mí me ha dado miles de oportunidades. Tanto que la Biblia dice que con amor eterno me ha amado. Y por eso Él me extendió su misericordia. Y si Dios me ha dado, y ejemplos tenemos, cuando la deuda de los dos deudores, al uno le perdonó demasiado. Pero ese no fue capaz de perdonarle al que le debía a él un poquitico. Porque así somos. O sea, le perdonamos a la gente de la calle y queremos que nos perdonen a nosotros también mucho. Pero cuando llega a perdonar a mi familia, yo no sé por qué nos cuesta tanto. Si alguien debiéramos de amar nosotros, es a los de la casa. Entonces, cuando usted le da una segunda oportunidad a su familia, a sus hijos, a su pareja, a sus padres, a cualquiera, se crean relaciones más fuertes. Porque al superar los conflictos, las relaciones pueden fortalecerse y volverse más profundas. Una de las cosas que me dicen los muchachos es que a mí en la casa no me dan un abrazo. Es que a mí en la casa no me dan un beso. Es que a mí en la casa no me dan una caricia. Porque como los ejemplos que vivimos tan ocupados en tantas cosas que se nos olvida que vivimos con personas. Se nos olvida que vivimos con seres humanos. Se nos olvida que vivimos con seres que necesitan amor, necesitan cariño, necesitan todas estas cosas. Y cuando usted le da una segunda oportunidad a la otra persona, esa persona te va a amar mucho más. Seguro, te va a amar mucho más porque le dijiste, eres importante para mí. ¿Qué más nos trae, esa segunda oportunidad? Pues crecimiento espiritual. ¿Por qué? Porque me ayuda a entender mis propios errores. Me ayuda a entender que me equivoqué, pero así como a mí me perdonan, yo aprendo a perdonar a otros. Y por eso tenemos muchachos llenos de rencor, de ira, hasta de odio con sus propios padres. Y aunque usted les debe todo, pero usted no los ha perdonado. Porque es que el perdonar, como lo hace el Señor Jesús, es el ejemplo bíblico. ¿Qué tal que Dios a usted y a mí, que somos cristianos hoy y que muchos estamos sirviendo a Dios en el ministerio, nos estuviera recordando? ¡Ay, Mauricio! Usted es que pastor y usted bien borracho que era. A mí no se me olvida eso. ¡Ay, Mauricio! Usted es que pastor y usted fornicario fue y todo y hasta robó. ¿Qué tal que Dios me estuviera recordando eso a mí? Entonces usted le dice, sí, yo soy su mamá, pero a mí no se me olvide que usted me hizo tal cosa. Yo soy su papá, pero yo nunca ni en la tumba olvidaré que usted me hizo tal cosa. Sí, mi hijo, sigamos juntos casados por estos muchachos, pero vea, ni en esta vida ni en la otra le perdonaré lo que usted me hizo. Entonces, ¿dónde está el evangelio que hemos creído? O sea, el evangelio es cargar Biblia solamente, el evangelio es cargar, ponernos un vestido, o levantar las manos y aplaudir. No, señor. El evangelio también es ese, es el evangelio práctico. Que amemos a los que nos han ofendido. Y aunque usted no lo haya pensado, su familia, no solamente su familia de modo sanguíneo, también es su familia en la fe. Y la Biblia nos manda amar a nuestros hermanos. Es más, dice, si te dieren en un costado una mejilla, no saque el machete ni el arma, ponga la otra. Ay, sí, eso es para la gente de la calle, es que para los de la casa, ¿qué? Cuando usted le da una segunda oportunidad a otra persona, ese sentido de pertenencia reafirma que a pesar de los problemas, sigue siendo parte valiosa y amada de una familia, la cual es muy importante para su bienestar emocional. O sea, yo fallé, pero en la casa me perdonaron. Vuelvo y digo, eso tiene que ser un compromiso de los dos. No es un círculo vicioso, no, es un compromiso de los dos. Bueno, vamos a arreglar esta situación. ¿A qué te comprometes de aquí en adelante? No, yo me comprometo que voy a luchar, que no lo voy a hacer. Yo voy a poner de mi parte, entonces listo, yo te doy el perdón. Porque es que el perdón liberta. El perdón lo liberta a uno, gloria a Dios. Eso es lo que nos toca hacer a nosotros. Y entonces crece el bienestar emocional, se acaba el resentimiento, se acaban todas esas cosas que no son tan agradables. Si usted no da una oportunidad a su familia, porque usted entonces sí se las pide a Dios. Y le digo una cosa, es más grave lo que usted y yo le hacemos a Dios que lo que nos hace nuestra familia a nosotros. Es más grave. Es más grave. A veces no entendemos que nosotros somos más malos que ellos mismos. Más malos en el sentido de que nosotros ofendemos más, en mayor cantidad o en mayor tamaño nuestras ofensas a Dios. Y sin embargo, todavía hoy, Dios sigue mostrando su amor para con nosotros, en que siendo aún pecadores, Cristo Jesús murió por nosotros. Pero hay que tener en cuenta varias cosas. El hecho de que usted le dé a una persona una segunda oportunidad, no hay garantías, no las hay, de que esa segunda oportunidad funcione. Pero sí es importante intentarlo. Sí es importante decirle, Señor, ayúdanos. Sí es importante luchar. Porque hay personas que no están interesadas en arreglar la situación. Hay personas que no importa lo que hagan, no piden perdón. Hay personas que no están dispuestas a un cambio. Hay personas que no les importa hacer sufrir al que sea. ¿Cierto? Pero vale la pena intentarlo. A veces cuando yo hablo con matrimonios que están divorciados o están en ese proceso, yo les hago una pregunta. Siempre se las hago a ese tipo de personas. ¿Usted cree que usted hubiera podido hacer algo más por su familia? Y la mayoría cierran los ojos y agachan la cabeza y dicen, sí, de pronto si yo hubiera luchado más o hubiera puesto un granito de arena más, mi matrimonio se hubiera salvado. ¿Usted cree que usted y yo no podemos hacer más para que nuestros hijos no se vayan al mundo, para que el diablo no nos arrebate, para que nuestro matrimonio no se dañe? Sí lo podemos hacer. Lo importante es luchar. ¿Por qué? Porque es que la decisión es suya. Usted es el que tiene la decisión de dar o no dar la segunda oportunidad. Y yo creo que debemos de darla basados en nuestros valores, en nuestros sentimientos, en nuestra vida cristiana, en nuestro amor a Dios, en nuestra relación con Dios. Y eso sí, si la situación es tóxica o perjudicial, pues ahí sí hay que tomar una distancia y hay que tomar otro tipo de correctivos, teniendo en cuenta que cada situación es única. No existen reglas fijas, cada relación tiene un enfoque individualizado para poder tomar una segunda oportunidad. O sea, lo que hizo Pepito con Pepita no es igual a lo que hizo Pedro con Juan. Son cosas diferentes porque las personas somos diferentes y al realizar las cosas tenemos pensamientos preconcebidos en nuestra mente de una manera muy diferente los unos de los otros. Entonces, hermano, vea, dar una segunda oportunidad no significa que yo se la estoy dando a mi hijo, pero estoy ignorando el problema que pasa. No. O estoy permitiendo que el mal comportamiento continúe. No. Se trata de un proceso. Se trata de algo que vamos a empezar. Porque es una terapia, o sea, es una reestructuración, es un volver a empezar, es una resiliencia de alguna manera, hablándolo, de volver a empezar algo casi desde las cenizas o desde el piso para volver a empezar a construir. Y hay familias donde siempre que se reúnen o siempre que hay un problema, sacan a relucir los problemas pasados. Y no debe de ser así, mi hermano. Lo que sí hubiéramos de sacar a relucir es el amor. La base de nuestra vida cristiana es el amor. Si no hubiera sido por amor, usted y yo todavía estaríamos en el pecado, todavía estaríamos en el mundo. Pero Dios nos ha amado, a pesar de que éramos malos, a pesar de que no lo amábamos, a pesar de que estábamos lejos, Dios nos ha ayudado. Entonces, este proceso de la segunda oportunidad tiene algunos puntos. Por ejemplo, la persona tiene que reconocer el problema. Debe ser consciente de la falla y del impacto que ha tenido. Eso no quiere decir que nosotros podemos maximizar las ofensas o las dificultades que hemos tenido. Sí, nos han ofendido. Y a veces son cosas que nos duelen. Pero es que a veces también exageramos y ponemos como si, uy, no, como si nos hubieran hecho lo peor del mundo. Sí, la persona tiene que reconocer qué hizo, pero nosotros también tenemos que colaborarle. Tenemos que decirle, listo, me ofendiste, me hiciste mal, pero, mamá, me perdona, es que usted, ta, ta, ta, ta, ta, al último él se le quita ganas de decirle que lo perdone. O sea, el primero que tiene que sanarse es usted, para que usted pueda ayudar a la otra persona a pedir ese perdón y a recibirlo. Porque es que a veces no es fácil uno pedir perdón. Y hay personas que no piden perdón, no porque no lo quieran pedir, sino porque ya saben la reacción de la otra persona. Nos victimizamos de una manera tan impresionante. No, no. Dios nos enseña a perdonar. Esta segunda oportunidad necesita una comunicación abierta y honesta. O sea, hable con la o las personas implicadas y expréseles cómo se siente, sus perspectivas, establezca límites claros, lleguen a un acuerdo. Yo siempre le digo a las personas que están en este tipo de dificultades, traten de llegar a acuerdos, claros y que se puedan cumplir. Acuerdos claros porque, hermano, decir que uno nunca va a volver a fallar. Ay, hermano, eso es como complicado. Porque usted falla queriendo o sin querer, con conocimiento o con conocimiento. Por muchos motivos usted y yo fallamos. Lo que yo sí puedo hacer el compromiso es voy a luchar para no volverte a ofender. Voy a luchar para que esto no pase. Pero esto no pasa, pero pasará otra cosa. Alguna cosa volverá a pasar. Entonces es muy importante la comunicación. Es muy importante la disposición al cambio. Entonces, la segunda oportunidad es más efectiva cuando la persona demuestra ese deseo genuino de mejorar, de reparar el daño o de buscar ayuda si es necesario.
1: Para que haya una segunda oportunidad, es totalmente necesario el perdón. El perdón no quiere decir que no pasó nada y que las cosas se olvidaron, no, el perdón quiere decir que hay cicatrices pero que esas cicatrices ya no me duelen. El perdón no es estar trayendo a la memoria todas las cosas pasadas malas que se pudieron haber hecho. El perdón es recordar que yo también he ofendido, que yo también me he equivocado y que también me lo han dado. Por eso se lo estoy dando. Y esto es necesario hacerlo porque esto se hace con paciencia, con calma. Recuerda, hermano, muchas veces perdonamos a los de afuera, muchas veces perdonamos a los de la iglesia. Pero por favor, no seamos tan duros, tan crueles, tan tajantes con las personas que se supone que amamos, con las personas que se supone que hacen parte de nuestra vida, con las personas que debiéramos ayudar más que a cualquier otra persona en el mundo. Eso es la segunda oportunidad. Ahora, si ya ha experimentado algún cambio, algún avance en esto, por favor, no desista. La Biblia dice, y lo recuerdo, que si tú tienes tu ofrenda y estás en el altar, pero te acuerdas que alguien tiene contra ti, déjalo ahí. Busca a tu hermano y reconcíliate con tu hermano para que tu ofrenda sea aceptada. Por favor, no podemos olvidar todas las veces que Dios nos ha perdonado. ¿Cuántas oportunidades nos ha dado Dios a nosotros? Entonces, vamos despacio. Siéntese con la persona o las personas. Y expresen lo que está sucediendo. Exprese, cuéntele al otro cómo se está sintiendo usted. No podemos olvidar que esto es el Evangelio, hermanos. Esta es la vida. Todo lo que Dios nos ha llamado a cada uno de nosotros. Y que con la ayuda de Dios podremos salir adelante. Que con la ayuda de Dios se lograrán romper esas barreras que crea el enemigo. Cuando esto sucede, solamente hay un perdedor y usted ya sabe cómo se llama. De resto todos ganamos, gana Dios, gana la iglesia, gana la familia, gana usted, gana sus hijos, gana su pareja, ganamos todos. Por favor, no seamos tan duros de corazón. Apliquemos los correctivos que sean necesarios. Actuemos basados en esa experiencia que tenemos con Dios. Dios nos rescató, Dios nos limpió, Dios nos perdonó, Dios nos hizo nuevas criaturas. Por favor, usted se imagina cuántas cosas pudiéramos haber evitado con una segunda oportunidad. Usted es el que lo sabe. Usted es el que lo sabe. Entonces, desde hoy, dedíquese a emprender una nueva vida junto con su familia. Todavía hay tiempo para cambiar, todavía hay tiempo para ser transformados por el poder de Dios. Cuando Dios está en nuestras casas, esa segunda oportunidad, voy a decirlo, tiene que existir. Porque es que el que da una segunda oportunidad es porque ya Dios le ha dado mucha. Y sobre todo, recordemos que una segunda oportunidad es un acto de amor y de fe, que requiere valor. Sí, hermano, vea, yo no estoy diciendo que lo que a usted le hicieron no es importante o que no le ha causado dolor o que no le ha causado esto, aquello. Yo no estoy diciendo eso. Yo estoy diciendo que el que ama, de verdad perdona. Y si no le hace la carta a los Corintios, el amor todo lo cree, todo lo soporta, todo lo espera. En el amor no hay rencor, en el amor no hay venganza, en el amor no hay nada de esas cosas. Y se supone que amamos a nuestras familias, por favor, perdonémoslas. Porque Dios nos enseñó el amor, Dios nos enseñó el perdón. Y dar una segunda oportunidad, eso requiere paciencia. A veces uno quiere que las personas caigan arrodillados y que lloren y nos supliquen piedad y nos supliquen perdón y todo esto. Pero esto es despacio. Unos actuamos más rápido, otros actuamos más despacio. Dele tiempo a la persona. Y si la persona no reacciona, llámelo usted, que usted es más espiritual, que usted es más de Dios. Gánese a sus hijos. Enséñeles a ellos que los problemas no se resuelvan con más odio, o con más rencor, o con más venganza. Que los problemas se solucionan con Dios y con amor. En esencia, dar una segunda oportunidad es una inversión que usted hace. Créame, es una inversión que usted hace en usted y en su familia. ¿Una inversión de qué? De forma en bienestar, en unión de la familia. Yo lo he vivido y lo tengo que confesar, no hay nada más duro que uno sentir como el ambiente tenso en la casa, donde este no está como bien con este y hay como ese problema, donde la pareja tampoco, donde cada uno es por su lado, donde se siente un ambiente como difícil. Pero no hay nada más delicioso ese ambiente donde hay la alegría, donde uno charla con este, donde el uno se goza a este, donde el uno comparte con este, donde estamos juntos. Eso es una bendición. Entonces, haga esa inversión en usted. No se canse de tener el esfuerzo, no se canse de hacer las cosas, no se canse, porque usted verá su recompensa. Usted verá la recompensa en unas relaciones más fuertes, unas relaciones más amorosas, donde la presencia de Dios estará en su casa. Hermana, por favor, o hermano, denle una segunda oportunidad a su pareja. Se equivocó, como se equivocó el hijo pródigo, pero su papá lo recibió. No está dando el resultado que usted esperaba. No está haciendo las cosas que usted quería. Pero déle esa segunda oportunidad. Déle esa segunda oportunidad a sus hijos. A veces los hijos nos equivocamos por inocentes, por confiados, por porfiados, por llevar la contraria, por demostrar que estamos creciendo, por todas estas cosas. Pero por favor, déle esa oportunidad a su hijo. No lo lance a la calle, no se lo entregue a Satanás. Denle esa oportunidad a su familia. Denle esa oportunidad a sus padres. No son perfectos. Usted tampoco es perfecto, mi estimado hermano. Yo en una iglesia donde fui pastor, le voy a contar algo. Había un hermano que yo lo miraba y me llamaba mucho la atención porque era muy callado y muy serio. Y poco salía al altar y algún día hablé con él. Como pastor me le acerqué, hijo, ¿usted qué le pasa? Ta, ta, ta. Y en eso llegó la esposa. Y gracias a Dios por las esposas que llegan a tiempo. Y me dijo, hermano, yo le voy a decir la verdad que lo que le pasa a mi esposo, así se enoje conmigo. Lo que pasa es que él desde niño, la mamá lo dejó, y tuvo problemas y lo abandonó y lo crió una tía, después la abuela. Y él todavía en el corazón guarda rencor con su mamá. Desde niño ya estaba en el Evangelio. Y él guarda rencor con su mamá. Y la mamá, pues, no hace nada para arreglar esto. Se le acerca y él la echa, lo llama y él no le contesta, lo invita y él no va. Entonces la mamá se cansó y la mamá es inconversa. Ay, qué cosa tan delicada. Yo hablé con esta persona y lo aconsejé, le dije, hombre, perdone a su mamá, deje que Dios la ayude, déle otra oportunidad a su mamá, déle la oportunidad a Dios de sanar su corazón. Y le dije, por eso puede ser una de las causas por las cuales usted no recibe el bautismo del Espíritu Santo, porque usted tiene ese rencor ahí guardado. Y aunque su mamá le ha pedido otra oportunidad y se ha arrepentido, su mamá no conoce, o sea, no conoce de Dios, su mamá tuvo mala vida, su mamá tuvo malas decisiones. Yo no le voy a decir que no, usted sufrió, usted lloró, pero ya usted tiene el amor de Dios, su mamá ya no la tiene. Me dijo, lo voy a pensar. Al domingo siguiente la esposa me dijo, hermano, ore que mi esposo me dijo que teníamos que salir y yo creo que vamos para donde la mamá. Bueno, vamos a orar en el nombre del Señor Jesús. Y él se fue para donde la mamá. Cuando yo hablé con la esposa el martes que unió en el grupo de semana, ¿cómo le fue? Mi hermano, esa señora nos vio casi se desmaya. Esa señora abrió la puerta y no era capaz de soltarse de la puerta del susto y la impresión, porque no sabía si él había llegado con odio, cómo llegó. Y él entró. Cerró la puerta e inmediatamente abrazó a la mamá y le dijo, mamá, yo te perdono. Yo te doy otra oportunidad y te doy la oportunidad de que seas mi mamá. Bueno, usted se imagina lo que pasó en esa casa, ta, ta, ta. Le dijo, Dios me ha enseñado a dar otra oportunidad. Pues le resumo que ese hermano recibió el bautismo del Espíritu Santo, pero lo más glorioso es que la mamá se entregó a Dios. Y la mamá hoy es una hermana de nosotros. ¿Por qué? Porque un hijo le dio una segunda oportunidad. Entonces, mi consejo, hermano, es de oportunidades que Dios nos las ha dado. De oportunidades, demos oportunidades porque Dios nos las ha dado. Y veremos la mano y la bendición de Dios en nuestras casas. Si usted desea tener este mensaje, hermano, yo se lo puedo compartir. Tenemos un grupo nacional de familias. que se llama Familias IPUC. Lo tenemos en WhatsApp. Usted simplemente me escribe a mi número de teléfono, 313-606-5431. Vuelvo y se lo repito, 313-606-5431. Me escribe, Pastor Mauricio, Dios lo bendiga, yo deseo pertenecer al grupo, me llamo fulano de tal parte. Y yo lo ingreso a un grupo. En las tardes o en las noches yo les envío un enlace de YouTube, que es la otra manera como usted puede encontrar las enseñanzas. Usted busca en YouTube Pastor Mauricio Parra y ahí están todas las enseñanzas de pareja, de familia, de hijos. Todo esto lo tenemos ahí. Cada semana tenemos la enseñanza y yo envío al grupo de WhatsApp el link para que usted lo escuche, lo comparta o lo descargue si le sirve. Solamente me queda darles un consejo. Dé una segunda oportunidad. Que hoy la da usted y mañana podrá ser usted el que la esté necesitando. Un abrazo para todos en el nombre del Señor Jesús y que Dios nos siga bendiciendo.
2: El libro de los Proverbios, capítulo 29. Quien no acepta las reprensiones será destruido y nadie podrá evitarlo. Cuando la gente buena prospera, el pueblo se pone alegre. Cuando gobiernan los malvados, el pueblo se pone triste. El que ama la sabiduría trae alegría a su padre. El que anda con prostitutas malgasta todo lo que tiene. El rey que hace justicia da seguridad al país. El que solo cobra impuestos lleva al país a la ruina. Quien mucho alaba al amigo, mucho lo engaña. El malvado cae en su propia trampa, pero el que es bueno vive con gran alegría. La gente buena se preocupa por defender al indefenso, pero a los malvados eso ni les preocupa. Los que aman la intriga enredan a todos en pleitos, pero los sabios siembran la paz. Solo burlas y enojos saca el sabio que discute con un tonto. Los asesinos desean la muerte de la gente buena y honrada. El necio no esconde su enojo, el sabio sabe controlarse. El gobernante que presta atención a toda clase de mentiras vivirá rodeado de ayudantes malvados. Al pobre y al que lo maltrata, Dios les ha dado la vida. El rey afirma su reinado cuando gobierna bien a los pobres. Los golpes y la disciplina enseñan a ser sabio, pero el que es malcriado solo avergüenza a su madre. Donde aumentan los malvados, aumenta la maldad, pero la gente buena los verá fracasar. Corrige a tu hijo y vivirás tranquilo y satisfecho. Donde hay un buen gobernante, el pueblo no sabe qué hacer, pero Dios bendice a los que obedecen su ley. Cuando el esclavo es necio, no bastan las palabras, solo con golpes obedece. Fíjate en la gente que no piensa lo que dice. Más puedes esperar de un tonto que de esa clase de gente. Si empiezas a consentir a tu sirviente, al final tendrás que lamentarlo. La gente que fácilmente se enoja siempre provoca peleas. La gente violenta comete muchos errores. El orgulloso será humillado y el humilde será alabado. Si te juntas con ladrones, no aprecias en nada tu vida, pues cuando ellos sean acusados, no podrás negar que eres culpable. Si tienes miedo de la gente, tú mismo te tiendes una trampa. Pero si confías en Dios, estarás fuera de peligro. No busques la amistad del gobernante para que él te haga justicia. Mejor confía en Dios, pues él es justo con todos. Ni el hombre justo soporta al malvado, ni el malvado soporta al hombre justo.

Son las 5 de la madrugada y 23 minutos. Son las 5 de la madrugada y 23 minutos. Son las 5 de la madrugada y 23 minutos. Son las 5 de la madrugada y 23 minutos. Son las 5 de la madrugada y 23 minutos. Son las 5 de la madrugada y 23 minutos.

Salmos 16. Cuídame, Dios mío, porque en ti busco protección. Yo te he dicho, tú eres mi Dios. Todo lo bueno que tengo lo he recibido de ti. Sin ti no tengo nada. La gente de mi pueblo, que solo a ti te adora, me hace sentir feliz. Pero quienes adoran ídolos sufrirán en gran manera. Jamás rendiré culto a los ídolos. Jamás les presentaré ofrendas. Tú eres mi Dios. Eres todo lo que tengo. Tú llenas mi vida y me das seguridad. Gracias a ti, la herencia que me tocó es una tierra muy bella. Yo te bendigo por los consejos que me das. Tus enseñanzas me guían en las noches más oscuras. Yo siempre te tengo presente. Si tú estás a mi lado, nada me hará caer. Por eso estoy muy contento. Por eso me siento feliz. Por eso vivo confiado. Tú no me dejarás morir ni me abandonarás en el sepulcro, pues soy tu fiel servidor. Tú me enseñaste a vivir como a ti te gusta. En tu presencia soy muy feliz. A tu lado soy siempre dichoso.

El libro de los Proverbios, capítulo 22. Vale más ser conocido y respetado que andar presumiendo de rico. Los ricos y los pobres son criaturas de Dios. El que es inteligente ve el peligro y lo evita. El que es tonto sigue adelante y sufre las consecuencias. Humíllate y obedece a Dios y recibirás riquezas, honra y vida. La conducta de los malvados es una trampa para los demás. Si te cuidas a ti mismo, te apartarás de ella. Educa a tu hijo desde niño, y aun cuando llegue a viejo, seguirá tus enseñanzas. El pobre trabaja para el rico. El que pide prestado se hace esclavo del prestamista. Siembra maldad y cosecharás desgracia. Con el palo que pegues, serás golpeado. Dios bendice al que es generoso y al que comparte su pan con los pobres. Aleja de ti al buscapleitos y se acabarán los problemas. Al que convence con su sinceridad, el rey le brinda su amistad. Dios protege al sabio, pero pone en vergüenza al mentiroso. El haragán siempre pone pretextos para no ir al trabajo. Dice que un león en la calle se lo quiere comer. Los besos de la mujer infiel son una trampa sin fondo. Dios no deja sin castigo a los que se enredan con ella. La necedad está ligada en el corazón del muchacho, mas la vara de la corrección la alejará de él. El rico que roba al pobre para hacerse más rico acabará en la miseria. Presta atención a mis palabras, que son consejos sabios, y ponte a pensar en mis enseñanzas. Si te las aprendes de memoria y las repites al pie de la letra, tendrás una grata experiencia. Confía siempre en Dios. Hoy te doy 30 sabios consejos. Los he escrito pensando en ti. Son dignos de confianza para que sepas responder a quienes te pregunten. No abuses del pobre solo porque es pobre, ni seas injusto con él en los tribunales. Dios es abogado de los pobres y dejará sin nada a quienes les quiten todo. No te juntes con gente de mal genio ni te hagas amigo de gente violenta, porque puedes volverte como ellos y pondrás tu vida en peligro. No te comprometas a pagar deudas que no son tuyas, porque si no las pagas, te quedarás en la calle. Mantén el tamaño de tu terreno tal como lo recibiste de tus padres. Dime quién se esfuerza en el trabajo y te diré quién comerá como rey.

Son las 7 de la mañana y 5 minutos. Son las 7 de la mañana y 5 minutos. Son las 7 de la mañana y 5 minutos.

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1: Cuando Moisés descendió del monte Sinaí, no sabía que su rostro resplandecía por haber hablado con el Señor. Éxodo 34, verso 29. Hoy quiero que hablemos de algo que literalmente se nos nota en la cara. Vivimos en una época donde pasamos horas y horas mirando pantallas. Nos despertamos y lo primero que hacemos es ver las noticias, revisar las redes sociales, leer los mensajes del trabajo y absorber todo el estrés de un mundo que va a mil por hora. Y sin darnos cuenta, terminamos el día reflejando exactamente eso. Andamos con el ceño fruncido, con impaciencia en el tráfico, respondiendo mal en casa y cargando una pesadez que no podemos disimular. Existe una regla espiritual muy sencilla, pero muy poderosa. Terminas reflejando aquello con lo que pasas más tiempo. Miren lo que pasó con Moisés. Él subió al monte a estar a solas con Dios. No había distracciones, no había afán, y cuando bajó, la Biblia nos dice algo precioso. La piel de su rostro resplandecía, pero él ni siquiera se había dado cuenta. Qué tremendo esto, ¿verdad? La verdadera presencia de Dios en nuestra vida no es algo que tengamos que fingirla, ni un cartel que tengamos que ponernos en el pecho para que la gente sepa que somos cristianos. Cuando tú pasas tiempo a solas con Jesús, su paz se te impregna, su paciencia se te pega, su gracia comienza a notarse en la forma en que miras a los demás y en cómo reaccionas ante los problemas. Hoy en día, muchos andan buscando brillar por sus propios méritos, buscando el aplauso o la validación en cosas temporales. Pero el brillo más hermoso y magnético que un ser humano puede tener no viene del éxito terrenal, viene de la intimidad con Jesús. No tienes que forzarlo, no tienes que actuar como alguien súper espiritual, solo tienes que acercarte a Él con sinceridad. Si te sientes apagado, cansado o frustrado, te invito a que hoy cambies tu enfoque. Deja de mirar tanto el problema y empieza a mirar el rostro de Jesús a través de su palabra. Te aseguro que su luz va a disipar tus sombras y los que te rodean notarán que hay algo diferente y hermoso en ti. La paz de Cristo. Bendiciones mil.
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0: Son las 7 de la mañana y 20 minutos.
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0: Son las 8 de la mañana y 10 minutos.
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1: Son las 8 de la mañana y 15 minutos.

¿Qué tal, amigos de la sintonía? Muy buenos días. Dios les bendiga. Qué bendición volver a encontrarnos aquí en este segmento de reflexiones, como todos los días de lunes a viernes. Tendremos hoy lunes la bendición de escuchar al hermano Argemiro Sobrino desde la ciudad de Barranquilla, allí en Las Goteras, en Malambo, departamento del Atlántico, área metropolitana de Barranquilla. Les presento un saludo fraternal en el amor de Cristo a todos y cada uno de los oyentes que están en este momento en sus casas, de camino al trabajo, o han llegado a su estación de trabajo, o sencillamente están en cualquier lugar capturando la señal de Radio Pux por el sistema de audio digital o a través de YouTube, donde estamos en este momento. Saludos a todos los que nos escriben y los leo a través de YouTube, también a través del WhatsApp 318-613-3195, que es nuestra línea telefónica disponible para los oyentes en este horario de 7 de la mañana a 4 de la tarde, donde estamos en vivo por YouTube. Les presento un saludo desde aquí, desde la cabina de Radio Pux, a todos. Qué buen día, un lindo y bendecido día. Estaré compartiendo en breve el hermoso versículo que nos mandó la hermana Estelita bien temprano. Lo estaré compartiendo y saludo de manera muy especial a todos los que están escribiendo aquí a través de YouTube. Bienvenidos. Ruego sus oraciones para que permanezcamos allí en ese canal hasta tanto el Señor nos permita, por supuesto, buscar mecanismos que no nos impidan tener contenidos que son edificantes bajo todo punto de vista. Gracias a Dios por esta bendición del día de hoy, y tengo la bendición en este momento de ya tener aquí la enseñanza del hermano Argemiro. Eso será en un momentico. Mientras tanto, permítame, si fueran tan amables, colocar una canción bien bonita que se ha extraído del sistema digital, porque el fin de semana estuvimos en una producción digital extraordinaria. Ya lo tendremos aquí en un momentico. Mientras abro aquí la carpeta, me presento les presento esta canción tan linda que se llama Volveré a mi casa. Es una canción de Nelson Fernández que estuvimos estrenando el viernes, pero que hoy estaremos compartiendo con los oyentes de nuestra radio. Es una canción original de Nelson Fernández y que hemos hecho un remix para recordar esos años 90, cuando llegó a mis manos en un casete, un poco con la cinta un poco deteriorada, y el original, por supuesto, no sonaba muy bien. Por eso hemos hecho este esfuerzo digital para retomar una canción de los años 90 que se titula Volveré a mi casa. Les dejo esta hermosa canción y ya viene un tema interesante: características de un buen cristiano.

0: Son las 8 de la mañana y 26 minutos.
1: Espero que les haya gustado esta canción, se llama Volveré a mi casa, de la inspiración de Nelson Fernández, en este Remix 2026 del segundo semestre. Ya estamos en la segunda temporada del año 2026 y hoy tenemos una meditación de la palabra muy importante con el pastor Argemiro Sobrino, a quien saludamos. Está por acá por la ciudad de Medellín, por lo que me dijo, están en la Fundación Obra Social Unida, él es parte de los directivos de la Fundación Obra Social Unida y nos visita por acá por la ciudad de Medellín, y agradecemos su participación en este hermosísimo programa de reflexiones, porque nos trae una reflexión profunda, característica de un buen cristiano. Presta atención, o prestemos atención, porque esto nos va a ayudar mucho en nuestra vida cristiana. A esta hora, 8 de la mañana, 27 minutos, características de un buen cristiano.
2: Vamos en esta mañana entonces a meditar en la palabra del Señor. Vamos a reflexionar un poco. Seguimos tocando esos aspectos o características que identifican a un cristiano. Yo creo que necesitamos seguir nosotros poniendo por obra o en práctica esos aspectos que nos caracterizan. Hay cosas que nos deben de caracterizar como cristianos que somos. Usted y yo somos cristianos, somos hijos de Dios, hemos entregado nuestra vida a Jesús, somos seguidores de Jesús, le hemos recibido en nuestro corazón, hemos creído en su nombre y su nombre ha sido invocado en nuestras vidas. Por lo tanto, la Biblia dice que a todos los que le reciben, a los que creen en su nombre, dice San Juan 1:12, les dio potestad de ser hechos hijos de Dios. Uno de los beneficios al entregar nuestra vida al Señor y ser bautizados en su nombre es que nos convertimos en hijos de Dios. Y al ser hijos de Dios, eso, hermanos y amigos, querido oyente, nos da una identidad. El tener a Jesús en nuestro corazón, ser sus hijos, nos da una identidad y nos tenemos que identificar, claro. Ya nuestra vida no es la misma, ya nuestra vida es otra. Sí, hay una diferencia, eso marca una diferencia, porque desde el primer momento en que Jesús llega a nuestra vida, entonces teníamos un antes, una vida antes, pero desde que Jesús llega, entonces ya empieza un después. Por eso el apóstol Pablo en 2 Corintios capítulo 5, versículo 17 dice, porque, o de modo que si alguno está en Cristo, nueva criatura es. Esa nueva criatura es, está marcando un nuevo comienzo en la vida de una persona, que a partir de ahí empieza un después, porque si alguno está en Cristo, ahí empieza ya un nuevo comienzo y un después. Queda un antes, queda en el pasado, queda atrás. Por eso dice, de modo que si alguno está en Cristo, nueva criatura es. Después, ¿cierto? Y luego dice, las cosas viejas pasaron, un antes. Un antes que queda atrás, un antes que queda en la vida anterior. Las cosas viejas pasaron. Y dice, he aquí todas son hechas nuevas, un después. Mire que en ese versículo usted encuentra un antes en la vida de una persona y un después, ¿cierto? ¿Y quién marca la pauta del antes y del después? Pues Cristo, como dice el versículo. Cristo, porque Jesús al llegar a nuestra vida marca una pauta de un antes y marca una pauta de un nuevo comienzo, de un después. Yo creo que aquí todos podemos testificar que hemos vivido en Jesús un después y que tuvimos un antes triste, lamentable, de desilusión, el antes, el sin Cristo. Por eso Pablo en Efesios capítulo 2, versículo 1 dice, estabais muertos en vuestros delitos y pecados. Efesios capítulo 2, verso 1. ¿Cierto? Ese era el antes. ¿Cómo era tu antes? ¿Cómo era mi antes? Pablo lo registra de la siguiente manera, ese antes, esa vida antes sin Cristo. Dice, estabais muertos en vuestros delitos y pecados. Dice, andabas, ¿por dónde andabas? En la corriente de este mundo. Así andabas, ¿cierto? El antes sin Cristo, ese era el antes. ¿Dónde? O complaciendo, que decía, los deseos de la carne, ¿sí? Ese era el antes nuestro. Así estábamos, un antes, pero Cristo llegó, gracias a Dios. Y en el versículo 5 de Efesios 2 dice, pero Dios, que es rico en misericordia, por su gran amor con que nos amó, que aún estando, y vuelve y toca el antes, aún estando nosotros muertos en pecados, el antes, ahora dice, mire la pauta que ha marcado el Señor, ahora nos dio vida juntamente con Cristo, nos dio vida. Así que mire que el Señor Jesús marca un antes y marca un después en la vida del ser humano. Qué bueno que un amigo esta mañana pueda entender eso. Qué bueno que un hermano esta mañana pueda entender eso. La bendición de lo que es permitir que Jesús llegue a nuestra vida. La bendición de lo que es permitir que Jesús actúe en nuestra vida. La bendición de lo que es permitir que Jesús trabaje en nuestra vida. Claro, cuando Jesús llega, va a quedar un antes. La gente no sigue siendo la misma. La gente no sigue viviendo igual. La gente no sigue practicando las mismas cosas. La gente no sigue una vida como la que venía viviendo. No, en ningún momento. Cuando Jesús llega, todo es diferente. Todo marca una diferencia. Todo se vuelve diferente. Por eso hay que permitir que Jesús obre, que Jesús actúe, que Jesús trabaje en nuestra vida y en nuestro corazón. ¿Usted quiere que en su vida haya un cambio? ¿Usted quiere que en su vida se marque una nueva pauta? ¿Usted quiere que en su vida haya un nuevo comienzo? Porque hay gente que dice, es que pastor, yo quiero cambiar. Y le dicen a uno, pastor, es que yo quiero un cambio. Pastor, es que yo quiero una nueva vida. Sí, y la gente anhela nueva vida. La gente anhela un nuevo comienzo. La gente anhela un nuevo comenzar, un nuevo día. La gente anhela, pero no permiten que Jesús haga la obra en sus corazones. Endurecen sus corazones y no permiten que Jesús trabaje en sus corazones. Si usted de verdad quiere un nuevo comienzo, quiere una nueva vida, permita que Jesús trabaje en su corazón. Permita que Jesús trabaje en su vida. Permita que Jesús actúe en su vida. Y es Jesús, no usted, no yo. Es Jesús el que marca en su vida un nuevo comienzo, un nuevo inicio, un nuevo amanecer. Es Jesús el que marca esa pauta en su vida. Alabanzas al Señor Jesús. Por eso a Él sea la gloria, a Él sea la honra, porque es que es Jesús el que hace el trabajo. Es Jesús el que hace la obra. Es Jesús el que hace lo que Él tiene que hacer. Gloria a mi Dios. Por eso en esta mañana es importante saber que ahora estamos ya en este camino. Es importante esta mañana saber que ahora el Señor Jesús ha marcado en nuestra vida un nuevo comienzo. Y ahora en este camino, en un nuevo comienzo, nosotros tenemos que pensar y tenemos que preocuparnos por poner en obra o por obra, ¿sí?, a algunos aspectos importantes que en este nuevo camino nos deben caracterizar. Claro, hay cosas que nos caracterizan ahora en la nueva vida. Recuerde que ya su antes quedó atrás, ya las cosas viejas pasaron, ya todas son hechas nuevas. Ya usted tiene que empezar a dejar atrás muchas cosas y poner en práctica ahora algunos aspectos que lo deben a usted de identificar. Por ejemplo, le voy a decir aquí algunas cositas que a usted lo deben identificar como cristiano, ¿sí? Cositas que a usted lo deben, hermano, caracterizar. ¿Sí? Yo tengo aquí unos punticos, tengo aquí unos aspectos, y le digo en el nombre del Señor, por ejemplo, un cristiano lo debe caracterizar, a un cristiano lo debe caracterizar. Primer punto, que ame a Dios por encima de todas las cosas. ¿Sí? Primer punto, que ame a Dios. Vamos a mirar a partir de hoy unos puntos importantes que deben caracterizar su vida como un buen cristiano. ¿Sí? Como un buen hijo de Dios. Entonces, lo primero aquí es que usted ame a Dios por encima de todo. De todo. ¿Ok? Amar a Dios. Sí. El buen cristiano, ese ser humano que ha experimentado el amor de Dios, que ha experimentado un encuentro personal con Dios que ha marcado su vida, lo caracteriza su amor por Dios, su amor por su Dios, amar a Dios. Porque cuando uno se encuentra con este ser que hermano, déjeme decirle que el mejor encuentro que uno puede tener es el encuentro con Jesús. No sé cuántos han experimentado un encuentro personal con Jesús. Ese es el encuentro que marca nuestra vida para siempre. Uno ha vivido muchos encuentros con personas y se encuentra con alguien en una cita y pone un lugar, pone una hora. Pero déjeme decirle que el encuentro más significativo que hemos vivido ha sido el encuentro con Jesús, que ha marcado nuestra vida para siempre. Para siempre ha marcado nuestra vida el Señor. ¿Sí? Por lo tanto, ese encuentro con Jesús nos ha llevado a enamorarnos de Él. Hermano, ¿cómo así? Claro, aquí nos hemos enamorado de Jesús. Y yo le he dicho mucho a nuestros jóvenes, a nuestros hermanos que van llegando a la iglesia, a esos nuevos que van entregando su vida al Señor. Siempre les digo ese consejo. Oiga, joven, jovencita, hermano, hermana que me escucha, enamórese de Dios. Usted debe enamorarse de Jesús. Enamórese de Jesús. Porque cuando usted se enamora de Jesús, eso va a poner su vida, hermano, activo, apasionado, servicial, y va a hacer muchas cosas. ¿Sabe por qué? Porque usted está enamorado de Jesús. El buen cristiano ama a Jesús por encima de todo. Créame, por encima de todo. Ese es el buen cristiano, el que está enamorado de Jesús, apasionado por Jesús. San Marcos capítulo 12, versículo 30. Vea lo que dice San Marcos 12, 30. Amarás. Escuche. Amarás, dice Jesús, amarás al Señor tu Dios con todo tu corazón. Vea cómo hay que amar a Jesús, cómo hay que amar a Dios, cómo hay que amar a Dios. Porque hay quienes dicen que aman a Dios, pero pronto se les ve como el comportamiento, como la conducta, como el, como las actitudes, y uno dice, ¿sí será que estará amando a Dios? ¿Sí será que ama a Dios como dice? ¿Sí será que estará enamorado de Jesús como manifiesta? Deja como la duda, deja como la interrogante, deja como la inquietud. Porque hermano, cuando uno dice amar a Dios, eso se ve reflejado. Cuando uno dice amar a Dios, hermano, eso, hermano, se evidencia en toda nuestra vida. Y Jesús, enseñando sobre esto, dice cuatro cosas importantes con las que hay que amar a Dios, porque esto aquí es con toda, hermano, esto no es aquí que no, esto aquí es con toda. Aquí hay es que apasionarse, aquí hay es que entregarlo todo. Hay gente que quiere que Dios le dé todo, pero ellos no entregan nada. Ese es el problema. Hay gente que le exige todo el tiempo a Dios y es pide y exija, pero no dan nada. Hay gente que se ha acostumbrado a nuestras congregaciones a nada más a pedir, pero nunca dan nada, nunca sueltan nada. ¿En qué sentido? ¿Cómo así, hermano, que nunca dan nada? Sí, nunca dan una alabanza, una adoración genuina que salga del corazón. Nunca dan un aplauso, nunca dan un gloria a Dios, nunca dan agradecimiento, nunca dan servicio, nunca dan amor, nunca. No, solamente piden, pero no dan. Qué bueno que antes de pedir usted también dé, acostúmbrese a darle a Dios agradecimiento, acostúmbrese a darle a Dios su mejor alabanza, acostúmbrese a darle a Dios su mejor adoración, acostumbre a darle a Dios su mejor aplauso, acostumbre a darle a Dios su mejor gloria a Dios, adore a Dios con el alma, con el corazón, dele a Dios también. Qué bueno que usted también le dé al Señor. No porque si usted no lo hace, entonces sigue siendo Dios, pero qué bueno que usted también le dé a Dios. Dele a Dios que Él le gusta cuando usted le da también. Él le gusta cuando usted le adora. Él le gusta cuando usted le alaba. A Él le gusta y se agrada. Él se agrada cuando usted le da y le da bien. Él se agrada. Claro que sí, mi hermano, mi hermana. No se acostumbre a pedir y a pedir y a pedir. Hay gente que pide y pide más que mejor dicho. No, dele a Dios también. Dele a Dios que Dios se agrada cuando usted le da. ¡Qué bendición! ¡Qué bendición! Yo me alegro cuando hay gente que llega a nuestros servicios, a nuestros cultos. Hay un hermano que cuando llega a la iglesia y está en el culto, se sienta allá atrás. Y yo me alegro porque allá él grita gloria sin que uno esté motivando, porque la gente se acostumbra a que uno esté motivando desde el púlpito. ¿Cuántos dicen? ¿Cuántos repiten? ¿Cuántos gritan? Y la gente como que se acostumbra a que hay que estar motivándole y que hay que estar pidiéndole y que hay que estar diciéndole que repita, pero no. Hay un hermanito que llega y se sienta allá atrás. Y de un momento a otro yo estoy hablando, diciendo, no sé, un anuncio o algo, y de pronto desde allá grita, ¡gloria a Dios! Y yo me lo quedo mirando y la gente se ríe, pero yo digo, esa es su adoración, esa es su alabanza. Él viene es con todo a rendirle culto a Dios, solito, su culto racional, aunque los otros digan o no digan, y él grita ya, ¡gloria a Dios! Y de pronto grita duro, ¡amén! Y dice, ¡así es! Y yo lo dejo. Y nadie tiene por qué mandarlo a callar, porque esa es su alabanza, eso le nace hacerlo, esa es su adoración. Déjelo, yo le digo a la gente, déjelo que grite, déjelo, porque él está haciendo su culto racional para Dios y él le quiere gritar a Dios, gloria a Dios, él le quiere gritar al Señor, alabanza, él quiere decir amén, él quiere decir así es, qué bueno, que brote la pasión que tiene por dentro, que la brote completa por fuera. Qué bueno, ojalá hayan 2, 3, 4, 5 así en nuestros cultos, que griten gloria a Dios, que alaben a Dios con el alma, que aplaudan con el alma, que se paren con actitud. Qué bendición, ojalá los hayan en nuestro servicio siempre, porque se necesita, hermano. Por eso Jesús dice, ama al Señor tu Dios. Y escucha cómo dice, con todo tu corazón, no con un poquito, sino que dice con todo, todo tu corazón. Lo primero que dice con todo el corazón. Lo segundo que dice es, Jesús es con toda tu alma. Escuche bien, con toda tu alma. Luego dice, tres, con toda tu mente. Oiga, tremendo. Toda tu mente. Luego dice, cuatro, dice, con toda tus fuerzas. Es que el Señor aquí pide todo, hermano. Todo, todo. Si usted no se ha dado cuenta, aquí el Señor está pidiendo es que lo entreguemos todo, todo. Aquí con Dios, aquí a Dios, oiga, aquí a Dios no tenemos que estar dándole sobra. Dios no merece que le estemos dando sobras. No, Señor. No, no, no. Aquí a Dios hay que darle todo, todo, todo. Por eso Jesús dice, amarás con todo. Eso no, aquí a veces llegamos como a medias y a veces no. De a poquitos, de a sobras. No. A Dios se le da todo. Y dice, amarás al Señor tu Dios con todo tu corazón. Sí, Señor, con toda tu alma. Así es, con toda tu mente. Y también dice, con todas tus fuerzas, con todas. Aquí al Señor alábelo con toda, cántele con toda, viva para Él con toda, aunque hayan situaciones humanamente, hermanos. Yo sé, hermano, yo sé. Alguien dirá, hermano, es que a veces, hermano, las situaciones, hermano, me desaniman, no tengo las fuerzas. No. Hay situaciones, claro, yo también las tengo, todos las vivimos, situaciones que como somos seres humanos estamos pues rodeados de situaciones que puedan sucedernos, la salud, los compromisos, en fin, una cantidad de cosas, pero cuando lo haga para Dios, hágalo con toda, pero para Dios, ámelo con toda. Él no es culpable de las cosas que nos suceden. Si hay cosas que nos suceden, pues Dios sabe todo, Él tiene el control de todo y Él tiene un propósito siempre en medio de todo. Lo que debemos hacer nosotros no es bajar el ritmo con Él, ¿no? Si Él es el que nos ayuda, si Él es el que nos bendice, si Él es el que nos puede dar la mano, ¿qué tenemos que hacer en medio de nuestras situaciones? Seguir amando a Dios con todo. No baje la guardia. Antes suba. En medio de nuestras necesidades, siga amando a Dios con todo el corazón, con toda su mente, con todas sus fuerzas, con toda su alma. Usted siga amando a Dios con toda. Usted siga colocándolo a Él por encima de todo. Siga con Dios siempre con todo, mi hermano. Dios se merece todo, todo. Ámelo a Él con todo. No importa lo que estemos viviendo, ámelo a Él con todo, con todo. Póngalo siempre primero que todo, por encima de todo. Dios está por encima de todo. Llámelo lo que usted llame en esta vida, porque hay gente que cataloga cosas importantes en esta vida. Listo. No sé qué importante o qué aspectos en tu vida tengan prioridades. Si tu trabajo, si tu estudio, si tu cargo, si tu posición, si tu economía. No sé qué tengas tú como prioridades en tu vida, pero te quiero decir algo. Que lo que caracteriza nuestra vida como cristiano es el amor al punto, por encima de todo. Llámelo como lo llame, la prioridad que usted tenga aquí en este mundo, en esta tierra, en esta vida, sea lo que sea, Dios está por encima, hermano, pero por encima. Y eso caracteriza al verdadero cristiano. Cuando aprende a colocar a Dios por encima de todo, llámese como se llame, llámese lo que usted piense, lo que usted considere, Dios está por encima. Por eso Dios debe ser primero, por eso Dios tiene que ser el primero. Eso caracteriza, eso caracteriza a un verdadero cristiano. Sí, señor. Puede decirme lo que quiera. Puede decirme desconsiderado. Podrá decirme no sé cómo, pero Dios está por encima. Así es, por encima. Por eso el Señor Jesús, cuando está enseñando allá en San Mateo capítulo 6, que le dice a Jesús en esa enseñanza, dice, ustedes están estresados por tantas cosas, ¿sí? Ustedes están preocupados por tantas cosas, ¿sí? Están preocupados por el vestir, están preocupados por el alimento, ustedes están estresados por cosas que no deben estresarse, están preocupados por cosas que no deben preocuparse. Ustedes como que no han entendido, dice Jesús, y les voy a enseñar cómo son las cosas. Dejen el afán, dejen la ansiedad, dejen el estrés, ¿sí? Y dice Jesús, no os afanéis por vuestra vida, qué habéis de comer, qué habéis de beber, ni por vuestro cuerpo, qué habéis de vestir. ¿No es la vida más que el alimento y el cuerpo más que el vestido? Estoy leyendo San Mateo 6, 25 en adelante. Mirad las aves del cielo, que no siembran, ni siegan, ni recogen en graneros, y vuestro Padre Celestial las alimenta. ¿No valéis vosotros mucho más que ellas? Oiga, yo siento decirle a alguien esta mañana, tranquilo, no te afanes. Hermana, no se afane, tranquila. Joven, no te afanes, tranquilo. Hoy Dios te está enviando una palabra para que entiendas. No te afanes, tranquilo. Primero es Dios, primero es Dios. Amigo que me escuchas, no te desesperes. Primero es Dios, tranquilo. Hoy siento decirle a alguien, no se preocupe, no se estrese. No esté ansioso ni ansiosa, ¿sí? El ansioso es el que está preocupado por lo que ha de venir. La ansiedad se caracteriza por aquel que está como pensativo o preocupado por lo que ha de venir mañana, por el futuro. Ese es el ansioso, ese es el ansioso. Entonces Jesús les dice, vea que Jesús es el mejor psicólogo. Ya Jesús hablaba de la ansiedad, ¿sí? La ansiedad que tanto afecta hoy a nuestros jóvenes y a muchas personas, ¿sí? La ansiedad que tanto afecta hoy al ser humano. Ya Jesús, por eso él es el ejemplo por excelencia, ¿sí? Los científicos creen que identificaron una enfermedad que se llama ansiedad y ya Jesús hablaba de la ansiedad, es el mejor psicólogo. Ya Jesús tenía identificada la ansiedad y le dice a la gente, dejen el afán y la ansiedad, dejen, tranquilos, tranquilos. Es decir, no se preocupen por lo que ha de venir, por lo que no tienen, por lo que les falta, tranquilos. Kilos. Y Jesús da un remedio para la ansiedad, da un tratamiento. Jesús da una, el especialista que es Jesús, da la solución, ¿sí? Da la solución. Y dice, vea, ¿quién de vosotros podrá, por mucho que se afane, añadir a su estatura un codo? ¿Quién podrá hacerlo? Y dice, por el vestido, ¿por qué te afanas? ¿Por qué? Considerad los lirios del campo, cómo crecen. No trabajan ni hilan. Pero os digo que ni aun Salomón con toda su gloria se vistió así como uno de ellos. Y si la hierba del campo que hoy es y mañana se echa en el horno, Dios la viste así. Y pregunta Jesús a alguien esta pregunta esta mañana. ¿No hará mucho más con vosotros, hombres de poca fe? No te afanes. No estés ansioso, pues, diciendo, ¿qué comeremos? ¿Qué beberemos? ¿Qué vestiremos? Porque los gentiles buscan todas estas cosas. Pero escucha, hermano, hermana, en esta mañana, pero vuestro Padre Celestial sabe. Es que eso es lo bueno. Eso es lo bueno con este Dios. Vuestro Padre Celestial sabe. Es que hay gente que cree que Dios no sabe. Hay gente que cree que Dios está desconectado. Hay gente que cree que Dios anda en qué. ¿En qué? ¿En qué? No sé. No. Hay gente que a veces se expresa de una manera que como que piensa que Dios está desconectado. No. Escuche bien, dice. vuestro Padre Celestial sabe. Hermana, Dios sabe. Tranquila. Hermano, Dios sabe. Tranquilo. Vuestro Padre Celestial sabe que tenéis necesidad de todas estas cosas. Pero el Señor Jesús dice lo que tú y yo tenemos que hacer, que está en el versículo 33, capítulo 6 de San Mateo. Él dice lo que tú y yo tenemos que hacer. ¿Sabe qué dice? Mas buscad primeramente. Ahí está la clave en esta mañana. Mas buscad primeramente. Hay que buscar primeramente. ¿Cuál es el recurso que nos da Jesús que hay que buscar primeramente? Y dice, mas buscad primeramente el reino de Dios y su justicia. Ahí está la clave que nos da el Señor. Mas buscad primeramente el reino de Dios y su justicia. Y todas estas cosas, todas, absolutamente todas. Yo creo en esta mañana que son todas. Yo no sé si usted lo cree. Yo no sé si usted tiene fe. No sé si usted piensa que el Señor está diciendo la verdad. Yo no sé. Pero yo sí creo que todas. Y dice, y todas estas cosas vienen en un contexto hablando. ¿Sí? Y yo solamente, y le digo, y no solamente creo que esas, sino todo lo que usted piense, lo que considere, todo. Dice la Biblia, os será añadido. Os será añadido, en otras palabras, o será dado por Dios. Claro, será dado por el Señor. Pero ¿qué hay que hacer? Ponerlo de primero a Él. ¿Qué hay que hacer? Amarlo a Él. Amarlo a Él. Con todo el corazón, con toda la mente, con todas las fuerzas. Amarlo a Él. Eso es lo que hay que hacer. Que concluye Jesús diciendo, así que no os afanéis por el día de mañana. No te afanes por el día de mañana, porque el día de mañana traerá su afán. Basta cada día su propio mal. Oiga, yo creo en esta mañana que el Señor a alguien está diciendo una palabra que necesitaba. Yo creo que en esta mañana el Señor, esta mañana de hoy, lunes 18 de septiembre, hoy, ha sido el Señor muy especial con nosotros. Yo creo que esta mañana el Señor nos dice, hombre, primero yo, y te vas a dar cuenta el resultado de cómo todo llegará a tu vida, a tu corazón. Ama a Dios por encima de todo. Hoy quiero dejarle el primer punto que caracteriza a un buen cristiano y seguiremos. Tengo varios puntos, pero el lunes continuaremos entonces con esta enseñanza en esos aspectos y características que identifican a un buen cristiano. Ama a Dios con toda. Ánimo, mi hermano, mi hermana, que Dios es fiel. Dios es fiel. Vuestro Padre Celestial sabe de que tienes necesidad.

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junio del año 2026. Un abrazo fraternal para todos, para nuestro coordinador nacional, Yair Melo, coordinador de radio. Muchas gracias por estar con nosotros. Ya viene Mujer VIP, estén atentos, está un tantico retrasadita la señal, pero ya viene. Ya en breve estaremos con ustedes al aire. Qué bueno que están con nosotros y hoy tendremos estrenos musicales, además de regalos para los oyentes, estén atentos. Una vez tengamos aquí la producción lista, estaremos con nuevos temas musicales que estaremos regalando. Gracias, amigos, por estar con nosotros. Esta canción está lindísima, la que está sonando en el fondo. Es una canción preciosísima que tenemos aquí para compartir en esta hora con ustedes al aire. Se llama Nueva Vida, es Roosevelt Falla.

0: Llegó el fin del mes de junio y esta es una de las canciones favoritas solicitada por nuestros oyentes. Y cada solicitud de ustedes de una canción se llama Roosevelt Falla, el intérprete, y Nueva Vida, el título de la canción, Roosevelt Falla. Y esta canción ha sido en los últimos meses de las más solicitadas. Este mes de junio está postulada para ser la canción favorita del mes de junio del año 2026. Y ustedes saben que las canciones favoritas son un regalo para los oyentes, así que siga votando por las canciones. Ya viene Mujer VIP. Les recuerdo el versículo de hoy, Éxodo 17:12, y habla de que cuando Moisés se le cansaron los brazos, tomaron una piedra y se la pusieron debajo para que se sentara en ella. Luego Aarón y Ur sostuvieron sus brazos, y uno al izquierdo y el otro derecho, y así Moisés pudo mantenerlos firmes hasta la puesta del sol. Éxodo 17:12, el versículo de hoy, y nos vamos a Mujer VIP.
1: Estación de Cali, aquí en este lugar, poder estar en este maravilloso programa. Un saludo muy especial al Consistorio de Ancianos, al Comité Nacional de Damas Dorcas, en cabeza de nuestra hermana Gloria, y a todos los comités distritales de todos nuestros distritos del 1 al 35. Un saludo muy especial para todos y para la bella audiencia que está conectada en ese momento, en este maravilloso programa. Bueno, aquí me encuentro con mis compañeras, mi hermana Jandé y mi hermana Fabiola. Qué bendición poder tenerlas en esa mañana. Y vamos a esperar el saludito de nuestra hermana Fabiola. Dios te bendiga, mi hermana Fabiola, ¿cómo has estado?
2: Amén, mi hermana Liliana, Dios les bendiga a todas. Hermana Jandé, Dios le bendiga. Un saludito muy especial para todos los que están allí conectándose. Y qué bendición que hoy nos montemos en este vuelo.
1: Señor.
3: Claro que sí. La invitación desde ya a toda nuestra audiencia a abordar este hermoso vuelo. Bueno, hoy tuvimos un poquito de turbulencia.
1: Sí, señora.
3: No solo en la ciudad, ¿cierto? Hay que poner nuestra ciudad en las manos del Señor, sino un poquito de turbulencia aquí en el set. Pero aquí vamos empezando este maravilloso vuelo. Y queremos que todos, pues, en esta mañana nos estén acompañando, que no se desconecten. Les recordamos que estamos por las diferentes plataformas, estamos por Facebook, estamos por YouTube. Saludamos también a las emisoras que retransmiten el programa. Sí, ¿no? Y también un saludo a los que nos ven en vivo y en diferido, ¿cierto?
1: Así es, sí, señor.
3: A los diferentes países, los diferentes horarios que se están conectando. Y les invitamos a que, por favor, compartan el link. Desde ya. Allí está el link, usted lo comparte con sus amigos en los grupos de WhatsApp para que sean muchos los que en esta mañana tengan la oportunidad de disfrutar la hermosa temática que se ha preparado para nuestra amada audiencia el día de hoy. Así que queremos también en esta mañana saludar a nuestra líder nacional, ¿cierto?
1: Señora.
3: Queremos mandarle un abracito a nuestra líder, a nuestra hermana Gloria, a todo el Comité Nacional, al lenguaje de señas que
1: también
3: nos están,
1: sí,
3: acompañando,
1: señora,
3: y también a este bello grupo de aquí de comunicaciones de la Iglesia del Jordán.
1: Hermana Jandé, y a los caballeros VIP también, ¿no? Que están ahí conectaditos.
3: Claro que sí, un abrazo para todos y abróchense el cinturón porque nos vamos a nuestra primera sección del día de hoy, instrucciones de vuelo.
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2: Amén, compañeras. Quiero contarles que hoy tenemos un enfoque muy especial y es vida cristiana. Así que no se vayan.
4: Misericordia.
2: Tenemos una temática bien especial y quiero contarles que dice la palabra del Señor Jesús en el libro de San Lucas 18:27. Las cosas que son imposibles para los hombres son posibles para nuestro Dios. En los límites de la ciencia se manifestó Dios. Amén. Qué bendición tan especial.
3: Bueno, un tema que nos lleva hoy a reflexionar, a pensar, cuando, digamos, los recursos humanos se acaban, entonces parece que es donde damos la oportunidad a Dios. Y digo que damos la oportunidad porque yo creo que Dios siempre está obrando. Así y hay es. Una canción muy bonita por ahí que dice, aunque no pueda ver,
1: Él está obrando.
3: Dios está obrando, es. ¿Cierto? Entonces, hoy vamos a tener una invitada especial, vamos a adelantar un poquito, que nos va a contar su testimonio acerca de este tema. Este tema es el nombre de un libro que ella tiene, En los límites de la ciencia se manifestó Dios. Entonces vamos a hacer aquí en esta mañana como una pequeña introducción para que el Señor nos ayude a fortalecer la fe, a mirar más allá de los recursos humanos y mirar por la fe lo que Dios puede obrar en una situación, porque como seres humanos agotamos esos recursos que tenemos, pero dejamos a Dios de último. Qué bueno que podamos poner a Dios en primer lugar y mirar que Dios sigue obrando y sigue haciendo milagros. Así que en esta mañana vamos a hacer una actividad y tenemos acá unas puertas y yo veo que Lili tiene una puerta ahí abierta, muy bonita, y se ve una luz al fondo. Háblenos un poquito,
1: Lili. Señora, aquí tengo una puerta y ahora me encontré que en esta puerta están los amigos. Y qué bueno tener esos amigos que están allí siempre a nuestro lado, ¿cierto? Cuando nos escuchan, cuando nos dan un abrazo, cuando nos dan una palabra de consuelo en algún momento, pero ellos son limitados. Hay momentos donde, aunque hayan abrazos de amigos, estén esas personas tan bonitas allí escuchándonos, necesitamos es la mano del Señor. No sé si a ustedes, compañera, les ha pasado y a la audiencia, que a veces estamos escuchando a una amiga muy necesitada y ella llora y está afligida porque tiene alguna adversidad, alguna enfermedad, alguna prueba, y uno como que quisiera ayudar, pero uno se encuentra como limitada, ¿no? Uno simplemente puede abrazar, y si es de llorar con ella, uno llora, pero uno a veces piensa, Dios mío, ¿y aquí qué? No puedo hacer nada por ella, solamente Dios podría hacer algo especial.
3: Y uno quisiera, ¿cierto? Con todo el corazón tener como, como todo lo que se necesita, pero realmente no tenemos.
1: Claro, entra uno es en angustia de saber que estamos limitados, pero qué bonito cuando tenemos a ese amigo especial, a ese amigo ideal, que el Señor Dios Todopoderoso que nos ayuda en todo momento. Entonces ahí están los amigos, pero hay alguien más especial y poderoso que puede ayudarnos de una manera especial. Mi hermana Fabio, tú tienes una puerta allí, ¿qué?
6: Sí, claro, tengo una puerta bien especial y es la de los recursos humanos. Con los recursos humanos podemos hacer muchas cosas, ¿verdad? Podemos pagar un buen especialista, podemos viajar a otros países buscándole la solución a nuestros problemas, podemos hacernos unos buenos exámenes médicos, pero no pasaría más de ahí, solamente llegaríamos hasta ahí, hermana Hasney.
3: Claro que sí, los recursos, aunque tengamos recursos, también son limitados. Aunque tengamos dinero y facilidades económicas, pero también tienen su límite. Tengo yo también otra puerta por aquí. A ver, les muestro. Esta puerta es amarilla, pues yo quería que fuera café, pero no me pudo. Me resultó amarilla por el color de la impresora. Pero pues es la representación que queremos dejarles en esta mañana como para ese impacto visual que deje una enseñanza. Que hay otra puerta que se puede abrir, que podemos tocar, y es la puerta de la familia. La puerta de la familia, ese recurso que es tan importante cuando uno está en necesidad, ¿cierto?
1: Sí, señor.
3: Porque la familia tiene un papel muy importante en cada situación. Entonces, en la familia encontramos ese apoyo emocional, esa ayuda, ese acompañamiento, es el que le trae la pastilla cuando le duele, ¿cierto? El que le hace la agüita de boldo, el agüita de manzanilla, el que le da esas palabras de ánimo, el que le dice, no estás solo, estoy contigo, te estoy acompañando, voy a estar aquí. Entonces, es un apoyo bastante grande. Pero volvemos a la conclusión.
1: Señor.
3: Aunque queramos o quieran hacer mucho por nosotros, pues no tienen la última palabra, porque como seres humanos somos limitados. Así que esta puerta, aunque se abra, tampoco podrá hacer nada por nosotros.
1: Ay, Señor, y cuando nuestra familia, cuando nuestros hijos están pasando momentos difíciles, ¿no? Que uno no sabe cómo ayudarlos, que solo decimos, Señor, solo tu mano poderosa puede hacerlo. También encontramos otra puerta, y esa puerta son los médicos y especialistas. Cuando hay enfermedad en nuestro cuerpo y acudimos a citas, a controles, a exámenes, a madrugadas, a filas, y tenemos que hacer todo lo que sea a nuestro alcance, pero cuando todo es negativo, ¿no? Cuando todo el diagnóstico es malo, malo, aquí no se puede hacer nada, váyase para su casa, espere a ver un milagro, porque realmente humanamente nada se puede hacer, eso sí es bien difícil, pero bendito sea el Señor que nos puede pasar como a la mujer del flujo de sangre, ¿no? Que duró 12 años y dice que gastó cantidad de dinero y ya no tenía respuesta de nada, pero tocó el manto del Señor, eso tan maravilloso, tocó el manto del Señor y obtuvo la sanidad inmediata. 12 años sufriendo y de un momentico solo con la fe y tocar el manto pudo tener la sanidad. Entonces cuando todo es negativo, cuando el panorama está oscuro, cuando no se ve absolutamente nada sino tempestad, ahí es donde muchos acudimos al Señor, ¿no? Ahí es donde le acudimos ante la presencia del Señor y en Él podemos tener resultados maravillosos.
6: Bueno, me llama mucho la atención porque encontramos muchas puertas buenas, ¿cierto? Nuestra familia, los recursos humanos, los médicos, pero yo quiero decirte en esta mañana que el único que da solución a nuestros problemas, cual sea la enfermedad, cual sea la dificultad, se llama Jesús.
1: Así es.
6: Él es el único que puede solucionar y lo más importante que es gratuito. Él no nos cobra un centavo por sanarnos, nos da la victoria, amén. Entonces qué bueno poder aferrarnos a la mano del Señor. Él siempre nos estará esperando con sus brazos abiertos y brindándonos una solución especial a nuestros problemas, amén.
3: Así es. Y esa es la invitación el día de hoy, a que fortalezcamos nuestra fe a través de la experiencia, a través de lo que Dios tiene para obrar y darnos en esta mañana. Y bueno, hacerle, como siempre, la pregunta a nuestra audiencia, porque queremos que participen, que estén allí con nosotros, que cuando uno participa, sí, se le queda un poquito más, ¿cierto? Se enriquece y se le queda un poquito más de la enseñanza. Entonces queremos que nos cuentes en esta mañana, ¿qué haces cuando todas las puertas se cierran? Aquí miramos esta mañana un grupo de puertas, pero pues hay más, ¿no? Pero ¿qué haces tú cuando todas las puertas se cierran? ¿Te desesperas? ¿Entras en depresión? ¿O buscas la mejor solución? Que es el Señor, ¿verdad?
1: Sí, así es.
3: La invitación es esa en esta mañana, a que podamos abrir la puerta de nuestro corazón para que Dios haga ese milagro. De pronto hay alguien en la audiencia en esta mañana que está pasando una situación difícil y de verdad necesita la respuesta del Señor. Si miras con fe, por los ojos de la fe al Señor en esta mañana, seguramente Dios te va a dar la respuesta.
1: Así
3: en el nombre de Jesús lo creemos, ¿verdad?
1: Amén, así es.
6: Bueno, quiero enviarlos a la siguiente sección, hermana Hasney. Vámonos a la siguiente sección, capitán y copiloto.
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6: Amén. Bueno, hoy tenemos una invitada muy especial en esta mañana y de verdad que nos da mucho gozo, mucha alegría poderla tener y escuchar. Amén, sé que va a ser de mucha bendición para nuestras vidas, por eso debemos de estar allí muy conectaditos, tener nuestros oídos bien dispuestos a escuchar, sí, bien afinaditos para lo que Dios quiere hablarnos en esta mañana. Bueno, quiero presentarles a nuestra hermana Diana. La hermana Diana nació en la ciudad de Tuluá, Valle del Cauca, residente actualmente en la ciudad de Cali. Diana ha construido junto a su esposo un hogar fundamentado en los principios cristianos durante más de 10 años de matrimonio. Por la gracia del Señor, es madre de una hermosa niña a quien considera una de las mayores bendiciones que Dios les ha regalado. Actualmente adelanta estudios universitarios en publicidad y mercadeo digital, cambiando su formación académica con una profunda pasión por la comunicación, el servicio cristiano. Además, se desempeña como escritora y creadora de contenido, actualizando redes sociales como una herramienta para compartir mensajes de fe esperanza y crecimiento espiritual. Bueno, sigamos aquí. Se congrega en la iglesia del Vallado, donde sirve con amor, dedicación y convencida de que cada talento recibido debe ser puesto al servicio de nuestro Dios y la iglesia. Su anhelo es inspirar a otras mujeres, familias, fortalecer su relación con el Señor, recordándoles que Dios tiene un propósito perfecto para cada vida. Hoy nos enseñará para compartir un testimonio que sin duda será de bendición para todas aquellas que están allí presentes o aquellos que están allí presentes en esta mañana. Hermana Diana, bienvenida. Qué bendición tenerle con nosotros en este bello programa de Mujer VIP.
7: Amén, el Señor Jesús les bendiga, mis hermanas. Bueno, es un gusto para mí estar en esta mañana aquí dándole gracias primeramente al Señor por permitirnos estar aquí, amén, una vez más, por su misericordia. A ustedes, mis hermanas, por la invitación, por esta hermosa invitación al Comité Nacional Femenil en cabeza de la hermana Gloria Santa Cruz. Es un honor para mí estar aquí acompañándoles. Y bueno, como lo han dicho ustedes, estar aquí conectaditos para compartir las buenas nuevas que hace el Señor, esos milagros, esas bendiciones que nos da el Señor en esta mañana, amén. Bueno, contarles que Dios ha sido extremadamente bueno en mi vida, y este testimonio quiero contárselos a cada una de esas personas que están allí conectaditas y que quizás puedan necesitarlo o necesitaban escuchar algo así. Y es que justo en esos límites, como lo decían ustedes, mis hermanas, cuando la ciencia, cuando los diagnósticos ya no hay, dice que no hay salida o llegan a su límite, pues es allí donde Dios comienza a hacer lo imposible, ¿no? Los humanos nos encargamos de lo posible y de lo imposible se encarga el Señor. Así que, mis hermanas, bueno, contarles que mi mayor anhelo ha sido ser mamá. Respeto y comparto mucho, claro que sí, que para algunas mujeres su anhelo ha sido ser profesional, tener una carrera, diferentes, sí,

0: tener que pasar por cosas que tal vez van a doler, procesos que van a doler, situaciones que van a doler, que van a llegar, que van a golpear, pero que en todo eso está Dios, que no estás solo, porque ahí está Dios sosteniéndonos de su mano. Así que mientras esperábamos, seguimos sirviendo al Señor y gracias a Dios, porque como mencionaban las hermanas ahorita, de que cada puerta es como una ayuda, está la ayuda familiar, porque sí, es importante el apoyo familiar, de los amigos, ese impulso de que no estás solo, estamos contigo, de las oraciones, además de familia, la familia pastoral, en mi caso. Mi pastor, el hermano Diego Quintero, la hermana Gloria Santa Cruz, estuvieron con nosotros en todo este proceso. Nos acompañaron, oraron por nosotros y estuvieron en todo esto y eso hace parte de eso que te llena de fuerzas, de eso que te ayuda, porque tienes un grupo que te ayuda a orar. No estás solo, literal, no estás solo, además de que la presencia de Dios está ahí en todo el proceso. Y es maravilloso porque cuando se unen las fuerzas, cuando se unen todos esos refuerzos, pues llega como que la respuesta aún más rápido o bueno, Dios comienza a orar de una manera diferente, pero te sientes acompañado. Y por la gracia del Señor, hubo un momento que me sentí muy mal de salud. Y le dije a mi esposo, mira, no sé, yo creo que es lo mismo de siempre, pero necesito ir al médico porque la verdad no me siento muy bien. Y en ese momento mi esposo dijo, bueno, yo te llevo. La verdad volví a consulta y ese día la doctora me dijo, mira, vamos a mandar una serie de exámenes nuevamente para mirar qué es lo que está pasando, pero no descartemos y enviemos una prueba de embarazo. Yo le dije, pero doctora, pues... Yo le dije, bueno, está bien. Enviamos la prueba de embarazo, bueno, se hizo. Se hicieron los exámenes dentro de todo. Me hice todos los exámenes. Y bueno, un día yo sabía que ya tenía que ir a reclamarlos pasados 2, 3 días. Y ese día me encontraba con mis padres, mi hermana, y me dijeron, vamos antes de irnos a... Ellos debían de viajar antes de irnos, vamos a reclamar los exámenes. Y fui, y efectivamente, bueno, el chico de las ayudas diagnósticas me entregó el documento. Y cuando yo lo abrí, yo comencé a leer cosas que uno no, la verdad, no entiende, que solamente los médicos, ellos pueden mirar, pues, los valores, las referencias que allí aparecen. Pero cuando yo bajo la mirada, decía prueba de embarazo y al ladito decía positivo. Y yo me quedé asombrada y yo me quedé, no entendía, yo como, no sé, yo me quedé como que será verdad, o sea, positivo y yo, ¿será que esto es de la prueba de embarazo? ¿Será que es de otra referencia de, bueno? Cuando entré al carro, mi hermana me pregunta, me dijo, ¿qué te salió? Y yo le dije, no, pues no sé, dice algo positivo, pero no entiendo. Y ella me mira y me quitó la hoja y me dijo, estás embarazada. Estás embarazada, la prueba salió positiva. Ya habíamos consultado anteriormente con un médico particular fuera de la EPS, que también nos había dicho, no, mira, tu caso es demasiado complicado, no hay, pues tiene que ser que haga yo un milagro para que suceda eso que tanto quieres, pero la verdad tus ovarios son de un tamaño exagerado, tus quistes, mejor dicho, se apoderaron de todos de tus ovarios y no hay algo pues que pueda el medicamento, el tratamiento es demasiado extenso y costoso además. Entonces, bueno. Cuando mi hermana me dice, estás embarazada, nosotros pues nos ilusionamos, lloramos, mejor dicho, nos alegramos. Bueno, eso fue un momento demasiado especial, yo no sabía si gritar, si llorar, no sé, se me juntaron las emociones. Pero solo yo, a través de la ventana, mientras iba en el carro, yo miraba al cielo y yo se me salían las lágrimas y decirle al Señor gracias. Gracias porque sin pensarlo, o sea, anhelándolo tanto, pero fue Dios en ese momento haciendo su obra. Pues la palabra del Señor dice que a los que aman a Dios, todas las cosas les ayudan a bien. Y yo me quedé asombrada y yo me quedé admirada de las cosas tan maravillosas que puede hacer Dios. Y a los días volvimos nuevamente donde el médico particular que habíamos consultado y le dije, doctor, lo que pasa es que tengo una prueba de embarazo positiva. Yo vine hace unos días y le volvimos a recordar el caso. Y tengo una prueba de embarazo positiva. Yo quiero saber el estado del bebé, cuánto tiempo tengo, porque pues por medio de la EPS sabemos que es un proceso más demorado. Así que el doctor me dijo, claro, vamos a revisarte. Volvió y me revisó y me dijo, ¿cuál era tu diagnóstico? ¿Cuál fue el diagnóstico que yo te di? Y yo le dije, yo tengo ovarios poliquísticos y el tamaño de mis ovarios pues es exagerado, usted me dijo. Y él comenzó a revisar y me dijo, bueno, primero no vamos a revisar el bebé, primero revisemos cómo están tus ovarios, cómo está todo y luego miramos el bebé. Y comenzó a mirar y a mirar y a mirar y él miraba para un lado, miraba para el otro. Y él me dijo, pero ve, yo no veo que tú tengas ovarios poliquísticos, no entiendo de qué me estás hablando. Entonces yo le dije, sí, doctor, usted nos dijo, estábamos aquí en su consultorio, aquí mismo, y usted nos dijo el diagnóstico, incluso tengo mi historial clínico. Me dijo, no, mira, tus ovarios tienen un tamaño normal, normal. No tienen ningún quiste por ninguna parte. Si tú hubieras sufrido de pronto de ovarios poliquísticos, esto nos mostraría una forma diferente. Tu ovario sería de una forma diferente. Sería, bueno, médicamente él nos explicó. Y me dijo, pero tus ovarios están nuevos. Están nuevos, tus ovarios son de un tamaño normal. No hay nada extraño, no veo nada extraño, no veo nada de ese diagnóstico que tú me estás diciendo. No lo estoy viendo aquí. Tus ovarios están normal. Me dijo, y el bebé está ahí, no se ve el bebé todavía, pero está el saco gestacional, es decir, que sí estás embarazada. Estás embarazada y tus ovarios están normal. No tienes nada, absolutamente no tienes nada. Con mayor alegría salimos de ese consultorio, porque lo que Dios hace es tan maravilloso, mis hermanos, que a veces nos quedamos asombrados, de verdad, esas maravillas que hace el Señor, esos milagros, esas sanidades. Así que en esta mañana yo quiero decirte que hay diagnósticos que a uno lo colocan a limitarse, porque sí, a veces puede ser muy fuerte la situación por la que está pasando, el diagnóstico por el que está pasando y dice como que ese es el límite, sí, ese es el límite, o sea, de aquí para allá no hay nada que hacer, hasta aquí llegaste, si vas a avanzar es porque va a haber un milagro, pero allí cuando termina lo posible para la humanidad, comienza Dios a encargarse de lo imposible. Dios no te ha dejado solo, en todo ese proceso ha estado Dios. Pero cuando entonces la ciencia, cuando todos, la humanidad, lo posible, suelta el control, ahí comienza Dios a tomar el control y a encargarse de lo imposible que el hombre no puede hacer, que la humanidad no puede hacer, que ese diagnóstico no puede hacer, que esa situación, ese problema no puede hacer. Porque aunque a veces nos sintamos solos, porque aunque a veces sintamos desmayar esperando esa respuesta que tanto anhelamos, que tanto deseamos, ahí está Dios. Muchas veces vemos que no hay salida ante esa situación, pero Dios está ahí obrando. Así que de todo esto, mis hermanos, de toda esta situación, el Señor me permitió escribir un libro, el cual lleva el título del tema de hoy, En los límites de la ciencia se manifestó Dios. Y en este libro relato el testimonio, y más que el testimonio, fue todo ese proceso que viví, todo ese proceso que viví. Así que me alegra saber de que las personas que han podido leerlo me han contado y me han dicho, hermana, yo he pasado por ahí o yo estoy esperando algo así. Y de verdad ese libro me ha renovado la fe, me ha ayudado. Ese libro, esa situación suya, a veces quería leerlo por partes, pero no aguanté y me lo tuve que leer el mismo día. Y me llena de verdad del corazón saber de que Dios permitirme contar este testimonio, no solo a través de estas redes, sino a través de este libro, que puede llegar a muchas personas, puedan sentir de que Dios está allí, puedan sentir ese respaldo o esa noticia que necesitaban, porque a veces necesitamos escuchar testimonios que nos ayuden a crecer espiritualmente, a renovar la fe, a ampliar nuestra visión. Y qué bueno saber que en todo Dios se sigue glorificando, que en toda situación el Señor se sigue glorificando. Y gracias a Dios, hoy mi hija tiene 5 años, es una hermosa bendición, se llama Hannah. Y la hermana Gloria, ella siempre dice, Janita es de todos, de toda la iglesia, porque oraron por nosotros, estuvieron allí en todo el proceso. Así que agradezco, les agradezco, mis hermanas, enormemente a este hermoso programa, por la invitación, por haberme permitido contar este testimonio, e invitarles a todos los que nos están escuchando, que no perdamos esa confianza en el Señor. Que antes nos fortalezcamos en Dios, que fortalezcamos esa fe, que le digamos al Señor, renuévanos las fuerzas, porque ante el proceso vendrán momentos difíciles, sí, claro, pero Dios siempre va a estar allí para sostenernos, para extendernos su mano, que cuando se están acabando esas fuerzas, esperando ese milagro, esperando esa respuesta, Él está allí para sostenernos en sus manos, para renovarnos las fuerzas. Así que mis hermanas, gracias, gracias de verdad al Departamento Femenil Nacional, al Consistorio de Ancianos, a mis hermanas que están allí y a todos los que están allí conectaditos. Muchas gracias por esta invitación. El Señor Jesús les bendiga y gracias.
1: Hermana Diana, gracias a usted por ayudarnos a fortalecer nuestra fe en esta mañana, por compartir ese milagro que Dios ha hecho en su vida. Sé que el Señor la ha usado de una manera especial y alguien o muchas personas, podemos decirlo, en el nombre del Señor Jesús, esta mañana estarán recibiendo una
2: Sí,
1: respuesta
2: señora.
1: y su fe estará siendo fortalecida en el nombre de Jesús. Muchísimas gracias. Quiero decirle, la hermana Diana Palomino asiste a la iglesia pues del Vallado, como decía nuestra hermana Neyri, donde está nuestra líder nacional.
2: Señora.
1: Recién llegaditos allí. El esposo, el hermano Andrés Luna y la hermana Diana están en lista para salir al ministerio.
2: Uy, qué bendición.
1: Así que prontamente les tendremos también aquí como parte de los servidores de Dios en nuestra amada iglesia. Hermana Diana, un abrazo. Esperamos que el Señor le continúe bendiciendo. Y no sé si ella nos pueda dejar por ahí como el número de teléfono o un link donde alguien que quiera adquirir su libro lo pueda hacer. Ella lo mostraba allí, un
2: Sí.
1: libro que, el libro que ella escribió, En los límites de la ciencia se manifestó Dios. Entonces, si puede por allí dejarnos el contacto para que si alguien quiera el libro, pues le quede fácil de adquirirlo. ¿Está bien?
2: Sí, señor.
1: Bueno, entonces seguimos, ¿cierto, Lili?
2: Sí, señora, no, pues aquí estamos encantadísimas escuchando ese testimonio tan bonito, ¿no? Las maravillas que el Señor Jesús hace en nuestras vidas. Y todos tenemos una historia que contar maravillosa. Y hoy nuestra hermana Diana nos ha hablado de ese milagro tan bonito. Y bueno, esto va tomando altura
1: Más y más.
2: todavía, sí, señora. Yo creo que toda la audiencia allí deben de tener el ojito aguado. Dios mío, ayúdame, ayúdame para poder también tener esas experiencias maravillosas como la de la hermana Diana. Así que vamos a seguir adelante y los invitamos para el botón de llamada.
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4: Amén, qué bendición. Bueno, nos deleitábamos en esta mañana escuchando ese bello testimonio de nuestra hermana. Y quiero hacerles una invitación muy especial. Nos vamos para Palmira.
2: Uy, para Palmira, ve.
4: Tenemos nuestra gran convención nacional de Damas Dorcas y Red de Familia. Y bueno, este fin de semana nos vamos a gozar. Así que les estamos invitando a todos que nos vamos para Palmira.
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1: Bueno, a esas caleñas sí se les escucha bonito, sí. Eso, mira, ve. Yo no soy caleña, pero bueno, por ahí de vez en cuando se me sale. Sí. Ahí está pues la invitación para que podamos asistir a este precioso programa que están preparando las Dorcas y Red de Familia, que estoy segura que va a ser de tremenda edificación para todos. Bueno, queremos en esta mañana pues dar algunos saluditos, el tiempo se nos ha ido, pero no queremos pues dejar pasar la oportunidad para saludar a nuestra amada audiencia. Les amamos mucho y agradecemos a Dios por sus vidas y porque estén aquí conectaditos con nosotros. Quiero saludar a Francelina Girón. Ella nos saluda desde el Distrito 21. Dice La Laguna de Pitalito. Un abracito para la hermana Fanny Mora, desde Pueblo Pance, Cali, Valle del Cauca. Hermana Neidy.
4: Amén. También quiero saludar a nuestra hermana Yesenia Martínez. Dice, el Señor Jesús les bendiga grandemente y nos saluda desde Bogotá, Distrito 2. También saludamos a la hermana Nacilia González Pérez. Dice ella, Dios les bendiga, mis hermanas. Nos está saludando desde Ipú, Bayunca. Lili.
2: Sí, señora, acá está nuestra hermana Yuselis Cano. Dice, qué hermoso testimonio, mi hermana, que Dios le siga ayudando. Bueno, y ahí están también preguntando por el libro, hermana Janey.
1: Sí.
2: Por ahí también hay comentarios que les gustaría adquirir el libro y bueno, gracias al Señor por esos milagros tan maravillosos.
1: Vamos a dejar por ahí el número, ¿no? Ahorita le vamos a pedir allí a nuestro máster, hermano Sebastián, le voy a pasar el contacto de la hermana para que él lo pueda dejar allí y la que desee adquirir el libro, pues le escribe a la hermana.
2: Ah, listo. O sea que ya hay solución por esa parte.
1: Bueno, nuestra líder estuvo participativa hoy.
2: Sí, señora, pues la
1: un abracito, hermana Gloria.
2: Bueno, entonces nos vamos.
1: Sí,
2: nos vamos para la siguiente sección. Eso está buenísimo.
4: Amén, nos vamos.
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1: Sí. Bueno, en servicio a bordo hoy se ha preparado otro video muy bonito. Es que VIP es VIP. queremos hacerlo todo de la mejor manera posible para edificación y para, pues, para que nuestra audiencia se sienta bien con todo lo que podemos traer. Y en esta ocasión tenemos un video de lo que es el evangelismo en transporte público, pero ya no aquí en Colombia, sino en otro país, en Paraguay. Nuestra hermana Mariluz, que está trabajando aquí en el Distrito 5, estuvo en Paraguay y vamos a mirar este hermoso video.
10: Dios les bendiga a todas, las saludo en el nombre del Señor Jesucristo, Mujer VIP Colombia. Les estamos hablando desde Paraguay, con la esposa del misionero del Paraguay, el hermano Miguel Ángel Lozada. En este momento estoy feliz de estar aquí con ella en la Casa Rosada, la Casa Presidencial de Paraguay. Ellos llevan aquí 2 años y ¿cómo han sentido, hermana Julie?
11: Bueno, Dios les bendiga, ñande grata, pendero basatu, shekterei. Marisita, estamos felices de estar en esta tierra hermosa, tierra del guaraní, tierra del tereré, tierra de la chipa, del mejor asado del mundo. Estamos muy felices, de verdad que sí. Un saludo especial para todas las mujeres de VIP, vida, identidad y propósito.
10: Bueno, saludes, mujer VIP, distrito 5. Entonces, aquí estamos en Paraguay. Hemos escuchado a la misionera, ya sabe hablar guaraní.
11: Un michibino más.
10: Toman tereré.
11: Delicioso. Es
10: sinónimo de amistad. Si usted le recibe tereré a las personas, ese quiere ser amiga de ellas. Cuéntanos acerca del tereré.
11: Bueno, el tereré es cultural, es una costumbre, es una bebida a base de hierbas, con la guampa, que es como un vasito, un pitillito que es la bombilla, y tiene hierbas de boldo, de menta, de limón, y entonces es una costumbre tomarlo todos los días, porque refresca. Y además de eso, pues es una manera de hacer amigos. Paraguay es conocido por el país de los amigos, Mari. Entonces estamos en el país de los amigos, donde quieren a los colombianos, gracias a Dios. Estamos muy felices, el Señor está rompiendo cadenas, el Señor está añadiendo a su iglesia los que han de ser salvos. Gracias a Dios por todas las mujeres. También acá hay mujeres que siguen VIP, siguen el programa. Y bueno, estamos muy felices, de verdad. Les agradecemos sus oraciones, sus ofrendas, les agradecemos todo lo que hacen por la obra misionera.
10: Y estamos felices, supremamente felices, porque ya quedó establecido evangelismo, transporte público en Paraguay. Los paraguayos se enamoraron de ir a predicar en los buses. Aquí se llama colectivos. Esto fue una experiencia maravillosa y estar con ellos fue un regalo de Dios.
11: Así es. Un saludo especial para mi primito, el hermano Felipe, su esposa, toda su familia, para la amada iglesia allá en Colombia. El Señor me los bendiga grandemente.
10: Dios les bendiga.
11: Chao, chao. Guaraní. Y ande grata, pendero basa.

0: Amén, qué bendición. Bueno, ustedes son mis tereré. O sea, son mis amigas. Son mis amigas, amén, qué bendición. Gracias, hermana Mariluz, por ese video tan especial, tan bonito. Y de verdad que nos llena de mucho gozo de que ya hasta allá haya llegado este evangelismo de esa forma. Eso es una bendición muy grande. Gracias, hermana Mariluz, por dejarse usar por nuestro Dios. Bueno, quiero invitarlos a la siguiente sección. Abrocha tu cinturón.
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0: Bueno, algo hermoso.
2: Hemos checado.
0: Sí, señora. Algo hermoso que escuché de la hermana dando el testimonio, que dice que el médico le dijo, no, pero acá está todo, está bien. Todo está bajo control y aunque habían exámenes y habían diagnósticos, pues que no eran muy buenos, pero el Señor lo hizo todo nuevo. Eso es algo maravilloso. Y ya pasaron 5 años, ¿no? Porque la niña decía ella que tenía 5 años. Eso es un milagro maravilloso. Entonces, la medicina queda loca al ver los milagros tan poderosos del Señor. Y nosotros quedamos, es mejor dicho, con lágrimas en nuestros ojos y poder decir como el salmista, bendice alma mía Jehová y bendiga todo mi ser, su santo nombre.
2: Oye, digo yo, ¿no? Qué privilegio poder ser protagonistas de este programa el día de hoy. Yo me siento protagonista, me siento privilegiada de que Dios me dé la oportunidad de escuchar lo que Dios sigue haciendo. Y yo lo dije hace un rato y vuelvo, lo reitero, quizás hay alguien que en esta mañana está necesitando una respuesta de parte del Señor, que está al límite de la ciencia humana y que le han dicho humanamente no hay nada que hacer. Pero en esta mañana el Señor nos está diciendo que para Él no hay nada imposible, solamente cree.
0: Así es, y que viva el proceso, ¿no? Que hay que vivir lo que es difícil, pero después hay alegría y gozo.
2: Sí, esperamos de verdad que la audiencia que nos ha acompañado en esta mañana haya sido edificada tanto como nosotros y que esa fe haya sido fortalecida. Así que ánimo, que con Dios todo lo podemos.
0: Señor. Amén, así es. Yo creo que hoy recibimos una dotación de fe.
2: Amén.
0: Amén. ¿Cierto? Hoy nuestra fe se alimentó y que nos aferremos a las promesas de nuestro Dios, porque mire que yo me quedo con el versículo que leíamos al comienzo, que se cumplió en la vida de nuestra hermana en el libro de San Lucas 18:27, que dice, las cosas que son imposibles para los hombres, para Dios son posibles, y eso lo hemos vivido, y sé que nuestro Dios sigue haciendo milagros, sigue haciendo cosas extraordinarias. Bueno, nos vamos.
2: Uy, sí.
0: Ya aterrizamos. Queremos invitarlos para el día de mañana. Seguimos con nuestro programa especial, así que no se lo pierdan. Que Dios les bendiga a todos.
2: Les esperamos. Dios les bendiga.
0: Dios les bendiga.
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1: A la iglesia de Dios que está en Corinto, a los santificados en Cristo Jesús, llamados a ser santos con todos los que en cualquier lugar invocan el nombre de nuestro Señor Jesucristo, Señor de ellos y nuestro. Gracia y paz a vosotros de Dios nuestro Padre y del Señor Jesucristo. Primera carta a los Corintios capítulo 1, versos 2 y 3. Como en la mayoría de los casos, los miembros de la iglesia de Corinto empezaron muy bien su andar de fe. De hecho, en la primera carta que Pablo les escribe, expresa su gratitud por la evidencia de la gracia de Dios entre ellos. Durante sus primeros días como cristianos, las personas de Corinto habían ejercido sus dones espirituales en armonía y habían probado la autenticidad de su fe. No obstante, en esa misma carta también les escribe palabras muy fuertes debido a que estaban peleando y compitiendo entre sí en lugar de tener un mismo sentir y un espíritu de cooperación. Los reprende por tener una actitud de tolerancia hacia la inmoralidad sexual y un egocentrismo tal que se estaban interponiendo demandas legales unos contra otros ante jueces seculares. Tristemente, en lugar de avanzar espiritualmente, algunos de los que ya eran miembros de aquella iglesia estaban volviéndose atrás. Cuando ya sabemos la predisposición hacia la decadencia espiritual, no ha estado limitada únicamente a la iglesia primitiva. Ha sucedido una y otra vez en el transcurso de los siglos y ha sido evidente sobre todo cuando los cristianos han prosperado y disfrutado de la libertad que brinda el hecho de no saberse perseguidos. Este es un peligro del que todos debemos estar conscientes. El Señor Jesús nos dio el antídoto para este desorden. En Apocalipsis capítulo 2, verso 5, él dice lo siguiente: recuerda, por tanto, de dónde has caído. Arrepiéntete y haz las primeras obras. Esta sencilla pero poderosa receta evitará la regresión espiritual que nos hace daño tanto a nosotros como individuos, como a nuestras iglesias en general. En esto conoceréis que sois mis discípulos, en que os améis los unos a los otros, así como yo os he amado. La paz de Cristo. Bendiciones mil.
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Esa es una hermosa canción de las nuevas canciones de este semestre del 2026. Con júbilo, mensajeras de amor desde la capital del departamento Boyacá, Tunja, Boyacá. Llegaron las mensajeras del amor de Cristo con júbilo. Bonita canción. En esta hora suena aquí en nuestra radio, 10 de la mañana, 17 minutos. Ya viene Alimento para el Alma.

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1: Son las 10 de la mañana y 21 minutos.

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2: Nuestro saludo fraternal en esta hora, en el nombre de Jesús, para todos los amigantes, nuestros amables oyentes de Radio IPUC. Tenemos la lectura de la hermosísima palabra del Señor en el libro de Ezequiel profeta, el capítulo 36, unos pasajes muy conocidos de los buenos estudiantes de las Escrituras. Un abrazo fraternal para nuestro hermano Edgar Beltrán y para esa gigantesca sintonía. Ezequiel 36:24, yo os tomaré de las naciones y os recogeré de todas las tierras y os traeré a vuestro país. Esparciré sobre vosotros agua limpia y seréis limpiado de vuestras inmundicias y de todos vuestros ídolos os limpiaré. Os daré corazón nuevo y pondré espíritu nuevo dentro de vosotros y quitaré de vuestra carne el corazón de piedra y os daré un corazón de carne y pondré dentro de vosotros mi espíritu y haré que andéis en mis estatutos y guardéis mis preceptos y los pongáis por obra. Hasta aquí la lectura de la hermosísima palabra del Señor. Un saludo fraternal una vez más para todos nuestros amables oyentes. El título de hoy vamos a llamarlo Una analogía de la cirugía. Una analogía de la cirugía. Naturalmente que estos textos fueron diseñados para la gran nación israelita. Pero yo creo que nosotros también podemos tomar un consejo. Lo primero que yo noto en este pasaje es que Dios hace una separación. Os recogeré de todas vuestras naciones y os traeré a mi país. Está hablando primero que todo de una separación, pero luego está hablando de un acto de escoger para traer. Entonces, nosotros vivimos un tiempo separados de Dios, alejados de Dios. Vivíamos en un mundo lleno de tinieblas, de oscuridad espiritual. Y algún refutará lo que le estoy diciendo, pero yo le confirmo con la palabra del Señor. La Biblia dice que los hombres amaron más las tinieblas que la luz porque sus obras eran malas. Vivíamos en tinieblas y en tinieblas espesas, en tinieblas, en oscuridad espiritual, donde teníamos corazones corrompidos, mentes perversas. Eso éramos los cristianos de hoy. Entonces, vivíamos esclavos de una tradición religiosa. Éramos esclavos de la idolatría. Nos engañaron desde niños con esas fábulas religiosas. Y en síntesis, estábamos perdidos en nuestros pecados. Pero yo quiero mostrarle la miserable condición en la que vivíamos nosotros. En la carta a los Efesios hay un hermoso pasaje que quiero citarlo. En la carta a los Efesios dice muy textualmente, capítulo 2, verso 12, mire la condición en la que vivíamos nosotros. Efesios capítulo 2, verso 12. En aquel tiempo, cuando no teníamos el conocimiento de Dios, en aquel tiempo estabais sin Cristo. Y estar sin Cristo es estar muerto, es privado de la libertad espiritual, es estar ciego, es estar sordo a los oídos, al consejo de Dios. En aquel tiempo estabais sin Cristo, alejados de la ciudadanía de Israel, ajenos a los pactos y a las promesas establecidas por Dios en su santa palabra. Y escúcheme, sin esperanza. El pobre pecador no tiene esperanza. El pobre pecador no tiene esperanza. La esperanza del pecador es una esperanza ficticia, puesta en sus títulos, en una lotería, en un matrimonio. Es una esperanza pasajera, superflua, cuando Dios tiene una esperanza eterna para los verdaderos cristianos. Sin esperanza y sin Dios en el mundo, dice la Escritura, sin Dios estábamos perdidos, destituidos de la gloria de Dios, ajenos a las promesas, no conocíamos de los proyectos que Dios tiene con cada pecador que se arrepiente. ¿Ah? Entonces, fíjense en ustedes que el pecado dispersa. Estamos hablando de que Dios hizo una separación, nos separó, nos sacó del mundo y nos trajo a su reino. Eso dice también el salmista. El salmista dice, ¿quién como el Señor que se humilla a mirar desde el cielo sobre la tierra? Que levanta del polvo al pobre y al menesteroso del muladar. Allí fue donde nos encontró el Señor. Allí es donde vive el pecador, en el chiquero, en el muladar espiritual. El muladar es el lugar de los muertos, donde está la escoria, donde está la inmundicia del pecado. Eso se llama el muladar. El muladares son los lugares más bajos de la tierra, donde vive, donde mora el pecador que no conoce a su creador, que no conoce a su Dios, que cree a Dios o cree en Dios. Pero es que el asunto no es creer en Dios, porque en Dios cree hasta el diablo, pero eso no lo va a salvar. El asunto es creer a Dios, y creer a Dios es creer lo que Él ha hecho y lo que Él ha dicho, y todo lo que Él ha hecho y todo lo que Él ha dicho lo encontramos solo en las Santas Escrituras, en la Palabra de Dios o en la Biblia. Y luego dice, luego fíjense en ustedes que estamos hablando de separación. El pecado separa. El pecado hace división entre Dios y los hombres. El pecado separa los hogares, separa los matrimonios, separa los empresarios, separa los hogares, separa los ministerios. Pero sabe una cosa, amable oyente, Cristo vino para unirnos. El mundo separa, el pecado separa, pero Cristo une. Cristo nos trajo y nos juntó para que fuésemos un pueblo para la gloria de su santo y bendito nombre. Entonces regresemos un momentico al libro de Ezequiel, donde estábamos leyendo inicialmente, el libro de Ezequiel profeta. Mire cómo dice el verso 25. El verso 25 dice textualmente, permítame, yo lo busco aquí. Dice, esparciré sobre vosotros agua limpia. Después de que el Señor nos recogió, porque nosotros también estábamos dispersos. Estábamos extraviados en el mundo. Le repito, vivimos en un mundo de tinieblas, de oscuridad espiritual. También estábamos allá en el mundo. Pero hay un momento cuando Cristo nos trajo a su redil, nos reveló su palabra, nos reveló su nombre, nos guió por su Espíritu Santo y nos trajo a su iglesia. Yo creo que posteriormente predicaré qué es la iglesia, porque hay una confusión. Hoy a todo grupo religioso se le llama la iglesia. No, eso no es cierto. Eso no es cierto, pero lo explicaré en una emisión posterior. Y dice, esparciré sobre vosotros agua limpia. Esa agua limpia es una figura de la palabra de Dios. Donde usted encuentre agua limpia, está hablando de la palabra de Dios. En el Santo Evangelio de San Juan, capítulo 15, verso 3, dice, ya vosotros estáis limpios por la palabra que os he hablado. Entonces la palabra es la que limpia, la palabra es la que nos transforma, la palabra es la que nos purifica, la palabra de Dios, no la palabra de un hombre, no, la palabra de Dios que está contenida en la Santa Biblia. Entonces, esa palabra es la que produce en nosotros la limpieza, la purificación. ¿Con qué limpiará el joven su camino? Con guardar su palabra. Vivimos en un mundo dirigido por gobernantes que no tienen el más mínimo conocimiento de Dios y menos de su palabra. Y entonces ellos piensan que a los jóvenes los vamos a transformar haciéndoles canchas de fútbol, canchas de básquet, piscinas y no sé qué más. ¿Quién le dijo a usted que el hombre estará transformado por eso? Si eso fuera así, millones de hombres y de jóvenes y de jovencitas estarían transformadas hoy. Ni las piscinas, ni los campos de fútbol, ni nada, ni los estadios, nada de eso transforma el corazón del pecador. Para eso tuvo que venir Jesucristo. Él vino a buscar, a salvar lo que se había perdido. Él es el que transforma el corazón. Sin Cristo no hay transformación. Sin Cristo no hay santidad. Sin Cristo no hay temor de Dios. Sin Cristo no hay cambio. Sin Cristo no hay vida eterna. Sin Cristo no hay nada. Entonces, la palabra es agua limpia, representa la palabra de Dios. Absolutamente nadie será limpio delante de Dios si no se acerca a Dios por la palabra, porque la palabra de Dios no solamente limpia, sino que nos da vida. La palabra que yo os he hablado son espíritu y son vida. La vida no nos la da la mamá, la vida nos la da la palabra, nos la da Dios a través de la palabra. Y el hecho de que usted esté hoy aquí entre los vivos, no se lo debes a tu mamacita, a tu madrecita. No, la vida no me la dio mi mamá. Si la vida nos la diera mi mamá, no se hubiera muerto ninguna madrecita. La vida no me la dio mi mamá, la vida nos la dio el Señor. Él dijo, yo soy la resurrección y la vida. El que cree en mí, aunque esté muerto, vivirá. El Salmo 119, versículo 132, hablando de la palabra, dice, mírame y ten misericordia de mí como acostumbras con los que aman tu nombre. Ordena mis pasos con tu palabra y ninguna iniquidad se enseñoreará de mí. Lo único que ordena la vida de un pecador es el oír la palabra de Dios, porque esa palabra entra al corazón, la limpia, lo santifica, lo corrige, lo instruye y lo perfecciona. Amigo oyente, las tradiciones inventadas por el hombre no han podido transformar el corazón, ni lo podrán transformar. Lo único que tiene acceso al corazón del pecador es la palabra. Lo demás entra a la mente, rebota y sale. Lo único, Jesús lo dijo allá en Hebreos 4:12, porque mi palabra es como toda espada aguda que penetra hasta partir el alma y el espíritu, los huesos y los tuétanos, y discierne las intenciones y los pensamientos del corazón. Lo único que entra al corazón del hombre es la palabra de Dios. Y ya le voy a explicar un poquito más adelante por qué Dios tiene que intervenir en el corazón del pecador. Y voy a decirle algo. Dios lo conoce a usted mejor que usted mismo. Para que no trate de esconderse, ni de ocultar, ni de tratar de engañar a Dios. Porque lo que el hombre sembrare, eso también segará. La mujer samaritana del Evangelio según San Juan, ella vivía una vida desordenada. Pero el día que Jesús la encontró, que era la primera vez que la vio, Jesús le dijo, 5 maridos has tenido y el que tienes ahora tampoco es tu marido. Sabía de ella más que ella misma. Dios te conoce, amable oyente. Sabe cuándo naciste, cómo se llamaría tu papi, en qué lugar ibas a nacer. Sabe cuándo vas a partir de este planeta. Conoce tu entrada, tu salida. Conoce con quién te acuestas, a qué horas te acuestas, con quién te acuestas, cómo vives. No nos podemos esconder de Dios, Dios lo sabe todo. Entonces, la Biblia dice que el Señor vino a hacer una cirugía en el corazón del hombre. Porque le repito, el corazón del hombre no lo podrá cambiar jamás nada. Mire, llevamos 7000 años desde Adán hasta aquí. Los mal llamados científicos dicen que el mundo tiene 20 millones de años, 50 millones, mentiras. Si usted toma la Biblia y estudia la cronología bíblica, las generaciones, notará que de Adán hasta aquí han pasado solo 7000 años. 7000 añitos no han pasado más, de Adán hasta hoy. Entonces, 7000 años que el hombre lleva a través de la tecnología, a través de las diferentes ciencias, a través de la psicología, a través de la cultura, de la represión, tratando de edificar el corazón del pecador, tratando de transformar el corazón del pecador. Y yo le pregunto, si usted es honesto, respóndame esta pregunta. ¿Qué ha logrado la ciencia? ¿Qué ha logrado la religión? ¿Qué ha logrado las tradiciones humanas? ¿Qué ha logrado meter al hombre en las cárceles? ¡Nada! El hombre de hoy está peor que el que salió del Edén, peor que los que salieron o los que vivían antes del diluvio. No hay ninguna, la sociedad de hoy no tiene ninguna diferencia entre Sodoma y Gomorra, está peor si es posible. Entonces, eso me autoriza para decirle a usted que ninguna ciencia inventada por el hombre ha podido transformar el corazón del hombre. Y déjeme decirle con el más profundo respeto que nada de lo que ha inventado el hombre sirve para la salvación del hombre y menos para transformarlo. Entonces yo veo aquí una cirugía, y esta cirugía no la hizo ningún cirujano humano, ni el mejor cirujano. Esta cirugía solamente la pudo hacer Jesucristo. Escuche cómo dice. El versículo 26 dice, os daré corazón nuevo. Os daré corazón nuevo. ¿Qué dice la Escritura? Que Dios es el único que ha venido a cambiar el corazón del pecador. Ese corazón corrompido, perverso, ruin, bajo, inmoral, sucio, pecaminoso. Aquí dice que Él es el único cirujano que puede entrar al corazón del hombre y transformarlo. Os daré corazón nuevo y pondré espíritu nuevo dentro de vosotros. Este proceso no lo hace ningún cirujano, por más especialista que sea. Y cuando se habla del corazón, no se está hablando de la bombita que envía la sangre a todo el cuerpo, no. Cuando se habla del corazón, se habla de la mente, de la voluntad, de la conciencia y del espíritu del hombre. Cuando Dios habla del corazón, se habla del ser completo del ser humano, porque el ser humano está contaminado desde la cabeza hasta los pies. Eso lo dice el profeta Isaías. Eso no es un invento del hermano Jorge. El escritor sagrado dijo que desde la planta del pie hasta la cabeza no hay en él sino herida, hinchazón y podrida llaga. Estoy confirmando con la palabra del Señor. Estos no son inventos del predicador. El hombre en su pecado está contaminado todo. Cabeza, ojos, oído, boca, nariz, corazón. Todo está contaminado. No hay nada sano en él. Todo no es más que herida, hinchazón y podrida llaga. Pura lepra. Usted dirá, uy, pastor, pero usted es muy agresivo. No, no es el pastor, es la palabra que nos está enseñando la verdad. Porque las tradiciones nos enseñaron unas cosas, una cantidad de mentiras haciéndolas aparecer como verdad. Pero la verdad tiene nombre propio. Jesucristo dijo, yo soy el camino, la verdad y la vida. Ahora, fíjese que el Señor dijo, os daré corazón nuevo y espíritu nuevo. Entonces, el Señor no vino a rasparnos el corazón. Él no vino a quitar pedacitos de lo que estaba malo. No, no, no, no. El Evangelio no es una reencauchadora de hombres. Cuando el auto se le daña la llanta, se pincha, si me permite la expresión, se lleva donde el que está repara las llantas. ¿Y qué hace él? ¿Qué hace él? Viene, saca el neumático y le pone unos parches. Con ciertas tecnologías, y vuelve y lo infla, y al cabo de otro tiempo, vuelve y se desinfla. Cristo no vino a ponerte parches, vino a cambiar el neumático, vino a cambiar tu corazón. Dios quiere darte un corazón nuevo para que puedas vivir conforme al propósito establecido por Dios. No es una reencauchadora de hombres. Cristo no vino a lavar el corazón. No, no, no, no. Vino a darte un corazón nuevo y un espíritu nuevo. ¡Qué precioso todo esto! ¿Por qué un espíritu nuevo? ¿Por qué un corazón nuevo? Porque el corazón del hombre Dios lo comparó con una roca. El corazón del hombre que no conoce a Dios, Dios lo comparó con una piedra. Es decir, algo que está endurecido, que está cauterizado. El Señor está hablando de rebelión, de incredulidad, de maldad, de corrupción, de inmundicia, de inmoralidad, de incredulidad. Ese es un corazón de piedra. Entonces, amargura, orgullo. Pero me parece maravilloso que Dios nos quita ese espíritu, ¿cómo se llama? Ese espíritu que nos hace tener miedo de todo, que nos priva de tomar decisiones claras y fundamentales. Ese espíritu que te prohíbe hacerte bautizar porque te da miedo que te critiquen, que te censuren, que irá a decir mi papá y mi mamá y mis hermanos y los vecinos y mis amigos de la universidad si me hago bautizar. Cristo vino a quitarte ese espíritu, a darte poder, espíritu de poder, de amor y de dominio propio. Es decir, ese espíritu que no es un espíritu pusilánime, es un espíritu que te da valor, arrojo para tomar decisiones fundamentales. ¡Qué precioso! Entonces, el versículo 27 dice: y pondré dentro de vosotros mi espíritu. Estoy hablando de una cirugía que solo Jesucristo la puede realizar. Esto no se hace en ningún lugar, en ningún hospital del mundo, ni con las tecnologías de la religión. Esto lo hizo Cristo con el poder del Evangelio y de su palabra. Mira cómo dice, y pondré dentro de vosotros mi espíritu. Y pondré dentro, allá en la antigüedad, los famosos fanáticos, los famosos filósofos, de los que el mundo está pegado. Decían que el cuerpo es una cosa inmunda, que el cuerpo no puede, que Dios no puede meterse en el corazón de un hombre porque el cuerpo es inmundo. ¿Quién te dijo eso? Los falsos maestros, los mentirosos, los embusteros. Pero el cuerpo es un templo del Espíritu Santo cuando naturalmente lo traes a los pies de Jesús, cuando naturalmente Él te limpia con la palabra, cuando Él pone dentro de ti su Santo Espíritu. Nosotros le damos testimonio de que dentro de nosotros había un espíritu, no uno, no, miles de demonios que gobernaban nuestra vida y nos incitaban a lo sucio, a lo bajo, a lo vil, a lo inmoral. Pero Cristo vino y echó fuera esa cantidad de personajes del infierno y puso su espíritu dentro de nosotros para que andemos a la luz de su palabra. Entonces dice, escúcheme bien, aquí le voy a hacer una claridad porque ya se me va a acabar el tiempo. Esto no es un esfuerzo humano. Esto de transformar, de cambiar el corazón del hombre, esto no es un esfuerzo humano. Si así fuera, no se necesitaba el Evangelio. Esto no es un esfuerzo humano, ni tampoco es como dice la psicología, que es una mente positiva. Te voy a contar algo con el más profundo respeto. Los psicólogos nos enseñan y ellos quieren tratar de insinuarnos que el cambio, que nosotros sí podemos cambiar, pero por medio de la voluntad. La psicología toca en la voluntad, pero Cristo va a donde está el problema, al corazón. La voluntad no cambia. ¿Cómo cuando éramos inconversos no tuvimos voluntad para agradar a Dios? ¿No? La voluntad del hombre no es funcional. La psicología trata con la voluntad del hombre. Si haces lo bueno, te dan un premio. Si haces lo malo, te castigan. Pero en el Evangelio no es así. Cristo va al corazón, al donde está el problema del pecado. Entonces, no es una mente positiva, no es un esfuerzo humano, no es religión, porque las religiones no han cambiado a nadie. No quiero ser ofensivo, no quiero ser grosero, pero tengo la obligación de decirte la verdad. Entonces, esto no es nada de lo que acabo de mencionar, es poder de lo alto, es poder de Dios. Es ese poder que, con el que Cristo cambia el corazón y nos da un espíritu nuevo para tomar decisiones poderosas, para acercarnos a Dios de corazón. Precioso. Entonces, Pablo dice, con Cristo estoy juntamente crucificado. Aquí dice que el Espíritu de Dios, mire, el corazón del hombre transformado por Dios fue constituido para ser templo del Espíritu Santo. Entonces, no es como dice la filosofía ni la psicología, con todo el respeto de los profesionales. No, señor, es como dice la palabra del Señor. ¿Ah? Entonces, cuando San Pablo, permítame que se me está acabando la batería, ya lo veo. Seguimos enseguidita. Me excusan que se me acabó la batería, pero ahí ya vamos enseguida. El apóstol Pablo, cuando percibió lo que le estoy enseñando Cristo, cuando se encontró con Jesucristo allá en Damasco, Dios le cambió el corazón, le dio un corazón nuevo. Y Pablo dijo, aunque Cristo está juntamente crucificado, y ahora no vivo yo, la presencia de Cristo mata el yo, la soberbia, la arrogancia, la presunción. Eso, cuando Cristo entra en nuestra vida, aprendemos a ser humildes, porque Cristo es humilde. Cuando Cristo se mete a mi vida, se largan los demonios, se larga el diablo, se larga el pecado y viene a morar Cristo, traernos paz con Dios, reconciliación con Dios, amistad con Dios. Precioso todo esto. Entonces, con Cristo estoy juntamente crucificado y ahora no vivo yo, mas Cristo vive en mí. Y si Cristo vive en mí, ya no eres ese cristiano miedoso que le da miedo de todo, que pone miedo. En el día de ayer vivíamos un mundo temblando porque no sabían lo que iba a pasar. El cristiano que está lleno del Espíritu Santo no le teme a las circunstancias, porque nosotros hemos aprendido que esto lo maneja es el Señor, que Él es el creador, que Él es el que tiene el control de toda la creación, que Él es el que quita reyes y pone reyes. Por eso el cristiano necesita ser revestido de un corazón nuevo y de un espíritu nuevo, porque ese espíritu nuevo nos lleva a estar por encima de los temores. Precioso. El Espíritu Santo es poder de Dios para que usted sea un cristiano poderoso, lleno y que pueda tomar decisiones poderosas en el nombre de Jesucristo. Y finalmente, a ver, hay aquí un versículo. Lástima que se me acabó el tiempo. ¿Por qué Dios está tan interesado en cambiar el corazón? Porque Dios podía cambiar los ojos, que es lo que más nos afecta, porque el pecado entra en la mente y por los ojos. Pero mire, ¿Por qué? Ya termino aquí. ¿Por qué Dios está interesado en cambiar tu corazón y el mío? ¿Por qué? San Marcos, le voy a dar la respuesta, pero a la luz de la Biblia, San Marcos capítulo 7, dice el verso 21, para no alargar el mensaje. Dice, porque dentro del corazón de los hombres salen los malos pensamientos, los adulterios, las fornicaciones, los homicidios. Este es el horno. El corazón del pecador no transformado es el horno, es donde se prefabrican todas las inmundicias, la inmoralidad humana. Y dice, los hurtos, las avaricias, las maldades, el engaño, la lascivia, la envidia, la maledicencia, la soberbia y la insensatez. Y todas estas maldades de dentro del corazón salen y contaminan toda la naturaleza humana. Ahora sí entiendes por qué Cristo vino a cambiar tu corazón y el mío, porque dentro de ese corazón es que se fraguan todas las inmoralidades, la inmundicia, toda clase de pecados, el desenfreno sexual, la lascivia, los malos deseos, los malos pensamientos, el crimen organizado. Aquí en el corazón, en la voluntad, en la mente, en el corazón del hombre, es que se fraguan los asesinatos, los crímenes, las violaciones, toda la maldad. Por eso Cristo vino a cambiar tu corazón. Pero necesitas una gotita de fe, acercarte a Dios, oír la palabra y Dios te dará un corazón nuevo. Yo recuerdo rápidamente, cuando fui pastor en Arauca, conocí a un hombre malvado, perverso, sanguinario. Y él habló conmigo. Dios me dio el privilegio de hablar. Me dijo, pastor, abrió la camisa. Se abrió la camisa y me mostró la cantidad de heridas, de puñal, de bala, las cicatrices que le dejaba una vida de pecado, de maldad. Un hombre que vivía en las montañas amenazando a todo el mundo, con sus compañeritos, armado hasta los dientes, me dijo. Después de que prediqué un sermón en las vías públicas, se acercó y me dijo, ese Cristo que usted predica podrá. Yo le he hecho mucho daño a la gente. He causado muchos males, he dañado vidas. Ese Cristo me podrá cambiar. Y en ese momento Dios me dio unas palabras en mi boca y le dije, si tu pecado vendrán a ser como blanca lana. Se arrodilló ahí en plena convención en las vías públicas, en plena confraternidad en las vías públicas. Se arrodilló, oramos por él. Hoy sirve al Señor aquí en Medellín. Hoy ese hombre corrupto, perverso, Dios, él permitió que Dios le cambiara su corazón. Corazón nuevo, espíritu nuevo. Y con corazón nuevo y espíritu nuevo, una vida nueva. El único cirujano que puede hacer eso se llama Jesucristo. Quiere venir a él, quiero orar por usted brevemente. No importa, yo sé que usted me está escuchando allá en las montañas, allá en la Guajira, en el alta mar, pescadores están oyendo este mensaje. Allá más allá de las fronteras patrias, allá en España, en Estados Unidos, en Chile, está llegando este mensaje. Yo quiero orar brevemente por usted, Padre nuestro. Mil gracias por esa palabra. Qué palabra tan buena esa. Gracias por usarme, Señor, para tu gloria y para tu honra. Alcanza a estas personas que escucharon este mensaje tan sencillo, pero a la vez tan profundo, porque procede de ti, Señor, de tu corazón. Dios, tú quieres que todos los hombres vengan al conocimiento de la verdad, pero que vengan y se arrepientan. Señor, ayuda a cada persona a entender este mensaje y a permitir que su corazón sea puesto en tus manos para que tú hagas el cambio en su vida. Te lo ruego en tu nombre y para tu gloria. Amén. Mil gracias por escuchar la palabra del Señor.

Esta es la programación de Radio PUC, la radio de la bendición de Dios, en este lunes 22 de junio. Mil gracias por estar con nosotros, 11 de la mañana y un minuto, 11:01.

Esa hermosa canción es de nuestro querido hermano Rey Oviedo, Incomparable Amor. Son las 11:07 minutos. Hombre, qué bendición. Y tenemos una canción que se llama Las manos de Dios en mi familia. Gloria a Dios. 11:07, 11:08, ya ha cambiado el reloj. Mil gracias por estar con nosotros. 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Y desde las 7 de la mañana a 4 de la tarde aquí en nuestra producción en vivo a través de YouTube.

Y continuamos con canciones aquí en esta hora. Son las 11 y 11 minutos. Y esa canción, Mi Familia en las Manos de Dios, es una bendición grande el poder tener aquí estas canciones que son hechas con mucho cariño, con mucho amor y sobre todo pensando en exaltar siempre el nombre del Señor Jesucristo. Decido por Jesús, una canción del pastor Dainer Agualimpia, en producción digital a las 11:11.

Estamos en las 11 de la mañana, 22 minutos aquí en la mañana. El Señor Jesús les bendiga rica y abundantemente. Escuchamos una canción bien bonita en cada amanecer, se llama La Canción con Simón Guerrero, y seguimos adelante con toda esta música maravillosa que el Señor Jesús nos ha permitido tener aquí en Radio PUC, para honra y gloria del Señor Jesús, cada una de las canciones seleccionadas para vivir momentos especiales en nuestra radio. La música de Radio PUC está diseñada para esto, para vivir momentos especiales. Llegamos con Carlos Ortega a una canción, Tengo Sed del Dios Vivo. Escucha, que es la radio de la bendición de Dios.

No hay otro Dios como mi Dios, es la voz de Ella Kudrys en esta hora de la mañana. Ya estamos en las 11:33 minutos. ¿Cómo están ustedes en esta mañana? Ha pasado el lunes muy rico aquí escuchando buenas alabanzas, escuchando esa bendición de los intérpretes que el Señor Jesús nos permite escuchar a través de Radio PUC. Son intérpretes seleccionados, adoradores del nombre del Señor Jesús. Parcialmente soleado el día, 26 grados, con algunas tormentas eléctricas, sin posibilidad de lluvias en la mañana, es posible en las horas de la tarde, algunas lloviznas, con 3 kilómetros por hora el viento y 49% de humedad. Así está la capital de la montaña en esta hora de la mañana. 11:33 minutos, 11:33, llega a esta hora Zacarías Palacios, Todo Depende de Ti.

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1: Son las 11 de la mañana y 46 minutos.

Son las 12 del mediodía y 19 minutos.

0: las 12 del mediodía y 22 minutos.
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0: bendiciones en todos. Y qué bueno, estamos en la presencia del Altísimo. Amén. Quiero que estemos en pie y hagamos una oración por nuestro país. Estamos en momento crucial, hoy es día de elecciones y estamos en las manos del Señor. Cada quien ejerce su derecho ciudadano, su deber ciudadano, y elige conforme a su voluntad. Y por sobre todas las cosas, tenemos uno más grande. De él dependemos. Así que ponemos nuestro país y todo lo que haya de pasar de aquí en adelante en las manos del Señor Jesucristo. ¿Quiere usted ayudarme a hacer esta oración? Y vamos a orar a la vez que Dios nos hable. Poderoso y soberano Señor Jesús, nuestro Cristo bendito, nuestro Dios, en tu nombre santo, Señor, en tu nombre glorioso, encomendamos, Señor, esta nuestra patria, la situación que se vive en todos los lugares de este territorio patrio. Que tú guardes, dirijas y bendigas a todas las personas, nuestros compatriotas, y que, Señor, tú decidas y definas las cosas conforme a tu propósito con nosotros. Dios, te pedimos también que nos hables, que me uses para hablar tu palabra con libertad, con unción de tu espíritu, con claridad, y que tu palabra, que es viva, poderosa, eficaz, toque la vida de cada uno de nosotros y produzcas en nosotros tu voluntad. En tu nombre, Señor Jesús. Amén. Gloria a Dios. Vamos a abrir las Escrituras en Mateo 12:41. Tenemos fallas en los sistemas de video, entonces no tenemos pantalla de apoyo, pero tenemos las Biblias. ¿O no? Evangelio según Mateo, capítulo 12, verso 41. Bueno, parece que ya como que tenemos. Mateo 12:41. ¿Listos? Leamos todos. Los hombres de Nínive se levantarán en juicio con esta generación y la condenarán, porque ellos se arrepintieron a la predicación de Jonás, y aquí más que Jonás en este lugar. Amén. Una alabanza a Jesucristo. Tenga la bondad de sentarse. Bueno, hermanos, está hablando el Señor Jesucristo en el Evangelio de Mateo capítulo 12 y dice que los hombres de la ciudad de Nínive se levantarán en juicio contra esta generación y la condenarán porque ellos se arrepintieron a la predicación de Jonás. Y dice, y he aquí más que Jonás en este lugar. El Señor Jesucristo es más grande que Jonás o que cualquier profeta, cualquier líder, cualquier personaje famoso. Él es por sobre todos. Aleluya. Él es el Dios Todopoderoso. Nínive fue una ciudad edificada por Nimrod. Y Nimrod fue hijo de Cus, descendiente de Cam, hijo de Noé. Eso lo encontramos en Génesis, el capítulo 10. Y dice que este Cus, este Nimrod, hijo de Cus, descendiente de Cam, descendiente de Noé, edificó varias ciudades y entre ellas edificó a Nínive. Nínive fue la capital de Asiria. Y Nínive significa madre de dioses. Fue una ciudad idólatra. Y aunque eran conocedores de Dios, no lo adoraron. Del único Dios verdadero, porque la gente piensa, o ellos pensaban, que los otros eran dioses y adoraban dioses y creaban para sí dioses. Es decir, ese título de la ciudad madre de dioses se hizo pues muy popular entre ellos. Pero todo esto, que no adoraban al Dios verdadero, hizo que cada vez ellos se apartaran más y más de Dios. Porque cuando el hombre no tiene en cuenta a Dios, entonces Dios lo entrega a su voluntad, a vicios, a pasiones desordenadas, a una vida totalmente perdida, lejos de la presencia y lejos de la bendición de Dios. Cada vez más maldados, más maldades, más errores, más pecados. Y como resultado, todas esas obras llegan a la presencia de Dios. Y como Dios es celoso, y es santo, y es justo, entonces Él decidió destruir esa ciudad, la ciudad de Nínive. Todo esto lo encontramos en la historia que nos narra el libro del profeta Jonás. Y Dios decidió esto, pero Dios siempre tiene una voz de esperanza y una voz de misericordia. Es decir, ninguna persona se pierde porque no haya oído jamás hablar de Dios, o que jamás haya tenido misericordia de parte de Dios. Las personas se pierden porque no le creen a Dios, porque no oyen lo que Dios les dice. Y entonces Dios mandó a Jonás, y Jonás fue y predicó en aquella ciudad. Sabemos la historia de Jonás, pero hoy no nos vamos a dedicar a la historia de Jonás, sino al ejemplo de los ninivitas. Y resulta que, pues en la historia, Jonás no quería ir. Se fue para otro lugar, pero Dios finalmente lo hizo ir. Y bueno, Jonás, a regañadientes, podemos decir, le hizo caso a Dios. Y se fue camino de la ciudad, y pasó la ciudad, e iba por la ciudad. Y dice que al entrar en la ciudad, camino de un día, predicaba diciendo: de aquí a 40 días, Nínive será destruida. Ese era el mensaje. Era un mensaje de arrepentimiento. ¿Sí? ¿Era un mensaje de arrepentimiento? No. ¿Era un mensaje de esperanza? Tampoco. ¿Era un mensaje de aliento? Nosotros lo que encontramos es un mensaje de juicio, de condenación. Pero lo que Jonás no sabía ni creía tampoco era que desde el rey saldría la orden para que sus súbditos y todo el pueblo, aleluya, rogaran, clamaran a Dios que tuviera misericordia, y no comieron ni bebieron, y rogaron sobremanera a Dios que tuviera misericordia de ellos. Hicieron ayuno, echaron ceniza y cilicio sobre ellos. Y el Señor, pues, podemos decir que Dios nunca pierde la paciencia. Así el hombre se haya hundido donde y se haya perdido y rebelado y desobedecido y haya traído consecuencias sobre sí con todo aquello del pecado y se haya degradado hasta lo más hondo, lo más profundo, Dios tiene misericordia. Y Dios se compadeció de ellos. Y por eso mandó, uno pudiera decir, mandó un loco por allá. ¿Sí? Porque la gente en medio de su maldad pasa a alguien por ahí gritando, de aquí a 40 días Nínive será destruida. Y seguía, de aquí a 40 días Nínive será destruida. No les habla ni de Dios, ni de Dios, porque no le está hablando de Dios. Aleluya. Pero ese loco fue escuchado. Y entonces lo que Jesús dice, mire, se levantarán los hombres de Nínive y condenarán esta generación, porque ellos se arrepintieron a ese mensaje que no tenía mucha profundidad, que no tenía mucha elocuencia, que no tenía muchas palabras agradables, que no tenía ni siquiera una voz de aliento. Pero Dios se compadeció y a ese mensaje ellos se arrepintieron. Y entonces el destino de los ninivitas cambió. Dios les perdonó. Aleluya. Se arrepintieron y parece que se volvieron a Dios por un tiempo. Pero aquí hay otras cosas que analizar. Miren. La amonestación que ellos recibieron no fue como, ¿qué decimos nosotros? Como muy agradable. Pero Nínive no había gozado de muchos predicadores, no había gozado de muchos privilegios de mensaje de parte de Dios. No, Dios los había dejado a su destino de maldad porque no lo tenían en cuenta a él. Sí. Más sin embargo, Dios les manda un mensajero. Es decir, Dios siempre tiene misericordia. Y ellos simplemente oyeron la voz de un profeta y no fue de los profetas más afectuosos, más cariñosos, más carismáticos, ni tampoco de los profetas más grandes, ¿no? Pero ellos oyeron a este profeta. ¿Cuántas veces lo oyeron? ¿Cuántas veces? Una sola vez. Él iba pasando y por aquí, y por acá, y por acá, y por acá, una sola vez. ¿Cuántas veces Dios ha hablado a tu vida? ¿Cuántas veces ha tratado Dios de tocar tu corazón? Pero a la voz de ese profeta, no muy afectuoso, no muy cariñoso, no muy carismático, no con palabras muy alentadoras, con ese sermón de juicio, de condenación, corto y tal vez áspero, ellos se arrepintieron. No habían escuchado la buena nueva, aleluya, de salvación en Cristo Jesús. Pero lo creyeron, creyeron. Dios condena, Dios hace juicio sobre el pecado, y lo creyeron y se arrepintieron. Pidieron a Dios perdón y que tuviese misericordia de ellos. El mensaje de Jonás no era alentador, no tenía promesas de perdón, ni mencionaba el arrepentimiento. No les decía, bueno, Nínive va a ser destruida si ustedes se arrepienten, si ustedes hacen esto, Dios tiene misericordia. No, solamente de aquí a 40 días, Nínive será destruida. Aleluya. Por tanto, pues el mensaje no les brindaba esperanza, solamente amenazaba con una ruina total. Su mensaje empezó y terminó con amenaza de destrucción. Y citó un tiempo. Tienen 40 días. Eso era todo. El mensaje de aliento era: tienen 40 días. Aleluya. Eso era todo. De aquí a 40 días serán destruidos, es decir, tienen 40 días. Pero Dios obró, y Dios obra cuando las personas toman decisiones. Es decir, si ellos no toman decisiones, Dios no hace nada. Cumple lo que ha dicho. Pero como ellos tomaron decisiones de arrepentimiento, de pedirle a Dios perdón y decirle: ten misericordia de nosotros, no nos destruyas, entonces Dios, aleluya, cumple su amor y su misericordia. Aleluya. A veces las personas esperan que el mensaje que los toque sea de un pastor carismático, de una persona tierna y amable, que coja con misericordia y tome la ovejita ya perdida y la mime. Sí, porque eso es agradable, ¿o no? Que uno esté como una oveja perdida y que el pastor vaya y la recoja y la mime y la eche en su hombro y la traiga al redil. ¿Eso es agradable o no? Pero el que Dios les mandó no fue así. Es más, ni siquiera quería ir. Esa gente no merece. Esos no merecen nada. ¿Sí? Tan malos, tan perversos que se van a arrepentir. Y a veces nos pasa así. Y hablo de nosotros. Aleluya. Gloria a Dios. Oh, aleluya. Aleluya. Tampoco encontramos a Jonás haciendo una oración por ellos. ¿O sí? No. No hubo una intercesión. No fue un profeta que mostrase piedad. Estaba esperando era que el juicio llegara, porque él no creía en verdad que el mensaje que él llevaba produjera algo en la vida de ellos. Es como si yo me parara aquí y predicara, pero yo no tenga confianza, ni fe, ni esperanza en que aquí alguien sea tocado por Dios para cambiar. Y aunque yo no tuviera esa confianza, y aunque yo no lo hiciera con cariño, con afecto, de todas maneras hay un Dios todopoderoso, fiel y amoroso. Aleluya. Que sí lo hace. Aleluya. Y entonces, cuando Jesús toma el ejemplo de los ninivitas, Él lo está hablando a una generación que tenía profetas, que tenía rabinos, que tenía maestro de la palabra, y que ahora estaba Jesucristo con ellos, sanando los enfermos, dándoles muchas cosas materiales, y que muchos lo buscaban solo por lo material. Pero el Señor les dice: mire, a la verdad yo les digo que los hombres de Nínive se levantarán en el juicio contra esta generación. Porque a la predicación de Jonás, así como fue, ellos se arrepintieron. Pero esta generación, viendo señales, teniendo ejemplos entre ellos de cómo Dios ha cambiado personas y cómo Dios ha tenido misericordia de tantos, y conociendo todo lo que Dios hace, no se han arrepentido, no lo han buscado de corazón. Y entonces les dice: pues aquí hay uno más grande que Jonás. Y está hablando de él, porque la verdad de Jesucristo es más grande que cualquier persona que usted admire, que cualquier predicador o que cualquier líder que usted admire. Jesucristo es Dios sobre todas las cosas. Bendito. Aleluya, aleluya. Alabanzas al Señor. Gloria a Dios. Los ninivitas no tenían ninguna revelación acerca de Dios. No tenían: mire, Dios es amoroso, Dios es nada, nada, nada. Solamente juicio. Aleluya. Tampoco sabían de ese amor sacrificial de Jesús, de alguien que lo hubiera dado todo por ellos. No lo sabían. Ni el mensaje tampoco decía eso. Oh, aleluya. Gloria a Dios. Aleluya. No habían recibido revelación de la palabra de Dios para conocer algo de ese Dios maravilloso, de ese Dios grandioso. La confianza de ellos era simplemente negativa. Hay un Dios celoso que juzga, pero ellos sintieron que habían hecho maldad. Aleluya. Que habían desobedecido y que no lo habían tenido en cuenta a él. Eso fue lo que ellos sintieron. Ese mensaje duro, áspero de Jonás, tocó el corazón desde el rey hasta el más humilde del imperio, para sentir que hay un Dios al que hay que darle cuenta, y que ese Dios no perdona al culpable, excepto que se arrepienta, excepto que se vuelva hacia Dios. Aleluya. La misión del profeta Jonás era advertir, avisar, aleluya, que la ciudad iba a ser destruida. Pero ellos entendieron por qué iban a ser destruidos. Entendieron que había algo en ellos que no era agradable a Dios. Que algo de lo que hacían y cómo se comportaban no estaba bien a los ojos de Dios. Y cuando esto lo entendieron, entonces buscaron a Dios con todo su corazón, con toda su mente, con toda su alma, con todas sus fuerzas. Fueron 40 días. No una semana, no un día, dos o tres días, fueron 40 días buscando a Dios. Y cuando uno empieza a buscar a Dios con toda persistencia, con toda el alma, con todo el corazón, y empieza a buscarlo de verdad, verdad, aleluya, Dios tiene misericordia, aleluya. Alabanzas al Señor. Aleluya. ¿Cómo pueden recibir esa clemencia de parte de Dios? Pues las personas de Nínive, desde el rey hasta los animales y las bestias, reconocieron, sí Señor, reconocieron que el Dios único y verdadero estaba enojado con ellos, que cada una de sus acciones, las acciones de su comportamiento, de su forma de vivir, de sus decisiones y de sus elecciones, no estaban bien vistas a los ojos de Dios. Y el corazón de ellos, aleluya, se arrepintió. Y Dios cambió la decisión que tenía por misericordia. Aleluya, aleluya. Alabanzas al Señor. Jonás 3:10 dice: y Dios vio sus obras, que ellos se habían arrepentido de su maldad, y Dios se arrepintió del mal que él había anunciado para ellos y no lo cumplió. La razón, mire bien en este texto, estoy en Jonás 3:10, la razón de la decisión de Dios. Aleluya. La decisión de no condenarlos, de no destruirlos, de salvar a los ninivitas de la catástrofe que él les había ya sentenciado. La razón, primero, fue muy rápida, porque es que Dios sabe lo que está ocurriendo en la vida de las personas. Aleluya. Porque Dios observó, y me gusta este texto porque dice: y Dios vio sus obras, que ellos se habían arrepentido de su mal, de su maldad. Aleluya. Es decir, Dios vio lo que había en sus corazones. Dios vio el arrepentimiento. Dios vio la sinceridad que había en ellos. Dios vio lo profundo de su arrepentimiento. Aleluya. Alabanzas al Señor Jesucristo. Y Dios mira nuestros corazones. Aleluya. Alabanzas. Ellos sabían que sus acciones los habían privado de la comunión con Dios. Y aleluya, se ayunaron, se vistieron de cilicio, abandonaron la violencia de sus manos, se esforzaron juntos para arrepentirse, confesaron a Dios sus faltas, y la clemencia de Dios fue real, fue de verdad. Aleluya. La sinceridad de los ninivitas conmovió a Dios.
1: Aleluya.
0: La sinceridad de los ninivitas, ¿qué? Conmovió a Dios. Oiga, qué ejemplo, ¿cierto? Y yo digo, ¿será que aquí hay alguien que al mensaje de Dios puede arrepentirse y decir, Señor, yo no quiero perderme? Yo quiero que tú tengas misericordia. Yo no quiero seguir viviendo esta vida. Yo te reconozco a ti como el único Dios verdadero. Aleluya, y que el ejemplo de los ninivitas nos sirva hoy para que alguien aquí pueda venir y decirle, Señor, mi vida debe cambiar y yo vengo a ti para arrepentirme. Yo les invito a estar en pie, mis hermanos. Aleluya. E invito a alguien que comprenda la misericordia de Dios en esta hora y que quiera venir a los pies de Jesucristo y decirle, aquí estoy, Señor, aquí estoy. Yo no quiero seguir perdido. Yo no quiero, Señor, que tú estés enojado conmigo. Yo no quiero que tú me condenes. Yo no quiero perderme. Yo quiero ser salvo. Y sé que necesito cambiar y vengo a arrepentirme de mi maldad, de mis pecados, de mis faltas, de mis desobediencias, de mis rebeldías. Y vengo, Señor, a buscarte porque yo quiero tu misericordia, Señor Jesús. Quiero tu misericordia, Señor amado. Poderoso Jesús. Maravilloso mi Dios. Maravilloso mi Rey. Aleluya. Hemos fallado. Hemos cometido pecados y desobediencias. Pero tenemos un Dios de amor. Un Dios de misericordia. Un Dios de perdón. No sigamos perdidos, no sigamos rebeldes, no sigamos desobedientes. Acojámonos a la misericordia del Todopoderoso. Aleluya, Jesús.

Aleluya, aleluya, aleluya. Seguimos amándole, seguimos cada día. Que Él cambie nuestras vidas, porque Él tiene misericordia de nosotros. Vamos a darle gracias a Dios por la palabra, por la palabra que hemos escuchado, que la guardemos en nuestro corazón, aleluya. Y a todos los hermanos que pues desean acompañar en el segundo culto, recuerden, tenemos culto misionero de jóvenes. También tenemos la palabra de la doctrina para los hermanos que desean bautizarse. En el cuarto piso estarán allí nuestros pastores atendiendo a todas las visitas que deseen que se les predique la doctrina. Vamos a orar en el nombre de Jesús y recordando la marcha solidaria en el culto de las 11. Vamos a orar en el nombre de Jesús. Bendito Padre Celestial, te damos gracias, Señor Jesús, por tu palabra, Señor, que hemos escuchado, Señor, a través de nuestro pastor, Señor. Que seas tú, Señor Jesús, germinando en nuestros corazones.

para que sigamos alabando y glorificando tu santo nombre en el culto de las 11, Señor. Nos podamos gozar, Señor Jesús, en tu presencia, Señor. Gracias, mi Señor. Que el Señor Jesús les bendiga y les guarde.

0: Es la 1:24 p.m.
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4: El crimen perfecto de oportunidad. La tarea era muy fácil y la tentación muy grande. No tenía que hacer más que agregar 3 ceros a la cifra 30. Y el cheque de $30 por arte de magia se convertiría en uno de 30.000. Y Lana Reynosa lo hizo. Así comenzó esta mujer a sacar dinero de la cuenta de una anciana ciega de 86 años de edad que estaba a su cuidado. Cuando vació toda la cuenta de $118,000, fue descubierta. Y el detective investigador del caso opinó, es el crimen perfecto de oportunidad. Estimado amigo y hermano, hay viejos refranes que reflejan esta manera de proceder. La ocasión hace al ladrón es uno de ellos. Hay otro que dice, puerta abierta, al santo en ladrón convierte. Así pasó con esta mujer. Vio como algo fácil el adulterar cheques de la anciana y sacarle el dinero, lo cual gastó en viajes a Hawái y en pagos de su nueva casa. Ahora no podría viajar más a Hawái y su casa sería la cárcel hasta quedar en libertad. Hay otro refrán popular que dice, el diablo hace las ollas, pero no las tapas. Llámesele a esa inclinación lo que se quiera, estimado amigo y hermano. Lo cierto es que el diablo prepara ocasiones de delito y empuja a la gente a cometerlos. Pero no permite por mucho tiempo el encubrimiento. Siempre pasa algo y los crímenes se descubren. Y el culpable, cuando se ve con esposas, solo atina a decir, me tentó el diablo. Estimado amigo, hermano, la Biblia dice que el que nos tienta no es ni Dios ni el diablo. La Biblia dice algo muy claro y es que más bien en Santiago 1:14 la Escritura menciona sino que cada uno es tentado cuando de su propia concupiscencia es atraído y es seducido. Así que hay tanta gente en este mundo propensa al delito que el diablo no tiene que molestarse en tener particularmente con nadie que atentarle ni sencillamente actuarle. Cada uno de nosotros es tentado por sí mismo. Todos los crímenes grandes y chicos nacen del corazón egoísta y pervertido que solo busca hacer el mal. Estimado hermano, estimado amigo, ¿cómo evitar la tentación que conduce al crimen? Esa es la pregunta que yo me hago en esta preciosa hora. Es el problema que preocupa a religiosos, a moralistas, a psicólogos, a filósofos y a cuanta persona tiene conciencia moral. ¿Cómo evitar la tentación que conduce al crimen? Lo que necesitamos para vencer la proclividad natural al mal es una fuerza interior que sea más fuerte que la proclividad. Y esa fuerza interior existe. Es el Espíritu de Dios a disposición del hombre. Dios está dispuesto a darnos su Espíritu si lo deseamos y si se lo pedimos. Para eso vino Cristo al mundo, estimado amigo. Para eso ofreció su vida en la cruz. Para eso resucitó triunfante. Y para eso vive. Cristo nos da la inspiración y la fuerza para evitar el pecado. Que Dios te bendiga.

Ya estamos en las 2 de la tarde, 3 minutos. ¿Qué tal les pareció ese cover remix de nuestro hermano Nelson Fernández en este jueves 22 de junio? Es estreno aquí en nuestra radio, un cover. Como hoy es lunes del recuerdo, estoy aquí y pidiéndole al Señor, ¿no?, que me llame a lo más profundo de su sabiduría dada a los hombres para poder hacer esto con inteligencia artificial. Acabo de restaurar una canción que la escuché en el año 1992 y luego la divulgué mucho más en el año 93 en la ciudad de Valledupar. Seguramente los que están allí mayores se acordarán de esta canción. Estoy agradecido con mi esposa y con mis hijos. Esto es una bendición grande. Con mi padre, con mis hermanos. Es agradecimiento y siempre lo diré. Un corazón agradecido sí que agrada a Dios. Así que hoy el estreno, otro estreno, porque he tenido varios estrenos en el día de hoy. Aquí está Agradecido, un cover remix de Nelson Fernández.

Y si hablamos de Nelson Fernández, una de sus canciones favoritas y que muchos recuerdan de los años 90, es esta, Volveré a mi casa, una canción dedicada a aquellos que han partido por rutas diferentes, han hecho un alto en el camino, se han apartado del camino

Es que muchas veces no, ninguna congregación está exenta de que haya un hermanito que se comporte mal o algo. Pero qué bendición que sabemos muy bien que estar congregados es lo que el Señor nos manda. Porque el Señor nos dice, no tengan por costumbre dejar de congregarse. Ese es el consejo más hermoso que podemos tener. Y por eso volver a casa, volver a la iglesia, volver a congregarse es una de las cosas más bonitas. Volver a empezar. Y siempre recordando puesta la mirada en el Señor Jesús, que es el autor y consumador de la fe. Nelson Fernández, años 90, hoy es lunes, 22 de junio, volveré a mi casa.

Estos son los estrenos de la tarde de este lunes y Volveré a mi casa, una canción de Nelson Fernández que en esta hora llega cuando son las 2 de la tarde, 12 minutos.

Seguramente disfrutando todos aquellos noventones, ochenteros, setenteros que allá en los años 90 escucharon esta canción en la voz de Nelson Fernández. Hoy la traemos con una bendición muy grande aquí en nuestra radio y poder restaurarla, porque fueron canciones sacadas de casete, de cinta magnetofónica, inclusive deteriorada, y gracias a Dios, por causa de la inteligencia artificial, le hemos podido rescatar canciones en su esencia. Tanto que me dejó muy sorprendido esta de Agradecido y Volveré a mi casa. Y vienen más canciones de Nelson Fernández que ya estamos cocinando aquí en el horno de la reproducción, remix y cover que estamos haciendo con la inteligencia artificial para tener todo este material que es exclusivo de nuestra radio. Incluso les traigo aquí una canción que es una balada muy sentimental, muy, muy profunda, porque la declaración lo dice. No me digas que se hizo tarde. ¿Sabe que el enemigo te va a decir se hizo tarde, ya no tienes alternativa, ya no hay más para ti, no hay lugar a que te sientas bien, vas a empeorar cada día, no vas a levantarte donde estás? Son las voces del enemigo, pero en el nombre del Señor Jesús te digo que tú puedes decirle al Señor: Señor, lo mejor está para mí ahora, tú lo has prometido aún en mi vejez. No me digas que se hizo tarde, una canción muy hermosa de aquí de la producción y cosecha de Radio PUC para los oyentes que están en sintonía. Esta la puedo compartir, así que los que estaban esperando compartir, también tengo una que se llama Manos de Dios, que ya la voy a colocar también aquí exclusiva en nuestra radio. Tarde de exclusivas para que YouTube, por favor, no nos vaya a suspender el canal en el nombre del Señor Jesús, porque aquí estamos haciendo todos los esfuerzos. Y las canciones que colocamos nosotros no monetizamos, y estamos solamente colocando aquí, impulsando todos estos talentos de la Iglesia Pentecostal Unida de Colombia. 2:16. Es temprano todavía. Aquí está, No me digas que se hizo tarde.

Una bella canción compuesta para aquellos que son los setentones, ochentonos, sesentones de la sintonía que están ahí escuchando, han pasado ya, nacidos en los 50, en los 60. Esta canción, No me digas que se hizo tarde, aunque esté a un otoño, ya el Señor Jesús me ha dicho que la vida apenas comienza. 2:19, no es una utopía, sí, porque aún en la vejez tendremos fuerzas y estaremos vigorosos y seremos como árbol plantado junto a corrientes de agua que da su sombra. ¿Verdad? 2:20 es una bonita canción que podemos compartir con ustedes y la pueden solicitar al 318-613-3195 para los bienaventurados, para los dichosos que están en la sintonía a través de YouTube y a través de las plataformas de audio. Nuestro número telefónico 318-613-3195. Si te gustó la canción, es una canción cristiana que te invita a tener fortaleza firme en el Señor, porque apenas lo

Bueno, la canción es un regalo de Dios para todos los que están escuchando y la familia en las manos de Dios. Bonito tema como para tu programación de familia en este mes de junio y julio. Lo tengo para regalar también para los oyentes, porque los regalos están en las tardes de tu

0: Son las 2 de la tarde y 27 minutos.
1: Gracias Dianita Gómez por esa bendición de tener su voz aquí sistematizada. Son las 2 y 28 minutos, 2:28, ya ha cambiado el reloj. Y bueno, esta canción de Mi Familia en las Manos de Dios la han solicitado desde Maicao, en el departamento de La Guajira. ¿Quién la solicita por allí en Maicao? Porque estoy viendo aquí una oyente que nos dice, por favor me envían esa canción. Me dice, soy Natalie de la IPUC 20 en Maicao, por favor me regala ambas canciones, la que está sonando ahora, Mi Familia y Yo en las Manos de Dios. Claro que sí, una canción para regalársela, esa que dice, no me digas que se hizo tarde, regalárselo para aquellos adultos mayores que están ahí escuchando y que son de los años 60, que es justamente donde se viven unas emociones bien especiales, porque es el modelo 60 y aún 50 son modelos que tienen una percepción de la vida diferente, ¿verdad? Y vamos a más canciones. Ya me salvó el Señor Jesús, un remix que hicimos aquí también en nuestra radio, y viene Tu Mano Poderosa. Así estamos en las tardes exclusivas de nuestra radio, con canciones que llegan al corazón y nos ayudan a tener una mejor relación con Dios. Son canciones y palabras de fe.

tradicional, muy conocida. Vamos por Montes y Collados, vamos por Montes y Collados. ¿Quién no la ha cantado? Los que somos mayores sabemos muy bien lo que significa esta canción. La he traído como un remix, un cover de Rubén y Horacio Ortiz, y está aquí en nuestra programación ya restaurada esta canción, gracias a Dios, porque estábamos necesitando escucharla ya con el nuevo sonido digital y la hemos logrado por gracia de Dios. Vamos por Montes y Collados, cómo suena de bien esta canción, ¿eh?

Bueno, esa es una de las producciones aquí en Remix Cover que tenemos para esta tarde, 2:38, tarde de cover, tarde de estrenos, tarde de remix. Y este es un estreno. Dios, tú y yo. Una versión pop muy linda de una canción que nos invita a confiar en que Dios te ha dado esa persona a tu lado para que la respetes, la quieras, la cuides. Dios, tú y yo.

Es una tarde del recuerdo y aquí estamos también con canciones que salen al firmamento de la música cristiana para ayudarnos a vivir una vida cristiana con alegría, con gozo. Viene una canción bien bonita en esta hora de Fernando Silva, Sin Ti, Jesús.

0: Romanos capítulo 12. Por eso, hermanos míos, ya que Dios es tan bueno con ustedes, les ruego que dediquen toda su vida a servirle y a hacer todo lo que a Él le agrada. Así es como se le debe adorar, y no vivan ya como vive todo el mundo. Al contrario, cambien de manera de ser y de pensar. Así podrán saber qué es lo que Dios quiere, es decir, todo lo que es bueno, agradable y perfecto. Dios en su bondad me nombró apóstol, y por eso les pido que no se crean mejores de lo que realmente son. Más bien, véanse ustedes mismos según la capacidad que Dios les ha dado como seguidores de Cristo. El cuerpo humano está compuesto de muchas partes, pero no todas ellas tienen la misma función. Algo parecido pasa con nosotros como iglesia. Aunque somos muchos, todos juntos formamos el cuerpo de Cristo. Dios nos ha dado a todos diferentes capacidades según lo que Él quiso darle a cada uno. Por eso, si Dios nos autoriza para hablar en su nombre, hagámoslo como corresponde a un seguidor de Cristo. Si nos pone a servir a otros, sirvámosles bien. Si nos da la capacidad de enseñar, dediquémonos a enseñar. Si nos pide animar a los demás, debemos animarlos. Si de compartir nuestros bienes se trata, no seamos tacaños. Si debemos dirigir a los demás, pongamos en ello todo nuestro empeño. Si nos toca ayudar a los necesitados, hagámoslo con alegría. Amen a los demás con sinceridad. Rechacen todo lo que sea malo y no se aparten de lo que sea bueno. Ámense unos a otros como hermanos y respétense siempre. Trabajen con mucho ánimo y no sean perezosos. Trabajen para Dios con mucho entusiasmo. Mientras esperan al Señor, muéstrense alegres. Cuando sufran por el Señor, muéstrense pacientes. Cuando oren al Señor, muéstrense constantes. Compartan lo que tengan con los pobres de la iglesia. Reciban en sus hogares a los que vengan de otras ciudades y países. No maldigan a sus perseguidores, más bien pídanle a Dios que los bendiga. Si alguno está alegre, alégrense con él. Si alguno está triste, acompáñenlo en su tristeza. Vivan siempre en armonía y no sean orgullosos, sino traten como iguales a la gente humilde. No se crean más inteligentes que los demás. Si alguien los trata mal, no le paguen con la misma moneda. Al contrario, busquen siempre hacer el bien a todos. Hagan todo lo posible por vivir en paz con todo el mundo. Queridos hermanos, no busquen la venganza, sino dejen que Dios se encargue de castigar a los malvados. Pues en la Biblia Dios dice, a mí me toca vengarme, yo le daré a cada cual su merecido. Y también dice, si tu enemigo tiene hambre, dale de comer. Si tiene sed, dale de beber. Así harás que le arda la cara de vergüenza. No se dejen vencer por el mal. Al contrario, triunfen sobre el mal haciendo el bien.
1: A veces la ciudad hace mucho ruido. Tantas prisas, tantas luces, tanta gente. Y aún así el alma se siente sola. Pero hay momentos en que Dios te llama aparte. Lejos del ruido, lejos de la carrera. Para hablar contigo en silencio, hazle espacio al Señor. En tu casa, en tu aposento, o en lo alto del monte. Aléjate un poco de...
0: Y estas son de las canciones que llegan a nuestra radio a través de toda la producción internacional. Llega la nueva tribu de México. Vete al campo a orar, este country maravilloso. A las 2:52 minutos, 2:52, vete al campo a orar.
1: A veces la ciudad hace mucho ruido. Tantas prisas, tantas luces, tanta gente. Y aún así el alma se siente sola. Pero hay momentos en que Dios te llama aparte. Lejos del ruido, lejos de la carrera. Para hablar contigo en silencio, hazle espacio al Señor. En tu casa, en tu aposento.

Señor, enséñanos a no perdernos entre lo urgente y lo vacío. Recuérdanos que no hace falta tenerlo todo para vivir en paz. Danos un corazón sencillo, una casa donde haya oración, una mesa con gratitud y un lugar secreto donde podamos

Y pasamos de la frontera de los Estados Unidos con México hasta la frontera de Ecuador con Colombia. Eso, atravesamos todo el continente para llegar hasta el departamento de Nariño en Pasto y todo ese bello paisaje andino con el grupo Xamar en esta hora, Amor Sublime. Es la tarde, nuestra radio, 2:58 minutos, ya 2:59, es el lunes 22 de junio. Hago la pausa activa y ya regreso.

0: Es faltarle.
1: 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Etapa 1, 1964-1990. La siembra en la frontera. Dios abre camino en la selva. En la década de 1960, la selva del Darién era uno de los territorios más salvajes, impenetrables y menos explorados de América Central. No existían carreteras que la atravesaran y la famosa interrupción de la carretera panamericana, conocida hoy como el Tapón del Darién, mantenía a la región prácticamente aislada del resto del continente. El paisaje estaba dominado por una selva tropical primaria, espesa y húmeda, donde los árboles gigantescos formaban un dosel tan alto y cerrado que en muchos lugares la luz del sol apenas lograba tocar el suelo. Ceibas monumentales, cativos, guayacanes, cocobolos, pinos amarillos, caobas, cedros, quiras, almendros, bálsamos y árboles de caucho se levantaban como columnas naturales de más de 30 o 40 metros de altura, entrelazados por lianas y bejucos que colgaban como cuerdas naturales entre las copas. La selva estaba atravesada por ríos caudalosos y serpenteantes como el Tuira, el Chucunaque, el Balsa, Zambú y numerosos afluentes menores que funcionaban como verdaderas carreteras naturales. Las comunidades indígenas y los pocos colonos se desplazaban principalmente en canoas talladas en troncos de árboles, impulsadas con remos o pequeños motores fuera de borda. Este es el territorio donde irrumpieron los orígenes de la evangelización por parte de la Iglesia Pentecostal Unida de Colombia en territorio panameño, siendo el escenario de las primeras incursiones evangelísticas realizadas desde la región del Chocó hacia las zonas selváticas del Darién, frontera con Panamá. Allí las comunidades estaban dispersas a lo largo de los ríos y de estrechos caminos abiertos entre la vegetación. En estos territorios convivían comunidades indígenas en Berá y Huonan, profundamente ligadas a su cosmovisión ancestral, también poblaciones afrodescendientes asentadas en las costas y riberas y colonos campesinos provenientes del Chocó colombiano. En medio de este contexto geográfico y cultural, caracterizado por el aislamiento y la ausencia del verdadero evangelio, comenzó a sembrarse la semilla del evangelio del nombre de Jesucristo. Aquella obra nació con caminatas interminables por senderos de selva, reuniones en casas humildes de madera, cultos iluminados con lámparas de querosene y la perseverancia de creyentes sencillos que llevaban la palabra de Dios de comunidad en comunidad. El primer antecedente del establecimiento de la obra del mensaje del nombre de Jesús en territorio panameño se registra en 1964, cuando un grupo de creyentes provenientes de la iglesia de Acandí, en el departamento del Chocó, en Colombia, emprendió una expedición evangelística hacia las regiones fronterizas entre Colombia y Panamá. Acandí era en aquel tiempo un pequeño pueblo costero del Caribe colombiano, rodeado por selva tropical y conectado con las comunidades del Darién mediante caminos selváticos. Desde allí partieron creyentes movidos por el deseo de compartir el evangelio en lugares donde nunca había sido predicado. Los viajes se realizaban caminando por la selva durante varios días, atravesando territorios inhóspitos. Entre las personas alcanzadas durante estas primeras visitas se encontraba el grupo de creyentes que posteriormente sería pastoreado por el hermano Aníbal Canzarí, quien se convertiría en uno de los pioneros fundamentales en el establecimiento de la obra en esta región. Uno de los creyentes recordaría años después: no había templos ni micrófonos, solo una Biblia, una lámpara y el deseo de hablar de Jesús. En 1962, el hermano Aníbal Canzarí, de origen colombiano y perteneciente a los pueblos originarios en Berá, tuvo un encuentro personal con Jesucristo. Fue bautizado en el nombre de Jesús en el año 1964 y para el año 1965 recibió el Espíritu Santo. El pastor Canzarí era conocido por su carácter sereno, su espíritu humilde y su profundo respeto por la palabra de Dios. Desde sus primeros años como creyente, mostró una disposición especial para el servicio cristiano y un gran amor por su pueblo originario. Su presencia y participación marcaría el inicio de un ministerio pionero que tendría una gran influencia en la expansión del Evangelio del nombre de Jesús en la región fronteriza entre Colombia y Panamá. Los creyentes que posteriormente formarían parte de su congregación provenían en gran parte de las personas que habían sido alcanzadas durante las primeras expediciones evangelísticas iniciadas en 1964. El 25 de noviembre de 1966, el hermano Aníbal Canzarí fue enviado como obrero por parte de los directivos de la Iglesia Pentecostal Unida de Colombia del Distrito 12 al sector del río Balsa, una comunidad ubicada en la región selvática del Darién. Río Balsa se encontraba rodeado de selva espesa, con casas construidas en madera sobre pilotes para protegerse de las inundaciones. Al llegar, encontró 16 creyentes ya bautizados, con quienes inició labores de enseñanza bíblica, visitas pastorales, oración por los enfermos. Este pequeño grupo representaba uno de los primeros núcleos organizados de la fe del nombre en la región. El hermano Canzarí caminaba horas para visitarnos, decía que ningún creyente debía sentirse solo. Durante los años siguientes, el hermano Aníbal Canzarí desarrolló parte de su ministerio en la comunidad de Retí, Río Balsa, donde continuó predicando el Evangelio y fortaleciendo a los creyentes. Retí era una comunidad indígena enclavada en medio de ríos y de selva profunda, donde el acceso solo era posible caminando o en pequeñas embarcaciones. Debido a la geografía del lugar, muchos de estos recorridos se realizaban caminando largas distancias por senderos selváticos o desplazándose por los ríos en pequeñas canoas llamadas piraguas. Posteriormente,

más importantes en el desarrollo posterior de la obra en Panamá fue el pastor Enver Enrique Ochoa Carriazo, nacido el 12 de mayo de 1937, un hombre de un corazón evangelístico, carácter perseverante y profunda sensibilidad espiritual. Cuando tenía 26 años, mientras residía en Acandí, tuvo una profunda experiencia espiritual al leer el pasaje bíblico de Hechos 16:9. Ese texto impactó profundamente su vida espiritual. Después de orar intensamente, bajo una peña cerca de la playa, decidió buscar el bautismo en el nombre de Jesús. En 1970 fue bautizado en el nombre de Jesucristo por el pastor Arnaldo Betancur Sea en Acandí. Posteriormente comenzó a servir activamente en la iglesia, llegando a desempeñarse como diácono en la iglesia y pastoreando durante 2 años, desde el año 1982 a 1984. En 1970, el pastor Arnaldo Betancur Sea organizó varias expediciones misioneras hacia el Darién, con el propósito de localizar al hermano Aníbal Canzarí y fortalecer la obra que ya se estaba desarrollando en esa región. En dicha expedición participaron los hermanos Edelio Banquet, Alberto Rueda, Luis Quejada, Raúl González, entre otros. El hermano Edelio Banquet trabajaba como aserrador de madera en la selva del Darién. Era conocido por su fortaleza física y su espíritu evangelístico. Llegó a la comunidad de Villa Amor, posteriormente conocida como Villa Caleta, donde comenzó a compartir el Evangelio. Alrededor de 1972, Edelio Banquet comenzó a asistir a los cultos dirigidos por Gabriel Ají Pacheco, quien en ese tiempo era pastor de una iglesia trinitaria en la comunidad indígena llamada Villa Amor, hoy Villa Caleta. Banquet comenzó a enseñar la doctrina del nombre de Jesús y la unicidad de Dios, lo cual despertó el interés del pastor Ají. Después de aproximadamente 2 años de predicación de la palabra por parte de los hermanos Edelio Banquet y Gabriel Ají Pacheco, quien era pastor trinitario de una misión estadounidense, decidió aceptar la doctrina del nombre de Jesús. Durante ese tiempo, siendo el hermano Aulio un niño, para la época de 1977, atravesaba una situación difícil debido a una enfermedad que afectaba seriamente su salud. Según recuerdan quienes escucharon el testimonio, su condición había generado preocupación entre familiares y vecinos. En medio de esta situación, el pastor Gabriel Ají oró por él. Después de aquella oración, el hermano Aulio experimentó una recuperación que fue considerada una respuesta de Dios. La noticia de lo ocurrido comenzó a difundirse entre las personas de la comunidad, en lugares donde el Evangelio aún era poco conocido. Testimonios como este despertaban curiosidad y abrían puertas para que muchas personas escucharan el mensaje cristiano. El caso del hermano Aulio se convirtió así en uno de los primeros testimonios que fortalecieron la fe de los creyentes y llamaron la atención de otros habitantes de la región. En 1974, el hermano Gabriel Ají viajó a Acandí, Chocó, donde durante una confraternidad fue bautizado en el nombre de Jesucristo por el hermano Arnaldo Betancur junto con 28 personas más. 7 meses después recibió el Espíritu Santo hablando en otras lenguas. El evento representó un momento decisivo en la expansión del Evangelio del nombre de Jesús entre las comunidades autóctonas del Darién. Cuando comprendí el nombre de Jesús, supe que debía enseñarlo a mi pueblo, decía el hermano Gabriel Ají. En ese mismo año de 1974, motivado por la necesidad espiritual de las comunidades del Darién, Aníbal Canzarí regresó nuevamente a la región, estableciéndose en la población de Tucutí. Tucutí era un pequeño poblado rodeado por la selva tropical, ubicado cerca de varios ríos que funcionaban como principales vías de transporte en la región. En ese tiempo, la comunidad vivía principalmente de la agricultura, la pesca, el comercio local y el transporte fluvial. En ese contexto comenzó una labor evangelística intensa entre poblaciones afrodescendientes y originarios en Verá.
El pastor Canzarí desarrolló un ministerio en Tucutí basado en visitas casa por casa.

casa, predicación y evangelización, y para sostenerse económicamente, el propio Canzarí trabajaba en labores agrícolas y pesca, confiando al mismo tiempo en la provisión de Dios para continuar su ministerio. Poco a poco comenzó a formarse un pequeño grupo de creyentes quienes se reunían regularmente para orar y oír la palabra de Dios. En 1975, el hermano Aníbal Canzarí se trasladó temporalmente a Villa Caleta para colaborar con el hermano Gabriel Ají, quien también estaba desarrollando labor evangelística en esa zona. El objetivo de este traslado era fortalecer la obra que comenzaba a surgir en esa comunidad. Sin embargo, el avance del evangelio provocó oposición. Algunos pobladores acusaban a los creyentes de pertenecer a una iglesia falsa y de practicar actos demoníacos. Para poner a prueba la fe de los miembros, muchos fueron objeto de brujerías y hechicerías, lo que dio lugar a persecuciones en su contra. Ante esta difícil situación, el pastor Canzarí regresó a Tucutí, llevando consigo al pastor Gabriel Ají, quien fue recibido allí como pastor asistente, continuando la obra bajo protección y liderazgo pastoral. En 1980, el hermano Aníbal Canzarí bautizó a varios creyentes en Tucutí, entre ellos a latinos como Tereso Quintanar, Fabián Palacios y su esposa Eusebia Guzmán de Palacios, Martina de Quintanar y después su esposo Félix Quintanar. Con el tiempo, los hermanos Fabián Palacios y Félix Quintanar se convertirían en colaboradores importantes en la obra y posteriormente saldrían a la obra como pastores. Para comienzos de los años 80, ya existían creyentes en Tucutí, Villa Caleta, La Bonga, Piriatí, Unión Chocó, Yavisa y Nazaret. En 1984, Enver Ochoa fue enviado por la iglesia del Distrito 12 para predicar en La Bonga, Panamá, en un pequeño caserío cercano a Puerto Valdía, en la costa de San Blas, frente al Mar Caribe. La Bonga, también conocida como Pueblo Nuevo, era en la década de 1980 un pequeño asentamiento humilde situado en la franja costera del Caribe, muy cerca de Puerto Valdía, en el extremo oriental del territorio panameño. Era un lugar donde el mar y la selva parecían encontrarse cara a cara, formando un paisaje de gran belleza natural, pero también de vida sencilla y aislada. El caserío estaba rodeado por colinas cubiertas de selva tropical, donde los árboles altos y frondosos formaban una muralla verde que se extendía hacia el interior del Darién. Hacia el frente se abría el mar Caribe, de aguas azules y cambiantes. En las mañanas el mar solía estar tranquilo, reflejando el cielo claro y permitiendo ver pequeñas embarcaciones de pescadores que salían temprano a lanzar sus redes. Al caer la tarde, el horizonte se teñía de tonos dorados y rojizos mientras la brisa marina recorría lentamente las casas del poblado. El suelo del lugar estaba formado por senderos de tierra y arena que serpenteaban entre las casas construidas principalmente en madera. Muchas de estas viviendas estaban levantadas sobre pilotes bajos para protegerlas de la humedad del terreno y de las lluvias frecuentes. Los techos eran generalmente de zinc o de palma. Entre las viviendas corrían pequeños caminos abiertos a machete que conectaban el caserío con las zonas de cultivo y con los senderos que se internaban en la selva. El ambiente estaba marcado por una vida comunitaria sencilla. Los niños jugaban en los patios de tierra, las mujeres preparaban alimentos en fogones de leña y los hombres alternaban sus labores entre la pesca, la agricultura y trabajos ocasionales en fincas cercanas. En ese paisaje humilde, rodeado por la inmensidad del Mar Caribe y la espesura del Darién, comenzó a desarrollarse una de las primeras comunidades del nombre en la región. El pequeño rancho donde se realizaban los cultos se levantaba entre las casas del caserío, sencillo y modesto, pero lleno de voces que cantaban y oraban, convirtiendo aquel rincón apartado en un lugar de esperanza espiritual para muchas familias. Viajar desde Acandí, en el departamento del Chocó colombiano, era una travesía exigente que combinaba mar, selva y caminos abiertos a machete. No existían carreteras ni rutas establecidas. El recorrido dependía del conocimiento de pescadores, originarios y colonos que conocían los pasos entre montañas y costas.
El viaje generalmente comenzaba en Acandí, un pueblo costero del Caribe colombiano rodeado de manglares y selva tropical. Desde su pequeño muelle salían las embarcaciones de madera conocidas como lanchas o pangas, impulsadas por remos o motores pequeños fuera de borda. Las primeras horas del trayecto se realizaban por el Mar Caribe, siguiendo la línea de la costa hacia el este. El mar podía ser sereno al amanecer, pero también impredecible. Las olas golpeaban la proa de las pequeñas embarcaciones, mientras el viento traía el olor salado del mar mezclado con la humedad de la selva cercana. Después de varias horas de navegación, los viajeros llegaban a pequeñas comunidades dispersas a lo largo de la costa. Algunas rutas incluían puntos cercanos a Capurganá o Sapsurro, desde donde comenzaban los senderos que conducían hacia la zona fronteriza y posteriormente hacia territorio panameño. Desde la costa comenzaba el tramo más difícil del viaje. Los evangelistas y creyentes debían internarse en la selva del Darién, siguiendo trochas abiertas entre montañas y cubierta de vegetación. Estas rutas eran estrechas, resbalosas por la lluvia y atravesaban quebradas y pequeñas corrientes de agua. El calor era intenso y la humedad constante. El sonido de la selva acompañaba todo el camino. El canto de las aves tropicales, el rugido lejano de los monos aulladores y el zumbido permanente de los insectos. Después de atravesar colinas y senderos selváticos, el camino descendía nuevamente hacia la costa caribe panameña. Una ruta semejante llevó a La Bonga al pastor Ember Ochoa y a su esposa, la hermana Angélica María Sotelo. Allí encontró un pequeño rancho donde se realizaban los cultos, construido por el pastor David Soto, un pastor colombiano a quien le recibió la obra. El pastor Ember y su esposa vivieron de manera extremadamente austera. Él trabajaba en fincas agrícolas para sostenerse mientras predicaba. Este trabajo era duro, realizado bajo el intenso calor tropical, pero le permitía mantenerse sin depender económicamente de la pequeña congregación que apenas comenzaba a formarse. Durante el día trabajaba en el campo y al terminar la jornada dedicaba su tiempo a visitar hogares, enseñar la Biblia y realizar cultos. Muchos pobladores recordaban que su testimonio de vida era tan impactante como su predicación. Primero veíamos su esfuerzo y humildad, y luego escuchábamos su mensaje, expresaban las personas cercanas al pastor Ember. Una de las características principales de su ministerio era el evangelismo personal. El pastor Ochoa recorría el caserío de La Bonga y las comunidades cercanas, visitando casa por casa, la mayoría de las veces con su esposa. Conversaba con las familias, escuchaba sus necesidades y compartía con ellos la enseñanza bíblica. Estas visitas permitieron que muchas familias comenzaran a acercarse poco a poco al mensaje del Evangelio. Los cultos se realizaban inicialmente en un pequeño rancho de madera construido de manera sencilla y utilizado como lugar de reunión. No había instrumentos sofisticados ni grandes equipos de sonido. Los cultos estaban llenos de fervor espiritual. Muchas veces las reuniones se prolongaban durante horas. Una práctica frecuente durante su ministerio eran las vigilias, realizadas generalmente cada 15 días. Durante estas reuniones, los creyentes pasaban largas horas en oración, cantos y predicación. Estas vigilias fortalecían la fe de la pequeña congregación y generaban un ambiente espiritual que atraía a nuevas personas. El pastor Ember Ochoa no solo evangelizaba, también dedicaba gran parte de su tiempo a la enseñanza. Enseñaba a los nuevos creyentes temas fundamentales como la doctrina del nombre de Jesucristo, la importancia del bautismo, la vida de santidad, la oración constante, el servicio en la iglesia y otras enseñanzas bíblicas fundamentales. Gracias a esta enseñanza constante, varios de los primeros creyentes comenzaron a convertirse en colaboradores activos en la obra. Otra característica de su ministerio era la cercanía con la gente. Con el tiempo comenzaron a asistir a los cultos personas influyentes del pueblo, como policías, médicos y autoridades locales. Una de las características más importantes de su carácter era su espíritu de sacrificio.
Quienes lo conocieron recuerdan que llevaba una vida muy austera. En muchas ocasiones debía trabajar en labores manuales para sostenerse mientras desarrollaba su ministerio. No dependía de comodidades ni de recursos abundantes. Por el contrario, estaba dispuesto a caminar largas distancias, a atravesar ríos o internarse en la selva con tal de llevar el mensaje del Evangelio a nuevas comunidades. El pastor Enver Ochoa también se distinguía por su valentía y perseverancia. Las condiciones de la región implicaban enfrentar enfermedades tropicales, caminos difíciles y en algunos casos oposición religiosa. Sin embargo, estas dificultades no lo desanimaban. Por el contrario, su convicción de que había sido llamado por Dios para predicar el Evangelio lo impulsaba a continuar con mayor determinación. Otro rasgo importante de su carácter era su humildad y sencillez con el trato de las personas. Su carácter también estaba marcado por una profunda vida de oración. Era conocido por dedicar tiempo a buscar a Dios y por promover reuniones de oración entre los creyentes. Y para él, la oración no era solo una práctica religiosa, sino la base espiritual que sostenía el crecimiento de la iglesia. Durante los años en que trabajó en La Bonga, la iglesia comenzó a experimentar crecimiento. Personas de Puerto Obaldía viajaban hasta Pueblo Nuevo para escuchar la predicación. Durante ese periodo, alrededor de 30 personas fueron bautizadas y muchas otras comenzaron a simpatizar con el mensaje. Entre las familias convertidas se encontraban Manuel Sánchez y su esposa María Licona, Daniel Gómez y su esposa Julia Violet, la familia Carrascal, que inició con la hermana Ruby García, entre otros. Después de 5 años de trabajo evangelístico y pastoral en La Bonga o Pueblo Nuevo, donde el Evangelio comenzó a echar raíces entre varias familias de la región, el ministerio del pastor Enver Ochoa entró en una nueva etapa de expansión. El crecimiento espiritual de la congregación y el interés que comenzaban a mostrar algunos habitantes del cercano poblado del Puerto Obaldía hicieron evidente la necesidad de llevar la predicación del Evangelio directamente a ese lugar. Puerto Obaldía, ubicado en la costa caribeña en el extremo oriental de Panamá, era en aquel tiempo un pequeño poblado fronterizo con gran movimiento comercial y marítimo. A diferencia de La Bonga, que era un caserío rural, Puerto Obaldía reunía a personas provenientes de diferentes lugares: pescadores, comerciantes, funcionarios públicos, policías, maestros y viajeros que transitaban por la región. Esto hacía del pueblo un punto estratégico para la expansión de la obra. En 1989, al pastor Enver Ochoa se le pidió que se trasladara hacia Puerto Obaldía con el propósito de fortalecer el trabajo evangelístico y facilitar la asistencia de las personas que ya comenzaban a interesarse por el mensaje del Evangelio. Los primeros días en el nuevo lugar no fueron fáciles. El pastor llegó con recursos muy limitados y tuvo que adaptarse a condiciones de vida bastante sencillas. La hermana Herminia Angulo, movida por su deseo de apoyar la obra de Dios, le permitió utilizar la parte trasera de su casa como lugar para realizar los cultos. Ese espacio era humilde y reducido, pero se convirtió en el primer punto de reunión para la nueva congregación en Puerto Obaldía. Allí se colocaban algunas bancas sencillas o sillas improvisadas, y en medio de ese pequeño lugar se levantaban oraciones, cantos y predicaciones que poco a poco comenzaron a atraer a más personas. El alquiler del lugar era alrededor de $10 mensuales, pero aún así representaba un esfuerzo para el pequeño grupo de creyentes que apenas comenzaba a organizarse. La vivienda donde se alojaba el pastor también era muy sencilla. Según recuerdan algunos de los pioneros, no tenía piso, lo que reflejaba las limitaciones materiales de aquellos primeros años. Sin embargo, estas dificultades no detuvieron el avance del Evangelio. Por el contrario, el traslado a Puerto Obaldía marcó el inicio de un tiempo de gran fervor espiritual y crecimiento para la iglesia. Las reuniones comenzaron a multiplicarse. Se realizaban cultos regulares, vigilias de oración cada 15 días y serenatas espirituales en las cuales los creyentes visitaban diferentes hogares para cantar y orar.
Estas actividades generaron un ambiente espiritual que llamó la atención de muchos habitantes del pueblo. Con el tiempo, comenzaron a asistir personas de distintos sectores de la comunidad, incluyendo policías, médicos y autoridades locales, quienes se acercaban por curiosidad o por invitación de los creyentes. Algunos de ellos permanecieron como simpatizantes y otros llegaron a integrarse activamente a la congregación. Entre los colaboradores que surgieron en ese tiempo se destacó el hermano Adán Mora, quien servía como diácono y predicador, apoyando al pastor Ember en las actividades espirituales y en la atención de los nuevos creyentes. La pequeña congregación comenzó a fortalecerse y a crecer. Familias completas se acercaban a escuchar la predicación, y el lugar de reunión poco a poco empezó a llenarse. Aquellos cultos sencillos, realizados en la parte trasera de una casa, se convirtieron en el punto de partida para el establecimiento de una iglesia que con el tiempo tendría mayor desarrollo en la región. Finalmente, con el crecimiento de la congregación y el compromiso de los creyentes, se logró construir el templo en el lugar donde actualmente se encuentra la iglesia, consolidando así el fruto de aquellos primeros años de sacrificio y perseverancia. El hermano José Antonio Carrascal comenzó a asistir a la iglesia en octubre de 1989, en un momento en que la obra en Puerto Obaldía apenas comenzaba a consolidarse bajo el ministerio del pastor Ember Ochoa. Las reuniones se realizaban en un ambiente sencillo, pero estaban llenas de fervor espiritual, cantos congregacionales, testimonios de fe y predicaciones que llamaban al arrepentimiento y a una vida transformada por el poder de Dios. En ese tiempo, la congregación era pequeña, con aproximadamente 15 creyentes, pero el ambiente espiritual era intenso y lleno de expectativa. Cada nuevo asistente era recibido con alegría y cada conversión representaba un motivo de gratitud para toda la iglesia. El camino espiritual de Carrascal, sin embargo, estaba profundamente influenciado por el ejemplo de su madre, la hermana Ruby García, una mujer recordada por su fe firme, su espíritu generoso y su compromiso constante con la obra de Dios. Después de su conversión y bautismo en el nombre de Jesucristo, realizado por el pastor Arnaldo Betancourt, comenzó a colaborar activamente con el desarrollo de la obra. Durante los años en que el pastor Ember Ochoa trabajó en La Bonga, la hermana Ruby fue una de las personas que más lo apoyó. En 1989, Carrascal, hijo de la hermana Ruby, comenzó a asistir con mayor regularidad a los cultos que se realizaban en Puerto Obaldía. Sin embargo, el momento decisivo para su encuentro personal con Dios ocurrió cuando su madre lo animó a participar en una reunión de oración realizada en la casa de la hermana Daisy Violet. Estas reuniones de oración en los hogares eran muy comunes en aquellos años. Los creyentes se reunían en casas humildes para orar, cantar y buscar la presencia de Dios en un ambiente de profunda comunión espiritual. Durante una de esas reuniones, mientras la congregación oraba fervientemente, José Antonio Carrascal experimentó una profunda obra espiritual en su vida. En medio de la oración, sintió el toque de Dios y recibió la experiencia del Espíritu Santo, un momento que marcaría un antes y después en su vida. Recordando aquella noche, Carrascal ha testificado: "Esa noche sentí que Dios entró en mi vida y nunca más fui el mismo". Meses después, el 3 de abril de 1990, fue bautizado en el nombre de Jesucristo por el pastor Ember Ochoa, consolidando públicamente su decisión de seguir a Cristo. Con el paso del tiempo, su crecimiento espiritual lo llevó a involucrarse activamente en la vida de la iglesia. Participó en cultos, jornadas de evangelización y reuniones de oración, mostrando un compromiso creciente con el servicio cristiano. Posteriormente, fue designado como líder de jóvenes, responsabilidad que ejerció durante aproximadamente 5 años, contribuyendo a fortalecer la vida espiritual de una nueva generación de creyentes en la iglesia. En 1990, los pastores Arnaldo Betancourt
Orlando Jiménez y Ember Ochoa realizaron una expedición misionera atravesando la trocha del Darién. Durante 3 días caminaron por la selva con el propósito de expandir la obra hacia el interior del país. Sin embargo, al llegar al retén policial de Marraganti, Darién, las autoridades no les permitieron continuar. Por esta razón, regresaron a Puerto Obaldía y posteriormente viajaron por avión a la ciudad de Panamá. Este acontecimiento marcaría el inicio de una nueva misión misionera, llevar el Evangelio hacia la capital del país. Con este momento histórico se cerraba la etapa pionera de la obra en la frontera y se abría el camino para la expansión nacional de la Iglesia en Panamá. Las huellas de aquellos primeros años permanecerían como un testimonio vivo para las actuales generaciones, recordando que toda gran obra comienza con pequeños actos de fe, servicio y obediencia. Sobre ese fundamento espiritual se levantarían las siguientes etapas de crecimiento que marcarían la historia de la Iglesia en las décadas posteriores. De la selva al corazón de una nación. Dios abre puertas en la ciudad. En 1990, en el viaje realizado por los pastores Ember Ochoa, Arnaldo Betancur y Aníbal Canzarín, en el que contactaron a varias familias colombianas, viajó con ellos el pastor Orlando Jiménez, quien un año más tarde sería el primer misionero enviado de la Iglesia Pentecostal Unida de Colombia al país de Panamá. En esa ocasión, visitaron el negocio del hermano Miguel Vides en San Miguelito, donde pudieron conocer a la familia que durante años había estado orando por la llegada de un misionero. También visitaron a la hermana Mayito en la ciudad de Colón. En ese momento, había un grupo de hermanos colombianos radicados en la ciudad de Panamá que asistían a otras denominaciones del nombre, como es el caso de la hermana Francisca Herrera. Este y otros encuentros constituyeron los primeros vínculos formales entre la obra apostólica y los creyentes residentes en Panamá, abriendo el camino para un trabajo misionero. La ciudad de Panamá, en la década de los 90, era una urbe en transición, marcada por cambios políticos, crecimiento urbano acelerado y profundas transformaciones sociales. Después de los acontecimientos que sacudieron al país, a finales de los años 80, especialmente la invasión estadounidense en 1989, la ciudad comenzó un proceso de reconstrucción institucional y de reorganización económica que influyó en la vida cotidiana de sus habitantes. Durante esos años, la capital presentaba un contraste muy visible entre modernidad y barrios populares. En el centro urbano ya se levantaban edificios de oficinas, bancos y hoteles que reflejaban el papel de Panamá como centro financiero y comercial de la región, especialmente por la importancia del canal y de la zona bancaria. Sin embargo, gran parte de la población vivía en barrios en expansión como San Miguelito, Mañanitas, Tocumen, 24 de diciembre y Pedregal, donde muchas familias habían llegado desde el interior del país o desde regiones como Darién en busca de oportunidades de trabajo. Las calles de la ciudad estaban llenas de buses coloridos, conocidos como Diablos Rojos, que recorrían las principales avenidas, llevando a miles de trabajadores cada día hacia el centro de la capital. Los mercados, las terminales de transporte y las zonas comerciales eran lugares de constante movimiento. La vida urbana combinaba la actividad portuaria, el comercio internacional, los empleos en servicios y el crecimiento del sector informal. Al mismo tiempo, la década de los 90 fue un periodo en el que muchas comunidades enfrentaban desafíos sociales, pobreza en algunos sectores, familias desplazadas desde zonas rurales y la necesidad de fortalecer los valores familiares y comunitarios en medio de una ciudad que crecía rápidamente. En ese contexto, también surgieron nuevas oportunidades para la labor espiritual y misionera. Muchas personas que llegaban a la ciudad buscaban no solo estabilidad económica, sino también esperanza, comunidad y dirección para sus vidas. Por ello, las iglesias que comenzaban a establecerse en barrios y sectores populares encontraron un terreno fértil para el Evangelio,
reuniéndose frecuentemente en casas, pequeños locales o espacios improvisados. Así, la ciudad de Panamá de los años 90 era una ciudad dinámica, en reconstrucción y expansión, donde convivían la actividad internacional del canal, el crecimiento de nuevos barrios y el esfuerzo diario de miles de familias que buscaban construir un futuro mejor. En medio de ese escenario urbano cambiante, también comenzaron a abrirse puertas para el establecimiento y crecimiento de la obra misionera en Panamá. El 21 de diciembre de 1986, el hermano Miguel Emiro Vives y la hermana Cecilia Piedraíta habían llegado al suelo panameño procedentes de Apartadó. La decisión de establecerse en Panamá estuvo motivada tanto por vínculos familiares como por las oportunidades de seguridad y economía que el país ofrecía en aquel momento, ya que el país de Colombia atravesaba una situación social crítica que se agudizaba especialmente en el Urabá antioqueño y chocoano, frontera compartida con el país de Panamá. La familia Vides era creyente bautizada en el nombre de Jesucristo y miembros de la Iglesia Pentecostal Unida de Colombia, por lo cual, al establecerse en el país, su primera preocupación fue encontrar una congregación que compartiera la misma fe y doctrina del nombre. En aquellos años, aún no existía en Panamá una congregación establecida de su organización. Ante esta situación, inicialmente asistieron a una iglesia cristiana cuya enseñanza doctrinal difería de sus convicciones, particularmente en lo referente a la doctrina de la unicidad de Dios. Posteriormente comenzaron a congregarse en la iglesia dirigida por el pastor Javier Salcedo, perteneciente a la Iglesia Internacional, donde permanecieron durante aproximadamente 4 años. Durante ese tiempo, aunque participaban en la vida congregacional, la familia Vides mantenía un profundo anhelo espiritual, que Dios enviara un misionero oficial a Panamá que estableciera la obra del nombre en el país. Este clamor constante, expresado en oración durante varios años, se convertiría en uno de los factores espirituales que prepararían el camino para el establecimiento formal de la obra en Panamá. En 1991, llegó al país el pastor Orlando Jiménez, quien fue enviado como misionero oficial a Panamá. Su llegada marcó el inicio de una etapa, un paso más en el trabajo misionero, orientada tanto al fortalecimiento de las congregaciones ya existentes en el Darién como al establecimiento de una iglesia en la capital del país. El hermano Orlando Jiménez llegó acompañado de su esposa, la hermana Teresa, y comenzó a desarrollar su ministerio con el apoyo directo de la familia Vides. Durante aproximadamente un año, el hogar de los hermanos Miguel Vides y Cecilia Piedraíta sirvió como lugar de hospedaje, centro de reunión y base de operaciones para el trabajo misionero. Se realizaron los primeros cultos en la ciudad de Panamá, mientras paralelamente se organizaban y realizaban viajes hacia la provincia del Darién, donde la obra ya había comenzado a desarrollarse. El hermano Miguel Vides participó activamente en estas iniciativas, acompañando diversas giras evangelísticas hacia varios sectores de la ciudad, como en Chepo y Arraiján, lugares donde aún no existía presencia de la iglesia. Mientras el trabajo comenzaba a organizarse en la capital, la provincia del Darién se consolidaba como uno de los primeros territorios donde el Evangelio Apostólico había echado raíces. Entre las congregaciones establecidas en esa región se encontraban Puerto Ovaldía, establecida en 1989 por el pastor Enver Ochoa. Esta congregación se constituye en uno de los primeros centros de predicación en territorio panameño. Unión Chocó, plantada en 1991 por el pastor Gabriel Ají, como resultado del trabajo evangelístico desarrollado en comunidades cercanas al río Tuira. En Yavisa se empezó a predicar en 1991 por el pastor Nolberto Quintanar. En 1991, la familia Cabrera, padres de un joven llamado Vigildo, quien en aquel entonces contaba con 15 años de edad, viajaron desde Basal a Villa Caleta, a causa de la difusión que había en la región de la forma como Dios usaba al pastor Gabriel aquí con sanidades. El abuelo de la familia padecía de una enfermedad grave
el pastor Ají oró por él y fue sano. Como resultado de la obra de Dios, la familia Cabrera quedó impactada por el mensaje del Evangelio. El 11 de marzo de 1993 fue bautizado el hermano Vigildo Cabrera por el misionero Orlando Jiménez. En 1992, el hermano Lázaro Lino fue enviado como obrero al sector del río Tuira, específicamente a Unión Chocó, ampliando el alcance del Evangelio en la región. Igualmente, el obrero Armenio Barrigón, enviado a Nazaret. También se establecieron otras congregaciones en el Darién. En 1993 se inició la obra en Piriatí por el misionero Orlando Jiménez, quien estuvo radicado en aquel lugar mientras alternaba su trabajo misionero en la capital. Más adelante, hacia 1994, el hermano Aníbal Canzarí fue trasladado al sector de Piriatí, donde continuó su ministerio durante varios años. Antes de su llegada, habían trabajado en ese lugar el hermano Orlando Jiménez y el pastor Gabriel Ají. Posteriormente, el hermano Aníbal alternó su labor entre Yavisa y Piriatí. En 1994, el joven Vigildo Cabrera recibió una invitación que marcaría profundamente el rumbo de su vida y su servicio en la obra del Señor. La invitación surgió durante una campaña evangelística realizada en Unión Chocó, donde la hermana María Angélica Sotelo, esposa del pastor Ember Ochoa, le animó a visitar la iglesia que pastoreaban en Puerto Valdía, en la región fronteriza entre Panamá y Colombia. Movido por el deseo de conocer la obra que se estaba desarrollando en esa apartada zona del país, el joven Vigildo decidió emprender el viaje. Sin embargo, llegar hasta Puerto Valdía en aquellos años no era una tarea sencilla. El trayecto implicaba largos recorridos por ríos caudalosos, trochas selváticas y caminos difíciles en medio de una geografía marcada por la espesura de la selva darienita. Lo que inicialmente sería una visita de 3 meses se convirtió en un proceso formativo pastoral de aproximadamente 5 años, durante los cuales recibió orientación ministerial directa del pastor Ember Ochoa y sirvió como secretario de jóvenes, mientras el hermano José Antonio Carrascal era presidente de jóvenes. Ambos participaron en el liderazgo de la juventud de la iglesia en Puerto Valdía y fueron preparados para ministerio pastoral que ejercerían posteriormente. En noviembre de 1999, el hermano Pedro Adán Mora es posesionado como obrero en la iglesia de Puerto Valdía, hasta el año 2007, cuando es trasladado a la iglesia de Metetí, Darién. Mientras tanto, en la ciudad de Panamá, la iglesia comenzó a establecerse progresivamente mediante el alquiler de diversos locales. Uno de los primeros lugares donde se realizaron cultos fue en el barrio Ciudad Radial, donde se alquiló una casa para reuniones congregacionales. Allí se reunían creyentes como los hermanos Balbina, Félix, Norberto, también el hermano Jacinto, así como otros miembros de la familia Quintana y hermanos quienes se habían trasladado de Tucutí Darién a la ciudad para radicarse en ella. Posteriormente, la congregación se trasladó al sector de Juan Díaz, específicamente por el área de San Pedro, donde se alquiló un local. En este lugar se congregaba un grupo de aproximadamente 20 personas, entre ellos Daniel Mejía, los hermanos Quintanar y varios jóvenes procedentes del Darién que se habían trasladado a la ciudad por motivos de estudio y trabajo. Durante esta época se implementó activamente el evangelismo puerta a puerta, lo cual permitió ampliar el alcance de la predicación. Con el tiempo, el número de creyentes comenzó a aumentar, especialmente debido al flujo migratorio de familias colombianas, entre ellas la familia Armas, por lo cual fue necesario alquilar un espacio más amplio en el sector de 12 de octubre sobre la Vía España. La etapa del misionero Orlando Jiménez marcó un tiempo significativo de la obra en Panamá. Su ministerio, desarrollado junto a su esposa, se caracterizó por la fidelidad al llamado, el esfuerzo misionero constante y la siembra de principios espirituales que fortalecieron a la naciente iglesia. Bajo su labor se afirmaron congregaciones, se impulsó el trabajo evangelístico y se preparó el terreno para que nuevas generaciones de obreros continuaran la expansión de la obra.
Así su servicio quedó inscrito como una etapa de dedicación y entrega que contribuyó de manera decisiva al crecimiento y establecimiento de la iglesia en territorio panameño. El pastor Orlando Jiménez y su esposa desarrollaron su labor misionera y la Iglesia Pentecostal Unida de Colombia envió al pastor Fernando Sierra, su esposa Claribel y sus dos hijos. Bajo la dirección del misionero Fernando Sierra, se dio continuidad a la obra, dando un paso importante tanto en el Darién como en la ciudad de Panamá. En ese momento, la iglesia en el área metropolitana contaba con una sola congregación ubicada en el sector de 12 de octubre. La membresía de la iglesia crecía, a la vez que empezaban a surgir nuevos obreros comprometidos con el desarrollo de la iglesia. Al llegar el hermano John Londoño junto con el hermano Wilmer Grisales, procedente de Colombia, comenzaron la búsqueda de la iglesia utilizando inclusive las páginas amarillas, que en aquella época constituían el principal directorio telefónico. Sin embargo, no lograban encontrar información clara. En una ocasión alguien les indicó que había una iglesia pentecostal en el sector del 12 de octubre. Con entusiasmo acudieron al lugar, pero descubrieron que se trataba de una iglesia pentecostal trinitaria. Durante un tiempo, el hermano John también participó en la congregación Aposento Alto, ubicada en los Andes, perteneciente a la Iglesia Internacional, donde fue bien recibido y colaboró en labores evangelísticas. Después de continuar la búsqueda, finalmente encontraron la ubicación de la iglesia. El misionero Fernando Sierra se encontraba dirigiendo la obra. Posteriormente, decidió integrarse plenamente al trabajo dirigido por el misionero Sierra, expresando su deseo de servir al Señor en el desarrollo de la obra en Panamá. Pasado algún tiempo, el hermano John recibió la responsabilidad de atender un grupo de creyentes en el sector de Mañanitas. Este grupo de creyentes era fruto del trabajo evangelístico desarrollado por la Iglesia Central. Entre quienes se establecieron en aquella zona estaban la familia Sánchez y el hermano Manuel y su esposa, todos de nacionalidad colombiana. Después de posesionado como pastor, el hermano John Londoño y su esposa Darling, los cultos se comenzaron a realizar en el patio de una casa de uno de los hermanos. Este patio tenía una pendiente que poco a poco fue adecuándose para posteriormente construir el primer templo de la congregación de Mañanitas. Con el tiempo, la congregación alcanzó una asistencia aproximada de 30 personas. En ese mismo tiempo, se inició la predicación del Evangelio en Chepo, con la participación de varios hermanos, entre ellos el hermano Anderson Murillo, el hermano Libardo Ortiz, el hermano Manuel Sánchez, la hermana Marina Chaverra, las hermanas María Eugenia y Lucy, y varios jóvenes más de la Iglesia Central. Durante este trabajo evangelístico, se destacó la familia Méndez, quienes perseveraron en la fe y se convirtieron en uno de los primeros apoyos para el desarrollo de la obra en Chepo. En una de las jornadas evangelísticas, se le habló el mensaje a una jovencita chiricana radicada en Chepo, a la hermana Marixa González, quien fue bautizada a finales del 98 por el misionero Fernando Sierra. En el año 99, llegó a la ciudad de Panamá el hermano Vigildo, procedente de Puerto Valdía, como asistente y colaborador cercano del misionero y quien participó activamente en las jornadas evangelísticas de varios sectores de la ciudad de Panamá y áreas circunvecinas. También el misionero Fernando Sierra le solicitó al hermano Fabián Palacios que se trasladara del Darién a la capital para visitar a los hermanos de la 24 y del área de la Siesta, alrededores del aeropuerto Tocumen. Durante este periodo, también se presentaron conflictos armados en el sector de La Bonga, en el Darién, debido a la presencia de grupos provenientes de Colombia. Esta situación obligó a muchas familias creyentes a abandonar el lugar en busca de condiciones de vida más seguras. En el año 1997 entró la primera incursión, la cual provocó grandes desplazamientos, y la segunda incursión ocurrió en 1998. En esa ocasión quemaron el caserío. Con el tiempo, La Bonga quedó prácticamente deshabitada, convirtiéndose en lo que hoy se considera un pueblo fantasma.
Muchos de estos creyentes se trasladaron inicialmente a Puerto Obaldía y posteriormente hacia la capital y otras regiones circundantes como Mañanitas, la 24 de diciembre. Entre los hermanos que se establecieron en la capital del país se encontraban José Antonio Carrascal con su esposa, la hermana Ana Milena Ochoa, el hermano Enver Ochoa y su esposa, la hermana María de Ochoa. Estas migraciones contribuyeron al fortalecimiento de las congregaciones urbanas, aportando el crecimiento de la iglesia en la ciudad de Panamá. En aquellos años, la obra era conocida con el nombre de Iglesia Pentecostal del Nombre de la Fe en Cristo Jesús, denominación que identificaba a la iglesia en sus primeros años de organización en el país y que reflejaba su énfasis doctrinal en la fe del nombre de Jesucristo. El pastor Fernando Sierra, quien fue misionero entre 1995 y 1999, se distinguía por poseer una personalidad firme y reservada, un hombre de gran carácter cristiano, recto en su proceder y profundamente comprometido con los principios de la fe. Su vida reflejaba una disciplina marcada tanto en su conducta personal como su labor misionera. En la enseñanza bíblica mostraba gran rigor y profundidad, siendo celoso en la defensa de la sana doctrina y cuidadoso en la formación espiritual de la congregación. Se le reconocía como un hombre íntegro, consagrado al servicio de Dios y comprometido con el establecimiento y avance de la iglesia en Panamá. A su lado se encontraba su esposa, la hermana Claribel Calvo, cuya personalidad era ampliamente reconocida por su gentileza, su trato cordial y su espíritu acogedor. Poseía una sensibilidad especial para relacionarse con las personas y hacerlas sentir bienvenidas. En la iglesia, asumió con dedicación la importante tarea de recibir y atender a las visitas, brindándoles acompañamiento y ayudándoles a integrarse a la vida congregacional. La hermana Claribel disfrutaba profundamente compartir con las hermanas de la iglesia. Su ministerio con las damas fue significativo, pues organizaba reuniones especiales de enseñanza bíblica, tiempos de oración y espacios de edificación espiritual que fortalecían la comunión entre las mujeres de la congregación. Su compromiso con la obra misionera era evidente, participando activamente en diversas áreas del ministerio. Dentro de sus responsabilidades, también se encontraba la dirección de la alabanza en la iglesia central. Con dedicación formó y dirigió un grupo de alabanza que acompañaba los cultos congregacionales. Además, estuvo a cargo del coro de la iglesia central, un ministerio musical que reunió a varios miembros comprometidos con la adoración. Entre algunos de sus participantes se encontraban Cecilia Piedraíta, Lucy Quintanar, Mixila Quintanar, Anderson Murillo, entre otros hermanos que aportaban sus talentos en la alabanza. El misionero Fernando Sierra realizaba frecuentes viajes a la región del Darién, una zona estratégica para la expansión del trabajo misionero. Estas visitas respondían al compromiso de fortalecer las comunidades de fe emergentes y atender las necesidades espirituales de las congregaciones en desarrollo. En muchas de estas travesías era acompañado por el pastor Vigildo y otros hermanos quienes colaboraban activamente en las labores evangelísticas. Durante las continuas ausencias del misionero Sierra por motivo de sus frecuentes visitas al Darién, la hermana Claribel permanecía al frente de la iglesia central, velando por el buen funcionamiento de las actividades congregacionales. Con responsabilidad y espíritu de servicio, atendía a la congregación, coordinaba los ministerios y mantenía la vida espiritual de la iglesia en marcha, demostrando así su liderazgo silencioso, pero firme, dentro de la comunidad de fe. Al finalizar su período misionero, el pastor Sierra consolidó el proyecto de establecer una congregación en el sector de la 24 de diciembre, comprando el terreno donde hasta el día de hoy está ubicada la iglesia. Al concluir la década de los 90, la obra en Panamá entraba en una nueva dimensión de su historia. Los años comprendidos entre 1991 y 1999 habían sido un tiempo de transición, de llamados personales y de puertas que Dios comenzó a abrir en lugares que antes parecían inaccesibles.
En el Darién, hombres y mujeres de fe caminaron ríos, trochas y comunidades apartadas para sembrar la semilla del Evangelio. Congregaciones nacieron en lugares como Puerto Valdía, Unión Chocó, Tucutí, Yavisa, entre muchos más lugares donde la predicación apostólica empezó a transformar vidas en medio de condiciones geográficas difíciles y recursos limitados. Aquellos campos misioneros se convirtieron en verdaderas escuelas de fe, donde se formaron creyentes y obreros que más adelante contribuirían al crecimiento de la iglesia en otras regiones. Mientras tanto, en la ciudad de Panamá, el Señor comenzaba a responder las oraciones de aquellos creyentes que durante años habían clamado por el establecimiento de una iglesia apostólica en la capital. Las reuniones en casas, los cultos en patios, los locales alquilados y los constantes traslados reflejaban una iglesia que aún era pequeña en número, pero grande en visión y perseverancia. Durante este tiempo, Dios levantó obreros dispuestos a servir, familias que abrieron sus hogares para los cultos y creyentes que sostuvieron la obra con sacrificio. En este proceso fue fundamental el trabajo misionero realizado por el misionero Orlando Jiménez y su esposa, la hermana Teresa, quienes dedicaron esfuerzos importantes para fortalecer la obra y acompañar los primeros pasos del establecimiento de la iglesia en el país. Posteriormente, el Señor también utilizó al misionero Fernando Sierra y su esposa, quienes continuaron impulsando el crecimiento de la iglesia, apoyando nuevas congregaciones. Así, al finalizar 1999, la iglesia obtuvo el nombre Iglesia Pentecostal Unida Latinoamericana. La obra misionera ya no era únicamente un esfuerzo aislado en regiones remotas ni un pequeño grupo reunido en hogares. Había comenzado a tomar forma una red de congregaciones y creyentes comprometidos con la expansión del Evangelio. Los años de esta segunda etapa pueden recordarse con razón como el tiempo del llamado, porque fue durante este periodo cuando Dios tocó corazones, levantó obreros y comenzó a dirigir la mirada de la iglesia hacia nuevos horizontes. Las puertas que empezaron a abrirse en la ciudad anunciaban que el Señor estaba preparando una etapa aún mayor de crecimiento, organización y multiplicación. Aquella pequeña obra que caminaba entre ríos y barrios humildes estaba siendo formada para algo más grande. La semilla ya había sido sembrada, y el tiempo que venía sería el tiempo de la expansión y crecimiento. Tiempo de la multiplicación. Dios extiende la obra. Con el inicio del nuevo milenio, la obra apostólica en Panamá entró en una nueva dimensión de su historia. Después de años de siembra, sacrificio y establecimiento de las primeras congregaciones, llegó el tiempo de la multiplicación. Bajo el liderazgo del misionero Esdras Barranco, la iglesia comenzó a extenderse con mayor fuerza, consolidando las congregaciones existentes y abriendo nuevos campos en la ciudad y en otras regiones del país. Lo que había comenzado como pequeños grupos de creyentes se transformó en una obra en expansión, evidenciando que la semilla sembrada en las décadas anteriores empezaba ahora a dar abundante fruto. El desarrollo y la expansión de la Iglesia Pentecostal Unida Latinoamericana en Panamá durante la primera década del siglo XXI estuvieron profundamente marcados por el trabajo misionero del hermano Esdras Barranco, cuyo periodo se extendió aproximadamente a 10 años y 4 meses, constituyéndose en una etapa decisiva para el crecimiento en todos los aspectos de la obra misionera. La llegada del hermano Esdras Barranco como misionero a Panamá, junto con su esposa y sus hijas, se produjo el 23 de diciembre de 1999, luego de haber participado previamente en una campaña evangelística junto al hermano Fernando Sierra. Fue precisamente durante el mes de noviembre de 1999 cuando el hermano Esdras recibió en su corazón el llamado formal para servir como misionero en territorio panameño. Al arribar al país, fue recibido por el hermano Fernando Sierra, quien en ese momento se encontraba liderando el trabajo misionero. Para entonces, la Iglesia Central contaba aproximadamente con 80 hermanos bautizados, además de 8 obras establecidas en la región del Darién. Entre los lugares donde ya existía presencia de la iglesia se encontraban Puerto Valdía, Yavisa, donde pastoreaba el hermano Gabriel Aquí, y mientras que en Puerto Valdía ejercía el ministerio pastoral el hermano Adán Mora.
Es importante señalar que una gran parte de los 81 hermanos que conformaban la Iglesia Central en aquel momento habían sido desplazados por la violencia en la región de Puerto Valdía, por lo que muchos de ellos eran migrantes, tanto colombianos como panameños, quienes encontraron en la iglesia un lugar de refugio espiritual y comunitario. En ese mismo proceso de expansión, se produjo un acontecimiento significativo el 3 de abril del año 2000, cuando el misionero Esdras Barranco, junto al pastor Enver Ochoa, posesionaron al hermano José Antonio Carrascal y a su esposa Ana Milena Ochoa para iniciar la labor pastoral en el sector de San Martín, en la provincia de Colón. Un poco de tiempo atrás, el hermano José Antonio Carrascal había entregado su vida al Señor en octubre de 1989. Posteriormente fue bautizado el 3 de abril de 1990 por el hermano Enver Ochoa.

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1: Primera carta a los Corintios, capítulo 16, versículo 9, dice: se ha abierto una puerta de par en par para hacer un gran trabajo en este lugar, aunque muchos se me oponen. Hablemos de la oposición, cómo manejar la oposición. La oportunidad y la oposición siempre van juntas. No todo el mundo estará de acuerdo cuando se abran oportunidades para ti en la vida. Cualquiera sea tu sueño o meta, puedes contar con diferentes tipos de oposición. Ahora, una de las mayores pruebas de carácter será cómo manejas la oposición en la vida. Y Dios estará observando tu respuesta. Entras en pánico cuando estás bajo presión. Te desanimas y te rindes rápidamente cuando a alguien no le gusta tu plan. Hazte esas preguntas. ¿Cómo te sientes cuando alguien no apoya, no aprueba lo que propones, tus ideas, tus planes? Te voy a dar 4 pasos para lidiar con la oposición en tu vida. 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
1: Lo primero que debes hacer cuando estás lidiando con la oposición es cuéntale al Señor todo lo que te esté molestando. Cuando alguien te menosprecia, te molesta, te ataca, cuénteselo al Señor en oración. En Nehemías capítulo 4:4 hay un hermoso ejemplo y dice: entonces oré, escúchanos, Dios nuestro, porque se burlan de nosotros. Esto es lo que hizo Nehemías, se lo contó a Dios. No te desquites con la gente cuando eres atacado, no te agarres a pelear con ellos. Cuéntaselo a Dios en oración. Segundo, declara que tu confianza está en el Señor. Las burlas, las críticas, los insultos nunca pueden detener la obra de Dios en tu vida, a menos que tú lo permitas. Cuando David se enfrentó a Goliat, dijo en el primer libro de Samuel, en el capítulo 17, verso 45, tú vienes a mí con espada y jabalina y lanza, mas yo vengo a ti en el nombre de Jehová de los ejércitos. Así que entiende que hay un poder sobrenatural que es activado en mí cuando declaro públicamente que mi confianza está en el Señor y no voy a temer lo que pueda hacerme el hombre. Tercero, sé mejor que los que te insultan. Cuando estés bajo ataque, no te rebajes a un nivel más bajo de la persona que te critica. El apóstol Pedro, en el capítulo 3, verso 9 de su primera carta, nos da un consejo maravilloso. No paguen mal por mal, no respondan con insultos cuando la gente los insulte. O sea, no te rebajes a un nivel más bajo, devuelve siempre con bendición. Esto funciona mejor, sé mejor que los que te insultan. Párate dignamente, eres un hijo de Dios. Y bueno, las personas tienen derecho a pensar de manera distinta. Cuarto, recuerda que serás recompensado. El antídoto cuando te sientes menospreciado, criticado o difamado es que serás recompensado para siempre. Segunda carta a los Corintios, el apóstol Pablo escribiéndole a la iglesia en el capítulo 4, verso 17, dice: pues los sufrimientos ligeros y efímeros que ahora padecemos producen una gloria eterna que vale muchísimo más que todo sufrimiento. Así que lo que podemos ver es temporal, las cosas que no podemos ver van a durar para siempre. En la vida nada es fácil, mis amados oyentes, siempre habrá oposición. Estaremos siendo insultados, ridiculizados, personas inventarán mentiras contra nosotros. La clave siempre será cómo respondemos a la oposición. El resultado estará sujeto a la reacción mía, a mi respuesta. La oración es un gran calmante para el estrés. No te desquites con la gente. Cuando encuentres oposición, ve directamente a Dios en oración. Al orar, confiésale a Dios que Él es tu escudo y tu guardador. Y al responder a la gente, devuelve con bendición los ataques de maldición. Recuerda que Jesús fue vituperado, calumniado, perseguido. Jesús mismo dijo que en el mundo tendríamos toda clase de aflicción, pero también dijo que confiáramos en Él, que Él había vencido al mundo. Habría recompensa si es que no nos damos por vencidos y caemos en la trampa de agarrarnos a pelear con todo el mundo. Yo quisiera orar por ti. Señor Jesucristo, hoy vengo delante de ti para contarte que me están persiguiendo, insultando, atacando. Te ruego que me des fuerzas para no rebajarme, para confiar en tu poder. Y dame palabra de bendición para aquellos que me hacen la vida difícil. Permíteme aprender en medio de esta situación. En el nombre de Jesús. Amén. Que Dios los bendiga. Soy tu amigo el Pastor Jairo García. Sígueme en Instagram como @PastorJairoG. Bendiciones.
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0: 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Dios le bendiga, cordial saludo a toda la amable audiencia de Ipuc Radio, la radio de la bendición de Dios. Bienvenidos a su programa Lluvia de Bendición, el magazine de lo nuestro, un programa que se emite desde la ciudad de Cádiz de lunes a viernes de 5 a 6 de la tarde. Así que vamos a gozarnos en la presencia del Señor, donde vamos a escuchar música, mensajes, reflexiones y algo más que nos edifica para nuestra vida espiritual. Quien les habla, hermano Caleb Mosquera, como siempre desde Cali a todos los 5 continentes que siempre están conectados allí. Vaya nuestro fraternal saludo a los que están en el carro, en la casa, en el trabajo, donde quiera que estén. Escuche la palabra de Dios. 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
1: En mi locura trascendental, tan solo quise aportar emociones más intensas en situaciones adversas y contrarias a tu mundo. Y así, llegaron al mundo tres hijos bien diferentes y de forma incoherente transformaron lo soñado. No fue algo bien planeado. No pensemos lo pasado. Vivamos nuestro presente en contextos diferentes y formas de ser dispersas. Están aquí y se alejan. Son jóvenes que se van, que a su camino dan rumbo y se llevan bien grabado y reservado en su mente su pasado y su presente. Prolongación a la existencia es también trascendencia. Tus errores y los míos, nuestras virtudes más bellas, unas están, otras se alejan. Será su propio pensar, será su propia existencia que los lleve a meditar, a escanear su ADN y a mejorar en su esencia. Soñé con ellos un día, anhelé y tuve osadía, y sin preparar mi vientre y sin preparar mi vida, fui madre con valentía. Me ayudaron a ser fuerte, me sacaron de casillas, me impulsaron a luchar, a creer que había salida y cambiar toda mi mente. En mi locura trascendental no hubo un meditar. Yo esperaba un idilio y al hacerte papá, nuestro hogar mejorar. Fueron nuestros bebés, fueron nuestros muchachos. Hoy se alejan, hoy se van y queda un nido vacío y quedan solo retratos. Son tan tuyos, son tan míos. Son de una sociedad que los atrapa sin sentido y que los hace olvidar lo que con Cristo han vivido. Es nuestra responsabilidad seguir siendo un equipo que apoye, que añada más, que aporte y sin bullicio. Si tú creces, ellos crecen. Si yo crezco, ellos mejoran. Porque aunque de aquí se alejen y formen nuevas historias, siempre estaremos presentes. Míralos bien de frente. Míralos fijamente. Míralos a los ojos, escanea su presente, consérvalos en tu mente, llévalos al corazón. Que te impulsen la razón, que te aporten a la vida, que te impulsen a cambiar y no a vivir de huida. Son un regalo de Dios, son mi regalo a tu vida, son un tesoro de amor, y así lo creas o no.

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3: A tu vida llega la palabra oportuna. Mensaje número 51 por el pastor Ciro Calderón. El apóstol Pablo le escribe a los Colosenses 3, 23 y 24. Y todo lo que hagáis, hacedlo de corazón, como para el Señor y no para los hombres, sabiendo que del Señor recibiréis la recompensa de la herencia, porque a Cristo el Señor servís. El pensamiento de hoy lo he titulado Soberanía, Gratitud y Amor. El corazón, el alma y las fuerzas involucra todo nuestro ser, toda tu mente. La mente es el centro de operaciones del ser humano. Lo primero que hace el Espíritu Santo a través de la palabra de Dios es liberar nuestra mente, liberarla de la ley del pecado y de la carne, ley que no teníamos manera ni la capacidad para vencerla jamás. Pero llegó la nueva ley de vida en Cristo Jesús por medio del Espíritu Santo, el cual hizo posible vencer esa ley fuerte que nos llevaba cautivo a hacer lo que no queríamos hacer. Ahora somos libres para servir a Cristo. Y libertados del pecado, vinisteis a ser siervos de la justicia. Ser siervos de Cristo implica entregar nuestros derechos a nuestro nuevo amo. Hay tres razones lógicas para servir a Cristo. La primera razón para servirle sería por soberanía. Jesús es el Señor y soberano. Y por ser el Señor y soberano, amerita que se le pague tributo. Gústele o no al contribuyente o tributario. Él es el Señor, y por ser el Señor es dueño y merecedor de todo. ¿Pero se puede servir a Dios solo por esa razón? Este puede ser un servicio a la fuerza, porque la fuerza del rey obliga, y si no lo hace, se mete en problemas con el rey. Esto sería como servir al ojo para el agrado del hombre, y serviríamos por la fuerza del deber y nada más. Creo que también estaríamos en la lista de los siervos inútiles, de los que habló Cristo en San Lucas 17:10. Así también vosotros, cuando hayáis hecho todo lo que os ha sido ordenado, decid: siervos inútiles somos, porque lo que debíamos hacer, hicimos. Por otro lado, Pablo dice: si cumples lo que la ley te dice, serás alabado por ella, pero si la transgredes, por algo lleva la espada. O sea, si no sirves al rey, pues el rey usará la espada, y eso es lógico. Y este servidor lo puede hacer bien, pero no de corazón. Él puede estar buscando dádivas. Pablo dice: no porque busque dádivas, mas busco frutos que abunden en vuestra cuenta. La otra razón sería servirle por gratitud. Es una buena razón, pero no todos los agradecidos lo hacen por amor. Esto puede ser por compensación, y con Dios no funciona así. ¿Por qué? Porque nunca lo que Él nos da se puede comparar con lo que nosotros le damos a Él. Tratar de servir a Dios para compensar lo que Él por su gracia nos ha dado sería la actitud más fuera de foco o de razón. Porque ¿quién le dio a Él primero para que fuese recompensado? Porque de Él y por Él y para Él son todas las cosas. A Él sea la gloria por los siglos. Nunca nuestras buenas obras, por muy buenas que sean estas, servirían para doblegarlo o para que se incline obligadamente a respondernos. Nosotros no podemos producir justicia para presentarnos con méritos propios delante de Él. Sería la justicia de Dios en Cristo que cuenta a nuestro favor. Entonces, ¿dónde pues está la jactancia de lo que tú haces? ¿Dónde pues está la jactancia? Esta queda excluida. ¿Por qué clase de ley? ¿Por la ley de las obras? ¿Por lo que haces bien? ¿Porque lo haces mejor que todos? Jamás, jamás. Más bien es por la ley de la fe. Así que consideramos que el hombre es justificado por la fe sin las obras de la ley. Sabe que la gratitud es racional y además es producto de cualquier acción buena que hagan a nuestro favor.
4: Esa gratitud es humana y es divina, porque refleja la imagen moral de Dios en todo individuo. La gratitud se manifiesta por medio de actos concretos en favor del que nos hizo el favor. La gratitud está ligada a lo que Dios ha hecho. La fe va ligada a lo que Dios hizo, hace y hará. Necesariamente tenemos que unir las tres razones para poder complementarlas para que el servicio a Dios sea aceptado. Servir por soberanía es bueno, servir por gratitud es mejor, pero servir por amor es extraordinario porque reúne la integralidad del ser transformado, del ser regenerado. Que el Señor Jesucristo te continúe bendiciendo.
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2: En mi locura trascendental, tan solo quise aportar emociones más intensas en situaciones adversas y contrarias a tu mundo. Y así, llegaron al mundo tres hijos bien diferentes y de forma incoherente transformaron lo soñado. No fue algo bien planeado. No pensemos lo pasado. Vivamos nuestro presente en contextos diferentes y formas de ser dispersas. Están aquí y se alejan. Son jóvenes que se van, que a su camino dan rumbo y se llevan bien grabado y reservado en su mente su pasado y su presente. Prolongación a la existencia es también trascendencia. Tus errores y los míos, nuestras virtudes más bellas, unas están, otras se alejan. Será su propio pensar, será su propia existencia que los lleve a meditar, a escanear su ADN y a mejorar en su esencia. Soñé con ellos un día, anhelé y tuve osadía, y sin preparar mi vientre y sin preparar mi vida, fui madre con valentía. Me ayudaron a ser fuerte, me sacaron de casillas, me impulsaron a luchar, a creer que había salida y cambiar toda mi mente. En mi locura trascendental no hubo un meditar. Yo esperaba un idilio y al hacerte papá, nuestro hogar mejorar. Fueron nuestros bebés, fueron nuestros muchachos. Hoy se alejan, hoy se van y queda un nido vacío y quedan solo retratos. Son tan tuyos, son tan míos. Son de una sociedad que los atrapa sin sentido y que los hace olvidar lo que con Cristo han vivido. Es nuestra responsabilidad seguir siendo un equipo que apoye, que añada más, que aporte y sin bullicio. Si tú creces, ellos crecen. Si yo crezco, ellos mejoran. Porque aunque de aquí se alejen y formen nuevas historias, siempre estaremos presentes. Míralos bien de frente. Míralos fijamente. Míralos a los ojos, escanea su presente, consérvalos en tu mente, llévalos al corazón. Que te impulsen la razón, que te aporten a la vida, que te impulsen a cambiar y no a vivir de huida. Son un regalo de Dios, son mi regalo a tu vida, son un tesoro de amor, y así lo creas o no, son tu mejor compañía.

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4: Dios bendiga a su amada iglesia. Una mujer hermosa no es ni la más joven, ni la más flaca, ni la que tiene el cutis más terso o el cabello más llamativo. Una mujer hermosa es aquella que con tan solo una abierta y franca sonrisa, que con una simple caricia y un buen consejo puede alegrarte la vida. Los medios masivos de comunicación han estereotipado a la mujer, degradándola solamente hacia fines comerciales, propagandísticos. Y por eso es que en nuestra cultura la mujer es vista como un objeto sexual, como una esclava de los medios. Y yo me pregunto, ¿será esa la razón por la cual hay tanto feminicidio? ¿Qué tendría que hacerse para que la mujer sea mirada a través de lo que ella es, y no tanto por lo que hace, y mucho menos por su cuerpo? Esto parece no tener reversa, parece una misión imposible, pero la solución a esto la tiene la misma mujer de manera individual. Una verdadera mujer encontrará un verdadero hombre. Cristo vino a darle el valor que la mujer perdió cuando desobedeció. Después del pecado, el hombre miró a la mujer como un objeto de uso y abuso, pero Cristo vino a buscar y a salvar lo que se había perdido. Vino a establecer el orden original, donde el hombre y la mujer son vistos con la misma dignidad. Joven soltera, no te dejes moldear o comprimir en el molde del sistema del mundo. Valórate, no te vendas, cuida tu integridad, tú eres un tesoro. Por lo tanto, no te descubras. Espera a que te descubran como buen tesoro que eres. Que Dios te bendiga. Tu pastor y amigo, Ciro Calderón.
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2: A tu vida llega la palabra oportuna. Mensaje número 57 por el pastor Ciro Calderón.
3: San Lucas capítulo 24, 4 al 7 dice: Aconteció que estando ellas perplejas por esto, he aquí se pararon junto a ellas dos varones con vestiduras resplandecientes. Y como tuvieron temor y bajaron el rostro a tierra, les dijeron: ¿Por qué buscáis entre los muertos al que vive? No está aquí, sino que ha resucitado. Acordaos de lo que os habló cuando aún estaba en Galilea, diciendo: Es necesario que el Hijo del Hombre sea entregado en manos de hombres pecadores y que sea crucificado y resucite al tercer día. El pensamiento de hoy lo he titulado La Resurrección de Cristo. En la Biblia hay doctrinas fundamentales, pero entre las más determinantes está la resurrección de Cristo. Esta doctrina fue, es y debe ser la doctrina número uno de la Iglesia, porque esta determina muchas cosas que hemos recibido por la fe. Por esa razón Pablo dice: Si Cristo no resucitó, vuestra fe es vana. Aún estáis en vuestros pecados. Además dice: El cual fue entregado por nuestras transgresiones y resucitado para nuestra justificación. O sea, si Cristo no resucitó, no hay perdón, no hay justificación, no hay redención. Entonces, no hay salvación. Pablo dice: Si Cristo no resucitó, entonces no hay resurrección de muertos. Y si los muertos no resucitan, comamos y bebamos, que mañana moriremos. Aquí no hay más nada que hacer. Recoja y vámonos. Dice la Biblia que las mujeres le avisaron a Pedro y a Juan. También relata que Pedro corrió más despacio que Juan. ¿Qué frenaba su carrera? Quizás el hecho de que 3 días antes había negado 3 veces al maestro. Ese domingo por la mañana, la amargura todavía estaba en su corazón. La Biblia dice que Juan llegó primero y descubrió que la gran piedra que servía de puerta había sido rodada hacia un lado. Juan, abrumado por la impresión y el respeto, no entró. Cuando Pedro llegó, entró sin vacilar. Ese era Pedro. Allí constató que el lienzo que envolvía el cuerpo de Jesús estaba en el suelo y el sudario que rodeaba la cabeza estaba doblado aparte, todo en orden. No había el desorden que hubiesen dejado los profanadores de tumbas o los discípulos apresurados por llevarse el cuerpo de su maestro según los sacerdotes y el supuesto robo del cuerpo. Hermanos, la tumba vacía. Ese era el testimonio del más maravilloso milagro de la historia, la resurrección de Cristo. Lo habían visto morir en una cruz 3 días antes. Luego las mujeres les habían advertido que estaba vivo y ahora comprobaban que la tumba estaba vacía. A Juan no le hizo falta más nada, vio y creyó. En cuanto a Pedro, después de un encuentro con el Señor, fue restaurado públicamente en su servicio. Entonces pudo proclamar la resurrección de Cristo en cada una de sus predicaciones. La historia de Tomás Dídimo fue distinta, pero fascinante. Tomás sabía con claridad que nadie podía resucitar de los muertos si no es el autor de la vida. Fue el mismo Tomás que le dijo: No sabemos a dónde vas. ¿Cómo pues podemos saber el camino? Jesús le dijo: Yo soy el camino y la verdad y la vida. Tomás no era incrédulo, no, él era un verdadero creyente. Tan pronto constató lo de las heridas en sus manos y en su costado, hizo la conexión con lo que él había leído en la profecía antiguo testamentaria. Dice: Oh muerte, yo seré tu muerte y seré tu destrucción, oh Seol. La compasión será escondida de mi vista. Confesó y declaró: Señor mío y Dios mío, ante el Cristo resucitado, yo me doblego
2: Hermano querido, la prueba de la resurrección de Cristo es el Espíritu Santo reinando en la iglesia y en nuestras vidas. Nosotros no hemos recibido el espíritu de un muerto. Nosotros tenemos dentro de nosotros el espíritu de alguien que vive por los siglos de los siglos. Y ese es el espíritu que sustenta a esta iglesia amada. Que el Señor Jesucristo continúe bendiciéndonos.
4: Señor, lléname de tu unción.
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2: Bueno, estamos llegando ya al final de nuestra programación. Final. Mañana seguiremos con Lluvia de Bendición, el magazine de lo nuestro, donde tendremos más reflexiones, música y otras cosas más para seguirnos gozando y fortaleciendo en el camino del Señor Jesucristo. A todos los que estuvieron con nosotros en esta emisión desde Cali, vaya nuestro fraternal saludo. Esperamos que el Señor les continúe bendiciendo en el resto del día que queda y la noche que llega. Bendiciones y mañana con una nueva programación. Bendiciones.

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1: Son las 6 de la tarde y 10 minutos.

0: era el humo de los 30 cigarrillos que Jakes, el marido, se fumaba diariamente. No pudiendo aguantar más, Jenny por fin pidió el divorcio. El juez, después de escuchar causas y razones, se lo concedió.
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0: Un matrimonio que se hizo. Jenny Hospice y su esposo Jakes de París, Francia. Lo tenían todo. Llevaban ya 36 años de casados. Y 36 años son más que suficientes para cimentar el matrimonio, edificándolo con una base sólida y resistente. Pero había una falla. ¿Qué era? Humo. Era el humo de los 30 cigarrillos que Jakes, el marido, se fumaba diariamente. No pudiendo aguantar más, Jenny por fin pidió el divorcio. El juez, después de escuchar causas y razones, se lo concedió. Se hizo humo todo lo que Jakes tenía en la vida, comentó el juez. Su salud, su dinero, su fama y su matrimonio. Hay muchas formas de destruir un matrimonio, estimado amigo y hermano. Una mujer de Inglaterra se divorció porque su esposo silbaba continuamente la misma melodía cargante y aburrida. Una de los Estados Unidos se divorció porque, según ella, era alérgica al marido. Otra de Canadá, porque el esposo compraba peces vivos y los soltaba en la bañera para darse el gusto de pescarlos. Motivos fútiles para divorciarse hay muchos. Nos cansamos de jugar a estar casados. A él le gusta la música clásica y a mí no. De ahí que la institución, que debería ser la más sólida de todas, sólida como el granito y eterna como las estrellas, se disuelva y se desmorone por razones que solo son excusas. Estimado amigo y hermano, hay ciertamente motivos muy serios que obligan a veces a terminar en divorcio o un matrimonio. El adulterio contumaz, la práctica del incesto y la crueldad y el maltrato, todo esto estira la cuerda del matrimonio al punto de producir una tensión intolerable. El Señor Jesucristo y el apóstol Pablo solo dieron a conocer dos causas de divorcio: el adulterio y la absoluta incompatibilidad religiosa. Pero si bien se dan dos razones para el divorcio, hay muchas razones más para permanecer juntos. Comencemos con el mandamiento de Dios. Por eso el hombre deja a su padre y a su madre y se une a su mujer, y los dos se funden en un solo ser. Génesis 2:24. Dios nunca tuvo la intención de que el matrimonio, ningún matrimonio, se disolviera. Esa es la disolución más grande de toda la vida. Con ella se descomponen el esposo, la esposa, los hijos, los nietos, los familiares, los amigos y toda una sociedad. No hay matrimonio que tenga que terminar en divorcio. Si ambos cónyuges hacen de Cristo el Señor de su vida conyugal, con eso salvarán su hogar y rescatarán toda una institución. Que el Señor Jesús te bendiga.

0: Son las 6 de la tarde y 44 minutos.
1: Romanos capítulo 12. Por eso, hermanos míos, ya que Dios es tan bueno con ustedes, les ruego que dediquen toda su vida a servirle y a hacer todo lo que a Él le agrada. Así es como se le debe adorar, y no vivan ya como vive todo el mundo. Al contrario, cambien de manera de ser y de pensar. Así podrán saber qué es lo que Dios quiere, es decir, todo lo que es bueno, agradable y perfecto. Dios en su bondad me nombró apóstol, y por eso les pido que no se crean mejores de lo que realmente son. Más bien, véanse ustedes mismos según la capacidad que Dios les ha dado como seguidores de Cristo. El cuerpo humano está compuesto de muchas partes, pero no todas ellas tienen la misma función. Algo parecido pasa con nosotros como iglesia. Aunque somos muchos, todos juntos formamos el cuerpo de Cristo. Dios nos ha dado a todos diferentes capacidades según lo que Él quiso darle a cada uno. Por eso, si Dios nos autoriza para hablar en su nombre, hagámoslo como corresponde a un seguidor de Cristo. Si nos pone a servir a otros, sirvámosles bien. Si nos da la capacidad de enseñar, dediquémonos a enseñar. Si nos pide animar a los demás, debemos animarlos. Si de compartir nuestros bienes se trata, no seamos tacaños. Si debemos dirigir a los demás, pongamos en ello todo nuestro empeño. Si nos toca ayudar a los necesitados, hagámoslo con alegría. Amen a los demás con sinceridad. Rechacen todo lo que sea malo y no se aparten de lo que sea bueno. Ámense unos a otros como hermanos y respétense siempre. Trabajen con mucho ánimo y no sean perezosos. Trabajen para Dios con mucho entusiasmo. Mientras esperan al Señor, muéstrense alegres. Cuando sufran por el Señor, muéstrense pacientes. Cuando oren al Señor, muéstrense constantes. Compartan lo que tengan con los pobres de la iglesia. Reciban en sus hogares a los que vengan de otras ciudades y países. No maldigan a sus perseguidores, más bien pídanle a Dios que los bendiga. Si alguno está alegre, alégrense con él. Si alguno está triste, acompáñenlo en su tristeza. Vivan siempre en armonía y no sean orgullosos, sino traten como iguales a la gente humilde. No se crean más inteligentes que los demás. Si alguien los trata mal, no le paguen con la misma moneda. Al contrario, busquen siempre hacer el bien a todos. Hagan todo lo posible por vivir en paz con todo el mundo. Queridos hermanos, no busquen la venganza, sino dejen que Dios se encargue de castigar a los malvados. Pues en la Biblia Dios dice, a mí me toca vengarme, yo le daré a cada cual su merecido. Y también dice, si tu enemigo tiene hambre, dale de comer. Si tiene sed, dale de beber. Así harás que le arda la cara de vergüenza. No se dejen vencer por el mal. Al contrario, triunfen sobre el mal haciendo el bien.
0: Son las 6 de la tarde y 47 minutos.

Señor, a pesar de los momentos difíciles en la vida, has estado conmigo. Quiero que siempre estés a mi lado hasta el final. Canta conmigo, hermano Miguel.